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0: Éale, estamos de regreso, así como estamos de regreso, pues ya escucharon quién está con nosotros aquí en cabina. Nuestro queridísimo profe, el analista del deporte, Jürgen.
1: Llegó la hora de la pelota, del guantazo, del batazo y de todo lo demás. Pues vamos a revisar la información deportiva, que sí, aunque no es así mucha, pero está variadita.
0: Suéltelo, profe.
1: Bueno, vámonos entonces ahora con el Canario. Porque merece el Canario, porque picó, y contra los Leones Negros, que son los eran el rival.
0: ¿Hasta qué?
1: Eran el rival más fuerte. Adiós. Bueno, pues el Atlético Morelia defendió el liderato de la apertura 2026 de la Liga de Expansión, imponiéndose 2-0 a los Leones Negros de la UDG en un encuentro de la jornada 9 disputado ante 8,000 aficionados en el Estadio Morelos. Nada mal. Está. Ahí va. Los 3 puntos permiten a la escuadra purépecha alcanzar las 21 unidades y mantenerse en lo más alto de la clasificación. Las anotaciones de Rubén del Campo y Daniel Zamora definieron el partido. Se fueron al descanso los canarios ganando durante los primeros 45 minutos. Los Leones Negros intentaron reaccionar tal como correspondía, pero los michoacanos lograron conservar la ventaja y marcharse al descanso con el marcador arriba. La segunda mitad del cuadro universitario regresó a buscar la igualada, mientras que Morelia tenía en sus manos la posibilidad de cerrar una nueva victoria ante su afición. Al final, los canarios salieron con el encuentro con 2-0 a su favor, resultado que les permite sumar estas 3 unidades valiosísimas. 9 jornadas disputadas. Atlético Morelia lleva 21 unidades y se mantiene como líder de la clasificación general de este torneo. Así, ante 8,000 aficionados, el Atlético Morelia cerró esta jornada. Su próximo rival es Venados de Yucatán, contra quien jugarán de visita allá en tierras, en la península, el 26 de septiembre en el Estadio Carlos Iturralde. Así que bien, canarios.
0: Ale,
1: bien por el...
0: No, por ejemplo, acá Oscar Canales, terminación 0725, nos dice: porque he venido a alentar para ser campeón. Hoy hay que ganar, puro 81, mi Jürgen.
1: Exactamente. Yo debería estar en esa porra, la locura 81, porque es de los 80s.
0: ¡Éale!
1: Muy bien. Esa porra, ese grupo de animación, ya no es porra, ese grupo de animación se llama así porque es el año en que el Morelia asciende a primera división.
0: Escúchenos, le llamaban locura 81.
1: Así es. Por eso se llama así. Porque en el 81 Morelia asciende al máximo circuito.
0: ¿Y cuándo vamos a regresar a hacer
1: eso? Pues ahorita ya se está hasta legislando, ya pasó a diputados el asunto, ¿eh? Pero los mantendremos al tanto y obviamente los amigos de Premio Fútbol van a traer por ahí
0: la chisma
1: potente con esto. Bueno, vámonos con la primera división. Se llevó a cabo una jornada más de este torneo Apertura 2026 con los siguientes marcadores: Querétaro y León empataron a 1, Pachuca y Tijuana empataron a 2, Santos fue a la Bombonera y le ganó 3-2 al Toluca. Las Chivas, de seguro viste el partido.
0: No lo vi, profe.
1: Bueno, pues déjame decirte que las Chivas se pusieron adelante con goles de Brian González y Ricardo Marín. Se fueron al descanso con el 2-0 a su favor. Y fue hasta el 70. Ajá. Y en 3 minutos le empatan. Y con unos soberbios golazos de Miguel Borja, los 2 de Miguel Borja, así que el clásico acabó empatado a 2 goles. Y bueno, pues las Chivas, un empate con sabor a derrota. Porque no supieron mantener la ventaja. Monterrey le ganó al Cruz Azul, los Pumas empataron con el Atlas, San Luis venció 3-1 al Necaxa, los Tigres cayeron 2-0 ante Juárez y el Atlante y el Puebla empataron a 1 gol. Próxima jornada, el Atlante recibe al Monterrey, Atlas visita al Tijuana, Cruz Azul recibe al Toluca, tus Chivas reciben al Querétaro, Santos estará recibiendo al Pachuca, Puebla visita a los Tigres, los Pumas reciben al San Luis, Juárez visita a los Panzas Verdes de León y el América visita a su otro hermano, el Necaxa. Esto será dentro de lo que es la fecha 10 de la Liga MX. Vámonos ahora con la NFL, porque hubo acción y los Bills de Buffalo tuvieron un gran partido hace una semana, el jueves pasado, venciendo a los Leones de Detroit 41-31. Gran actuación de Josh Allen, que sigue siendo el ya merito.
0: El ya casi. Y el sí.
1: Yo creo que es el mejor quarterback hoy por hoy de la NFL. Ajá. Pero de nada sirve, nadie te recuerda así. O muy rara vez te pueden recordar así. Aquí se recuerda al que se gane el anillito de Super Bowl. Si no lo gana Josh Allen, creo que será uno más. uno del
0: Nuestros
1: montón.
0: Nuestros Steelers van a estar en el puesto número uno.
1: Vamos a ver, porque esta semana perdieron contra los Patriotas 20-3. Al igual que mis Delfines, no te preocupes, no te sientas sola en la desgracia. Los 49 nos metieron una paliza de 35-13 el domingo pasado. El lunes por la noche, los Carneros de Los Ángeles vencieron a los Gigantes de Nueva York. La próxima fecha, la semana número 3, nos trae los siguientes partidos. El día de mañana, los Halcones, que van 0-2, enfrentan a los Empacadores, que van 1-1. El resto de los partidos estarán Kansas City enfrentando a Miami, Tennessee enfrentando a Nueva York, Seattle enfrentando a Seattle del campeón, enfrentando a Washington, mientras que el lunes por la noche, el juego estelar, los Águilas de Filadelfia estarán enfrentando a los Osos de Chicago en el famoso Monday Night Football. Esto es la semana 3 de la NFL. Vámonos ahora con
0: la Fórmula 1.
1: Exactamente. La Fórmula 1 llega este fin de semana al circuito urbano de Bakú, para disputar el Gran Premio de Azerbaiyán, 15ª fecha de la temporada 2026, ya la 15ª. Bueno, a diferencia de lo habitual, la carrera se celebra el sábado 26 de septiembre, porque el 27 domingo se celebra, es conmemoración nacional en Azerbaiyán. Deben estar celebrando a su Miguel Hidalgo o a su José María Morelos o alguien de por el estilo, ¿no? Uno de los principales atractivos será la participación de Checo Pérez, quien afronta su primer gran premio en Azerbaiyán como piloto de Cadillac. El tapatío conoce bien este trazado, ha conseguido 2 victorias ahí y comparte con Max Verstappen el récord de triunfos en ese escenario. Para Cadillac, pues, Bakú representa otra oportunidad para continuar el desarrollo de su monoplaza. Pérez llega después de una temporada de regreso a la Fórmula 1 en la que todavía no suma puntos, por lo que el desafío va a ser a ver si ahora sí el domingo, digo el sábado.
0: Ahora sí, ya. Ya le pega algo, por favor. Ya,
1: que anunciando chocolates, que anunciando café, que anunciando esto, otro, pero pues ya.
0: Pero
1: es
0: no puto, le pega.
1: ¿No? Es como el Chicharito cuando aquel mundial que era imagen de la campaña de Bimbo, ¿se acuerdan? Este mundial, sándwich. Y alguien hizo un meme que decía, este mundial, haz goles, baboso. Pues sí, como sándwich, ¿no?
0: Sí, bueno, literal.
1: 51 vueltas sobre un trazado de 6 kilómetros. La acción pues comienza el jueves, ya sabes, con las prácticas y luego la clasificación y demás eventos. Vamos, Checo, vamos, Checo.
0: Sí, se puede, lo apoyamos. Focus, concentrado.
1: Focus, concéntrate. Bueno, y terminamos con información del box. Saúl Canelo Álvarez lanzó un contundente tate quieto a Christian Billy antes de su pelea por el Campeonato Mundial Supermediano del Consejo Mundial de Boxeo. El mexicano respondió a los cuestionamientos de su rival sobre de que ya estás viejo, no me duras ni el arranque y no sé qué. Y entonces, pues el Canelo, ya sabes, no le puedes decir nada, ¿no? Porque le sale lo tapatío y dijo que confía plenamente en sus capacidades para imponerse al actual campeón del CMB, a quien advirtió que está preparado para lastimarlo e incluso detenerlo durante el combate. ¡Ay! Tú sabes, se calientan los ánimos. El mexicano también explicó que decidió enfrentar al francés porque busca medirse contra campeones. Sin embargo, puso en duda que su próximo rival tenga la capacidad de responder a las exigencias que encontrará frente a él. Álvarez Inbili está programado para el próximo 31 de octubre en Riad, Arabia Saudita. Recuerda que el Canelo tiene un contrato para pelear allá un buen ratillo, ¿verdad? Y meterse
0: ¿crees que
1: una
0: si
1: buena
0: la haga?
1: Lana
0: sí.
1: A la bolsa.
0: Sí.
1: Pues qué importa si pierde, de todas maneras se va a forrar.
0: Se lo van a dar.
1: De todas maneras se va a forrar, ¿no? El mexicano busca recuperar pues uno de los cinturones que perdió ante Terence Crawford en septiembre del año pasado, cuando cayó por decisión unánime y dejó de ser campeón indiscutido de las 168 libras. Así que se calienta el ambiente allá para la pelea del Canelo. Y hasta aquí llegamos, chiquis.
0: Ale, me tocó escucharlo en vivo, ¿eh? En vivo y en directo. Ah, pero se escuchó bonito.
1: Muy bien, pues aquí estamos.
0: Sí, estaba en el chisme potente y a ver cómo nos irá en la NFL después, no lo sabemos. ¿Ya cuántos partidos son?
1: Va a la semana 3 de aproximadamente, son 16 semanas. O
0: sí,
1: 17,
0: hasta
1: no
0: febrero,
1: recuerdo.
0: ¿No? Hasta febrero.
1: Sí. Sí, hasta finales de enero, principios de febrero, para llevar a cabo el Supertazón. La buena noticia, es que no va a estar Bad Bunny. Esa es la mejor noticia para el Super Bowl, pero bueno, es muy temprano para saberlo.
0: Ahora, ¿quién es?
1: Capaz de que nos andan metiendo ahora
0: la segunda parte.
1: A Peso Pluma.
0: Imagínate.
1: No.
0: Peso Pluma.
1: Toco madera. No, que ahora sí presenten a alguien bueno, ¿no?
0: Peso Pluma y Gabito Ballester.
1: Karim León, y que no llegue. ¡Ah! Jess y Joy, pero llega Joy y Jessis por separado.
0: Sí.
1: Ah, qué carrilla somos, ¿eh? De veras.

0: decirnos lo que ahí les pido, no les voy a decir.
1: Es sorpresa, no entren, les voy a spoilear, profe.
0: Entren y mañana doy a conocer al ganador, pero tenemos un gran programa, tenemos música de los noventas y música del arranque del milenio, y tenemos una sección que ya me gustó meter que se llama La Joyita Noventera, que es de esos temas que ni te acordabas, si viviste en los noventas,
1: sí,
0: los escuchaste, estoy seguro, pero ni te acordabas porque son de grupos que fueron flor de un día.
1: Okay.
0: Pero sin embargo sonaron en la radio. ¿Ah?
1: Me gusta eso.
0: No se pierdan esa sección, ¿eh? Porque les va a sorprender. Eso es mañana a las 7 de la tarde, aquí acabando Paola Timagen, que me va a pasar la estafeta, y estaremos en reconexión. Y para el fin de semana, por supuesto, 33-45 con los 80s al 100. Y más pechugones.
1: Más pechugononones.
0: Claro, pues es que están re buenos esos,
1: sí,
0: pollos.
1: Eso sí. ¿Eh? Ahí nos guarda uno, profe.
0: Claro, ahí les guardo la rabadilla y el pescuezo.
1: Una alita.
0: Y las patas.
1: No, con papitas a la francesa. Ay, ya me dio hambre.
0: Ay, sí, ya vámonos de aquí. Vámonos a cenar.
1: Profe, muchísimas gracias. Nos vemos el siguiente miércoles.
0: Aquí estaremos el próximo miércoles, Pau.
1: Ale, así que se queda con nosotros nuestro querísimo profe, el analista del deporte, Jürgen, en la casa. Gracias, profe.
0: Nos vemos, Pau.
1: Vámonos a seguir escuchando más música a través de la frecuencia naranja, porque viene una de las rolas que a mí me encanta, que es de Danny Ocean, Partidazo. Estoy traumado con esa canción, profe.
0: Sí, recordemos, fue la que cantó en la inauguración del Mundial.
1: Sí.
0: Nada más que todavía no tenía la promoción de las otras canciones. No sé por qué llegó tarde la promoción de este tema, que todavía está sonando y ya está gustando.
1: Sí, yo la escucho, si memoria no me falla, la escucho como unas 6 veces.
0: Sí.
1: Está, ¿no? Es que es,
0: y además, Danny Ocean gusta mucho, es buenísimo.
1: Sí.
0: Es muy bueno.
1: Literal, sí. Así que vámonos a subirnos a ese termómetro, ya lo saben, están en la frecuencia naranja, en EXA 89.3 FM.
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2: Y estamos de regreso, así como estamos de regreso. Tenemos otra invitada muy especial aquí en cabina. dijo ella, oye, yo tengo que ir por ese regalo. Yo le canté a Marlene. Nada más y nada menos que nos acompaña, sí, Mere Carrillo, ¿cómo estás?
3: Bien, Pao, feliz de visita aquí. ¿Hace cuánto no nos vemos?
2: Ya sé, hace mucho tiempo que no llegas aquí a esta hora, ¿eh?
3: Pero hoy escuché regalo y dije, tengo que ir.
2: ¿Tengo que cantarle a Marlene?
3: Ya le canté. No te lo perdiste, ni modo.
2: ¿Cómo has estado, Se agradece que estés aquí por la tarde un miércoles.
3: Me hice un espacio en mi agenda súper ocupadísima, Pau, y dije, hay que visitar a Pau, hace falta. Entonces, hola a ti y a toda tu audiencia. Gracias por abrirme este micrófono.
2: No, se agradece.
3: Pero vengo para el regalo.
2: Pero ya dame mi regalo, Paola.
3: Dame mi regalo.
2: Ah, no, que Baby Mar.
3: Oye, ¿Ves por qué uno solamente viene por el regalo, pa? Marlene, ya no se viene Marlene por la amistad.
2: Marlene le han de zumbar los oídos ahorita.
3: Ahorita que vimos la cara de Marlene, Marlene estaba como, ¿por qué me meten en sus dinámicas? Y la queso.
2: Ay, no, qué mere. Pues cuéntale a la gente, ¿dónde te podemos estar escuchando?
3: Me pueden escuchar todos los sábados de 9 de la mañana a 1 de la tarde. Y ahí en redes sociales me encuentran como Mere Carrillo. Y ya me tienes que ir a visitar un sábado, Pau.
2: Conste, ahí voy a chismear ahí contigo.
3: Ya todos, creo que ya todos han estado con todos los locutores, menos tú y yo. No sé por qué, le tienen miedo al éxito.
2: Literal, ¿eh? Sí, literal, me falta estar contigo.
3: ¿Con quién estuviste ya? ¿Con
2: Cristian? Bueno, solamente ha venido Chris.
3: Ay, no más uno. Conmigo también nada más ha estado el Chris. El Chris ya estuvo con todos.
2: Sí. Pero nos falta. Mira, ahorita, si nos está escuchando, debería de venirse aquí a la chisme.
3: Entró, sí. Hay que exhibirlo. Entró y dijo, voy a entrar al aire y se fue.
2: Dice, así son ustedes, me voy. Nada más ustedes, vámonos.
3: Ah, es que él siempre dice, a mí páguenme. 600 la hora, si no nada, dice.
2: Si no, no entro, si no me pueden escuchar.
3: Tengo 2 pesos, nos tomas a los dejas.
2: A ver, baby Mere, pues nuestra pregunta de la semana es, ¿cómo le haces para que una relación dure años?
3: Uy.
2: A ver.
3: Ay, pues yo creo que todo se basa. O sea, ¿quieres la respuesta bonita o la...?
2: Suéltalos.
3: A ver, la bonita, yo creo que la clave es como la comunicación. Ajá. Y mantener también la llama encendida. Muchas personas dicen que lo físico no es tan importante, pero yo creo que sí. O sea, como que tienes que conectar con tu pareja tanto en lo físico como en lo emocional. Entonces, si hay confianza, si hay el cariño y ambos tienen la intención de durar años, se puede. Y que tengan ahí... juegos tremendos.
2: Cachondos.
3: Cachondones.
2: Luego vamos a hablar de los temas cachondos.
3: Ay, sí,
2: entonces,
3: me gusta.
2: Pero tienes que venir más seguido para tocar ese tema de lo cachondo, ¿eh?
3: Invítame.
2: Tú dime cuándo. El lunes.
3: Aquí estoy el lunes.
2: ¿El lunes?
3: Y que Roberto nos traiga agua.
2: Ok, el lunes hablamos de algo cachondo.
3: Me late. Ya
2: ¿sí?
3: está.
2: Sí. Ok.
3: Una agüita de Jamaica. ¡Qué señora!
2: Así le decimos agüita de Jamaica.
3: Ah, el agua de los dioses. Ah, entendido. Ok.
2: Mira, la terminación 7076 nos dice: ya dinos, Pao, ¿acaso será una agüita de Jamaica? Para lanzarme en corto. Y luego dice: no. Saludos a ti y a Mere.
3: ¡Holi!
2: Dice: saludos a ti y a Mere. Bonita noche.
3: No, Ana. Pues ya, es que ese premio ya me lo gané. Lo siento. Saludos, abrazos, pero ya, pues mío.
2: Mere, te quedas con nosotros hasta terminar el programa.
3: Oye, fíjate que por acá Cristian sí nos está escuchando. Ajá. Y nos puso algo intenso.
2: ¿Dónde? A ver.
3: Dice que necesitas tener el acto sexual. Ajá. 3 veces al día para que dure la relación.
2: Ah,
3: ¿y quién dice que 3? ¿Pueden ser 5? ¿Pueden ser más? Las que tu cuerpo aguante.
2: Dile que lo esperamos también el lunes. El
3: Cristian,
2: lunes.
3: El lunes te esperamos aquí, por favor.
2: Dile. Ajá. A ver, dile que el lunes vamos a hacer el programa los 3 juntos.
3: La Pau, argumenta tu respuesta, por favor. Sí, simple, no.
2: Dime tácticas.
3: Posiciones y todo.
2: Todo. Para apuntarlo.
3: Y el Cristian hasta con video y todo, ¿no?
2: No, Cristian, tenemos también una cita el lunes. El lunes también. Para hablar de cosas calenchus.
3: Dice que no. Ah, no es, dice no. Porque no me van a pagar 600 pesos la hora.
2: Pero va a haber agüita de Jamaica. Patrocinado por Edgarín. Yo ya lo comprometí.
3: Y ni modo.
2: Edgar, nos debes el agüita de Jamaica, ¿eh?
3: No va a venir. Cuando le toca algo no viene.
2: No quiere venir. A ver, Mary, con eso nos quedamos. Vámonos corriendo a una pequeñísima pausa y seguimos chismeando. Vamos, vamos. En lo que nos responde Cristian, a ver si acepta la cita. Siguen escuchando más música a través de la frecuencia naranja en EX89.3. ¡Épale!
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0: Estamos de regreso, así como estamos de regreso. 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
2: Obvio.
0: Pues fue muy rápido el tiempo que estuviste aquí, Mere. Te esperamos más seguido, ¿eh? Te esperamos más seguido. Ya tenemos una cita con Chris el lunes.
2: El lunes por aquí vamos a estar. Y que nos sigan ahí en redes sociales si todavía no lo hacen, para que se enteren de las sorpresas que vamos a tener. Que va a estar, uf, bueno.
0: Conste, ya dijiste.
2: Papá nos va a traer un regalo especial.
0: Roberto Piña.
2: Una prenda de ropa. Una calceta usada por Pau.
0: El lunes nos bañamos bien.
2: No, el olor es lo que importa.
0: Ya sé, para
2: ay, Roberto, por Dios. ¿Cómo se van a hacer su té de calceta y cómo vamos a hacer el amarre?
0: Mere, tus redes sociales para despedirnos.
2: Me encuentran en Facebook, Instagram y TikTok como Mere Carrillo.
0: Así que ya lo saben, yo soy Paola Timagen y estuvo con nosotros Roberto Piña, el profe.
2: Uno nada más, como dice Cris, uno.
0: El profe Jürgen, baby Mere.
2: Para mí sí varios. Y para Pau también.
0: Y ya los dejamos con Gerardito Gaona, porque entre ser o no ser, soy hoy. Ahí viene a continuación, Previo Fútbol. Hasta la vista, babies. ¡Mua!
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20: 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Son las 7. 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

Alexa, ¿cómo andan? Qué gusto acompañarlos en esta mesa de miércoles 23 de septiembre. Mi nombre es Mauricio Rangel. Estamos en vivo en Premio Fútbol Radio. Súbale Exa 89.3 de FM. Abrazo a la gente que nos sigue de camino a su casa, de camino al trabajo. Hay mucha información en esta mitad de semana importante en temas de Liga de Expansión, de Ascenso, de Primera División, en temas mediáticos en torno a esta situación problemática en el fútbol mexicano. Platicaremos a fondo, por supuesto, de esta cuestión del ascenso, del descenso, que ha llegado a temas del Senado, que ha llegado a temas políticos en el territorio mexicano. Ya trascendió la situación cancha, ya trascendió la situación estadio, ya trascendió la situación clubes de Primera División y de Liga de Expansión, y esto ha llegado hasta el Senado de la República, donde hace un par de días se llevó adelante un conversatorio, un espacio de diálogo entre representantes de los clubes de expansión, representantes de los partidos políticos, gente de los medios de comunicación y algunos futbolistas incluso de la Segunda División Nacional. El caso de el portero Roberto Galán, guardameta de España, nacido él en tierras ibéricas, a eso me refiero, es un futbolista por nacimiento español que llegó a México hace algunos meses para jugar con Atlético Morelia, fundado los guantes de portero. No ha tenido participación en el equipo rojiamarillo, tanta como se esperaría de un futbolista extranjero. En España fue un futbolista de quinta división, según el escalafón y según las categorías del fútbol ibérico. Y se le ha atacado mediáticamente, haciendo menos el discurso que ha dado, sintetizando de forma extraordinaria las repercusiones que tiene que en México no haya ascenso, no haya descenso en las canchas del fútbol mexicano. Como representante y como voz de los jugadores, me parece plausible y se le aplaude a Galán que haya tenido los pantalones de presentarse en una instancia tan importante como el Senado de la República, ante cámaras y micrófonos de diversos medios nacionales, sabiendo que iba a ser nota internacional después de que su selección, la selección española de fútbol, pues es la vigente campeona del mundo, donde para ellos en España el hablar del ascenso y del descenso es una situación natural, es una situación totalmente normal. Y lo extraordinario en este discurso es que un portero español viene a México a defender los colores de un equipo de tradición, de prestigio, de arraigo, de arrastre, de historia, de afición en México, de afición en Estados Unidos, y le dicen, oye, ¿sabes qué? Pues acá no hay posibilidad de ascender. Eso es lo extraño, eso es lo extraordinario para ellos, que llegan a un fútbol todavía exótico hasta cierto punto en diferentes situaciones, porque reitero, lo natural, lo normal en el fútbol y en los deportes es que haya mérito al ganar y castigo al perder. Un castigo, evidentemente, en términos deportivos, igual que la situación del mérito y del premio a quien triunfa, ¿no? El triunfo en este caso, a la gente de segunda división, pues sería tener la posibilidad de ascender a la principal categoría de cada país, que en este caso, pues es la Liga MX, la Liga Mexicana de Fútbol. Ya después, de ahí para arriba, pues hay muchas situaciones, ¿no? Temas de torneos internacionales, como lo es la Leagues Cup, temas de torneos intercontinentales y hasta mundiales de clubes, donde hace no mucho el Monterrey lo hizo de forma más que decorosa en una de estas situaciones. Y ahí pues la posibilidad, hasta que se descubra si hay fútbol en Marte, en Júpiter o en la Luna, pues es ser campeón del mundo, a nivel de clubes o a nivel de naciones. Eso en México, para un equipo como Morelia, que representa lo que representa, que arrastra mucha afición, que enciende muchas televisiones, que vende muchas camisetas, no es posible. ¿Por qué? Porque de entrada ni siquiera los clubes afiliados a Liga de Expansión pueden ser certificados y ganar su pase al máximo circuito mexicano. Entonces ya de temas contra Estados Unidos y la MLS, contra el resto del continente en un torneo que se puede organizar, o contra el resto del mundo en el Mundial de Clubes, pues ya ni hablar, ¿no? No hay ni la remota cercanía a ese tipo de circunstancias. Es triste que estemos hablando otra vez
de conversatorios del Senado, de temas judiciales, de temas jurídicos, de temas sociales, porque todo eso engloba evidentemente el fútbol, la cuestión económica, y que otra vez estemos los medios de comunicación alejados de la cancha, alejados de los jugadores, alejados de los goles y del balompié. Sin embargo, esto sigue siendo una nota no solamente local o nacional, sino una nota internacional, porque el hecho de que un conversatorio se lleve adelante en un lugar tan importante como el Senado de la República, en la capital de este país, hablando de temas deportivos, hablando del ascenso, hablando de la selección nacional, hablando de los clubes de expansión, de los clubes de primera división, hablando de la afición, hablando de cuestiones políticas, económicas, sociales, pues le ha dado la vuelta al mundo, ¿no? Le ha dado la vuelta al mundo, reitero, sobre todo para las potencias internacionales de este deporte. Los franceses, los ingleses, los españoles, los argentinos, los brasileños, los alemanes y a todos a los que pueda dejar en el camino, pues voltean otra vez a ver a México, reitero, como un fútbol exótico, como un fútbol raro, como un fútbol fuera del contexto de las grandes potencias, que detiene su liga un mes para enfrentarse contra la MLS, pero que ninguna de las dos tiene ascenso, pero que hacen muchos billetes verdes, pero que sus selecciones venden muchas camisetas y prenden muchas televisiones, pero jamás tienen la posibilidad de ser campeones mundiales. Pues la verdad es que para el futbolista europeo puede ser interesante llegar a México por la cuestión económica y por extender un poco su carrera ya sobre el final de la misma, ¿no? Y está el caso ahí de Sergio Ramos en los últimos tiempos, o de Canales, que también llegó a Rayados. Keylor, que sin ser europeo, siendo un portero de Centroamérica, pues ha extendido su carrera con base en el fútbol de nuestro continente, ¿no? Primero Argentina y ahora el fútbol mexicano. Entonces, en ese sentido y por la cuestión económica, puede ser atractivo, puede ser interesante para ellos. Pero en el sentido deportivo, en el sentido estricto de ponerse en el aparador, de ser una institución que pueda trascender en cuestiones internacionales, pues me parece que esta situación del ascenso y del descenso y de cómo describe la gente de UDG, la gente de Atlético Morelia, la gente de los medios de comunicación, la gente de los partidos políticos, pues ya no es tan atractivo para el futbolista europeo como lo pudo haber sido hace algunos años, ¿no? Es una situación triste, es una situación como mínimo para platicar, para sentarse, echarse un café o destapar una cerveza y dialogar, como lo ha hecho la gente, reitero, de Liga de Expansión, de los medios de comunicación y diferentes representantes de partidos políticos en el Senado de la República. Y para ello la producción ha preparado esta nota de una ley que busca implementar el ascenso en México a través de un concepto que le han llamado mérito deportivo, que se incluiría en diferentes escritos, en diferentes tratados y en cuestiones que regirían al deporte nacional, no solamente en el fútbol, sino en otras ligas. Atentos a esta información.

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1: Tras la realización del conversatorio fuera de lugar en la Cámara Alta, el Senado de la República formalizó la presentación de una iniciativa de ley que busca restituir de manera obligatoria el mecanismo de ascenso y descenso en el fútbol profesional mexicano. La propuesta plantea modificar la Ley General de Cultura Física y Deporte para establecer el mérito deportivo como un principio rector e inalienable. La iniciativa, impulsada de forma central por el legislador Clemente Castañeda con el respaldo de distintas fuerzas políticas, adiciona la fracción 4 al artículo 50 de la ley vigente. El decreto prohíbe la creación de barreras de acceso injustificadas o candados administrativos que limiten la competencia abierta, obligando a las federaciones a determinar ascensos y descensos al término de cada temporada. De ser aprobada en el Congreso, las asociaciones deportivas nacionales tendrán un plazo de 90 días para armonizar sus reglamentos estatutarios. De esta manera, la ruta legal iniciada en el Senado busca trasladar la discusión desde los escritorios directivos hacia el marco legislativo federal.
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3: 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Escuchamos ahora a Alberto Castellanos, el presidente de la UDG.
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5: No ha habido relación. Había más bien amagos velados, palabras así como que si ustedes, o sea, si nosotros íbamos a demandar, si nosotros íbamos al TAS, es decir, que si nosotros sacábamos la pistola, o sea, yendo al TAS, ellos nos iban a sacar los tanques, ¿no? Tenían la indicación de sacar los tanques, ¿no? Así era la amenaza que teníamos nosotros para no demandar. No, eso era expresamente lo que nos comentaban. Pero sí ha habido represalias, ¿no? Inmediatamente cuando fuimos al TAS el año pasado, el fondo de mejoras al que accedíamos, los 6 equipos que fuimos al TAS, entre ellos Mérida, inmediatamente nos quitan el fondo de mejoras. Es decir, todos los equipos que no fueron al TAS recibieron sus 20 millones de pesos del fondo de mejoras, que era el último año que lo íbamos a recibir. Y los equipos que fuimos al TAS no lo recibimos. Pero también hay otra cosa. No hay efectivamente ninguna relación, porque a partir de que volvimos a ir al TAS, entonces a partir de ahí la relación con nosotros es a través de abogados. No hay comunicación con nosotros en absoluto. Nadie ha hablado con nosotros, ¿sí? Desde la asamblea del 22 de abril que tuvimos, o sea, y las comunicaciones que hemos tenido por carta, nadie ha hablado con nosotros. Sí, con los otros equipos, que a los otros equipos sí los están convocando a la federación a reuniones, pero no a nosotros, ¿no? Digo, al final de cuentas, los que se alinean, los que acceden, a ellos les dan todas las garantías. Los que peleamos por justicia, porque efectivamente es un tema de justicia, no es un tema de capricho, ¿no? Pues por supuesto que las reglas son distintas, ¿no? Para nosotros.
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3: Una pausa, estamos de vuelta, regresando. Seguiremos escuchando las voces de este conversatorio. Escucharemos a los medios de comunicación, escucharemos a la gente de Atlético Morelia, Eus Vázquez en su intervención, en su editorial, hablando de esta cuestión por demás polémica y por supuesto trascendental en temas económicos y deportivos del fútbol nacional, y por supuesto la convocatoria de Rafael Márquez, listos para enfrentar a Colombia, da su debut Rafa al frente del Tri. Una pausa, estamos de vuelta.
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2: La selección mexicana tiene definida su hoja de ruta para el cierre de 2026. El conjunto tricolor disputará una serie de 4 partidos de carácter amistoso ante rivales del continente americano, sirviendo de preparación directa antes de afrontar sus únicos compromisos oficiales del año en la Liga de Naciones de la CONCACAF. La actividad iniciará en la ventana de septiembre con el enfrentamiento entre México y Colombia, seguido por el duelo ante Perú el 29 de septiembre. Posteriormente, en el arranque de octubre, el equipo nacional se medirá a Estados Unidos el 3 de octubre para cerrar la serie de encuentros amistosos enfrentando a Chile el 6 de octubre. Tras culminar este bloque de preparación, la actividad oficial del Tri se concentrará de forma exclusiva en el mes de noviembre, cuando dispute la eliminatoria de cuartos de final de la CONCACAF Nations League, competencia que otorgará el pase a las semifinales del certamen regional y cerrará el calendario competitivo del año.
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6: Para que un movimiento sí social unido pueda mejorar el fútbol mexicano, no es ingeniería aeroespacial, es algo muy sencillo. México es la única de las 15 asociaciones, top 15 asociaciones de la FIFA, que no tiene ascenso, que suspendió el ascenso-descenso, la única... Bueno, de los top 40 que no lo tiene con la MLS, que se creó de forma diferente, podemos mirar a Italia, Inglaterra, podemos mirar a muchos otros países y las reglas están ahí. Yo tuve la suerte de ganar un ascenso en Inglaterra y tuve la suerte en la misma semana de ganar un ascenso a la Liga Española con el Leganés y a ganar un campeón de campeones con Cancún. Y los ojos de mi capitán del Leganés, Sergio González, que se iba a jugar el torneo siguiente contra el Real y que... al final marcó un gol contra el Barcelona, no eran los mismos ojos de Benjamín Galindo Jr., que sabía que iba a jugar de nuevo en el mismo torneo, con el mismo sueldo bajísimo, que se cayeron de 70% a la Liga Expansión, y que se pudo ir finalmente a Primera División solo cuando lo tuvimos que dejar ir libre para ayudarlo. Tal vez no hoy, puede ser no mañana, pero un día voy a ser campeón. Yo creo que tal vez no hoy, puede ser mañana, pero un día uno de nosotros, en una de nuestras ciudades, va a ser campeón de la Liga de Ascenso y va a ascender en Primera División. En nuestras ciudades, en nuestro estado, en todo México, se los va a agradecer.
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0: de este conversatorio, de esta situación en el ascenso, en el descenso, en el Senado de la República. Y escucharemos ahora a representantes de los medios de comunicación, el Fantasma Suárez y David Faitelson. Primero a David, una carrera importante, una carrera reconocible, un tipo de los medios de comunicación que hace tiempo viene ya formando un prestigio importante, primero en Televisión Azteca, después en ESPN y ahora a través de los canales de televisión en TUDN y en Televisa. Pues la verdad es que es un tipo que siempre ha llevado agua a su molino, siempre ha velado por los intereses de la empresa. Yo considero que si él estuviera todavía en Televisión Azteca no hubiera dado el discurso que dio en el Senado de la República, pero pues no cabe duda que el interés tiene pies, no cabe duda que esto también juega y forma parte de los medios de comunicación y de la monetización que podemos generar en torno a una nota en este caso, evidentemente pues que repercuta a todo el país, reitero, no solo en cuestiones deportivas, sino en desarrollo social y en desarrollo económico. Escuchamos a continuación a David Faitelson hablando de la ruptura que tiene la Liga MX con el aficionado y por supuesto con la Segunda División Nacional y recordando el caso Atlético Morelia Mazatlán Atlante en los últimos tiempos.
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2: Nadie ha tomado en cuenta al aficionado. Gracias al aficionado al fútbol es lo que es en México. El aficionado va y compra su boleto, llenó el estadio Banorte el fin de semana. El aficionado va y compra la camiseta. Acabamos de ser testigos de lo que pasó el verano con el aficionado mexicano, porque nuestro fútbol, con todo respeto, le decía alguno de los senadores, con todo respeto, nuestro fútbol no ha dado los resultados que merece ese aficionado. La FIFA estaba con la boca abierta diciendo, ¿cómo genera el fútbol eso en México? Los ríos, las cantidades de personas y personas y personas. Nadie se ha dado cuenta de que no somos una potencia mundial en el fútbol. Somos un fútbol que sobrevive y un fútbol que pues compite dentro de su mediocridad, compite. Pero aún así la gente, el aficionado está ahí con las personas. Nadie ha volteado a ver el aficionado. El aficionado Morelia, lo que hicieron en Morelia es terrible, detestable. Llegó alguien, quitó al equipo, lo desarraigó, lo llevaron a Mazatlán. En Mazatlán decidieron que había que venderlo y ahora es el Atlante en primera división. Así maneja esta gente nuestro fútbol. Y no es justo, sobre todo por el aficionado al juego, que es el más perjudicado.
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0: Fantasma Suárez, Ignacio Suárez, otro periodista reconocido en México, un tipo que se ha dedicado a dar notas polémicas, controversiales, pero siempre con buenas fuentes y siempre con asertividad, al menos siempre apuntando a esa situación. Habló también en torno a esta situación preocupante, una cuestión donde incluso podría haber algunas multas por parte del Senado y de algunos otros órganos importantes en México que se dedican a legislar y por supuesto a generar orden en el país para la Federación Mexicana de Fútbol y la Primera División Nacional. Atentos a lo que dice el Fantasma Suárez a través de su voz.
4: Yo creo que mandamos a pausa, no les hagas.
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7: Pero vamos a quitarle el balón al debate y a la discusión. Imagínense un niño en la primaria con calificaciones de 10... al que le vamos a decir, ¿sabes qué? No puedes ir a la secundaria porque cambiamos las reglas y tus papás no tienen dinero que aplicaron la nueva sociedad de padres de familia. O vámonos al aspecto político. Un presidente municipal que es ejemplar, pero no puede ser senador. ¿Por qué? Porque el partido decidió que van a estar siempre en la boleta los mismos de siempre. Eso no es competencia. El descenso todavía es peor. Es un absurdo total. es el paraíso del holgazán. El alumno que reprueba todo, que no entrega tareas, pero en esa escuela privada no se le puede reprobar porque está prohibido castigar a los hijos de los socios. Y termino diciendo, el tema del regreso, del ascenso y descenso no es un tema de fútbol, es un tema de impacto social, es un tema de congruencia, porque cuando un negocio decide que ganar en la cancha ya no tiene valor, no está blindando una liga, está enseñándole a millones y millones de jóvenes y niños que partirse la madre, que esforzarse no vale la pena si no perteneces al club de los privilegiados.
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9: Híjole, qué pena que en algo tan importante, en una invitación de alto calibre, que te lo hagan en el Senado de la República, que ahí debe tomar nota el Senado, en este conversatorio en donde ni el presidente de la Liga, ni el presidente de la Federación Mexicana, ni siquiera respondieron a la cita, ni siquiera fueron lo suficientemente correctos como para contestar, ni mucho menos de asistir en algo que compete. El tema del Senado en esta puerta abierta y en esta conversación que se llama conversatorio, era del ascenso y el descenso, y evidentemente, pues saben que no tienen un solo punto para decir no, saben que no hay un solo tema importante para decir no. Ellos se escudan en el ascenso y el descenso, que el descenso, es decir, la liga de expansión, la segunda división, como le querramos llamar, no tiene estructura ni infraestructura. Esa es la magia, primeramente, de la mentira, ¿no? Esa es la magia de la mentira. Porque llevamos una narrativa en que la segunda división no tiene absolutamente nada, ¿no? O sea, hay equipos que sí tienen talento, tienen sede y tienen ciudad. Es decir, Zacatecas, ¿no es posible que tenga un equipo de primera división? ¿Zacatecas? Ahora que estamos en mes patrio, parte del centro del país, importantísimo Zacatecas, Cancún, que es el epicentro de la playa a nivel mundial en los últimos años, porque Cancún y la Riviera Maya tienen más de 1,000 spots para entretener y presumir sus bellas playas y además la diversidad ecológica, arquitectónica y arqueológica, una sede turística. No por algo a un equipo como las Iguanas de Cancún lo ha patrocinado Adidas y Nike. El equipo de La Paz, que sería interesantísimo en un país donde cabe media Europa, que a los lomelí se sienten estafados porque compraron una franquicia en donde les prometieron que en 5 años se abriría el descenso y ya habían corrido años en ese tiempo. Entonces quedaba poco tiempo y entonces se preparan una familia en la cual están dentro de los 3 tequileros más importantes del mundo y de lo que representa en México estos tequileros. La Universidad Autónoma de Guadalajara, con un estadio Jalisco donde juega el Atlas, donde Equipos Unidos de Jalisco durante tanto tiempo ahí jugó Leones, jugó Chivas, jugó el Atlas. En una ciudad cosmopolita como Guadalajara y una universidad máxima casa de Jalisco, no tiene infraestructura. Más allá de que no sea, como se supone, entre paréntesis y con mayúsculas, una persona grata dentro de la federación o del fútbol, José Luis Higuera, el estado, la ciudad, su geolocalización, su centro de formación, su cancha anexa, su estadio y su historia como basílica de fútbol, el Estadio Morelos, cuna de grandes gestas, no tiene infraestructura. Entonces partiríamos de que es la magia de la mentira, porque sí lo hay. Y empezaríamos a platicar de más temas. Pero también hay el que no tiene tanto, porque así es el fútbol. El fútbol por eso es el deporte con mayor expansión y desarrollo de interés y entretenimiento en el mundo. Porque esa es la magia de esa democracia llamada fútbol. Que puede ir un Congo, que puede ir un Cabo Verde, como puede ir un España, un Inglaterra, que puede ir un equipo como Haití, como puede ir un equipo como Alemania. Esa es la magia del fútbol, que cabe en todos. Esa es parte de la democratización del fútbol, como en la vida y en la cancha. Diferentes niveles sociales y diferentes niveles económicos convergen en una sociedad, aunque no estén del igual en las riquezas de su bolsillo de uno y del otro. Esa es la magia del fútbol, esa es la magia de una liga brasileña, esa es la magia de una liga española, esa es la magia de una liga italiana, esa es la magia de una liga inglesa, en donde ponen el ejemplo. Así hasta el que tiene menos dinero, hizo un buen torneo, tiene la oportunidad de subir a primera división. Y más aún, esas grandes historias de Cenicienta que pueden ser campeones como en la Liga Premier, que llega a pasar. O que un equipo que algún día sufría tanto para mantenerse en primera división, algún día fue campeón como Monarcas Morelia en el año 2000. O que un equipo de pueblo, de arraigo, de sentimiento, de ADN, de colores rojiamarillos, algún día fue el mejor equipo del mundo por arriba del Real Madrid, clasificado en la Federación Internacional de Estadística e Historia. Esa es la magia del fútbol, pero la magia de la mentira de esta gente sin escrúpulos y sin honor es decir que la Liga de Expansión está perdida porque no tiene dinero.
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12: 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Enlazados con Us Vázquez, que hoy no se encuentra en Morelia, pero está con nosotros vía telefónica. Saludamos con gusto al director de Previo Fútbol, Us Vázquez, que platicará de temas importantes. Us, ¿cómo andas?
13: ¿Qué tal? ¿Cómo están? Qué gusto de verdad saludarles allá a la capital michoacana, al interior del estado, México y todos los Estados Unidos. Hoy nos encontramos en la Ciudad de México y con mucho gusto para transmitir tanto para los aliados en donde estamos en los Estados Unidos con diferentes marcas y por supuesto también a través de la plataforma Multimedios, a través de EXA, a través de CB Televisión, a través de el internet de streaming. Gracias de verdad de todo corazón. En las últimas horas ha sido un tema más que interesante de revuelo, en donde parecía que este knockout estaba contundente por un movimiento, por un elemento llamado fútbol mexicano, primera división, adjunto, una liga y añadido una federación. Doña Fede y Doña Liga, viviendo en un país en donde no entienden de democracia, no entienden de leyes, no entienden de reglas, no entienden del bien decir, no entienden de la justicia, entienden de las monedas, entienden del abuso, entienden del marketing y entienden sobre todo que el fútbol rebasó el término deporte para convertirse en una industria monetaria. Hoy, afortunadamente, y basado en el conversatorio, se van a generar en una propuesta para leyes en la modificación de la ley de la cultura física y deporte. Eso me parece un gran paso al mérito deportivo y un gran paso a la legislación del deporte. Desafortunadamente, Mau, que te saludo con mucho gusto y hoy estoy más emocionado que nunca, pareciera que hay momentos en donde no tenemos que entender que el fútbol somos todos, todo México. Hoy debemos entender que desafortunadamente 19 estados de la República, donde se encuentra Michoacán, y le tendremos que poner 20 con un Michoacán en los Estados Unidos, tienen un candado grosero para no poder tener acceso a Primera División. Hoy tendríamos que decir que más de 50 millones de mexicanos, y si le agregamos los más de 5 millones de mexicanos en Estados Unidos, que es un número estratosférico de densidad demográfica, no tienen acceso a Primera División. Es lamentable, es corrupto, es inaceptable este candado, porque limita el crecimiento, limita el progreso, limita el desarrollo, limita la aspiración, limita la creación y limita el ingreso económico a cada uno de los estados, porque el deporte por cultura nacional más importante en México es el fútbol. Es alarmante que 19 estados más un estado en Michoacán, en Estados Unidos, le tenemos que poner 20 estados, no tengan la oportunidad de subir a Primera División. Estamos hablando de más de 50 millones de mexicanos. No hace mucho tiempo, un equipo como Croacia, con no más de 5 millones de habitantes en su país, llegó a una final del fútbol mundial. Hoy celebro que se abran estos espacios y reprocho, castigo, lamento, me entristezco que pseudoperiodistas estén madreando a Roberto Galán. Un Roberto Galán que si bien es cierto, es extranjero, si bien es cierto, no ha tenido minutos en este fútbol de Liga Expansión, también es cierto que es profesional. También es cierto que es un jugador de la Liga de Expansión. También es cierto que vino y apostó por un crecimiento en su carrera y de repente en esa apuesta le dicen que no. Pero más allá de eso, no todos tienen la oportunidad de estar en el Senado. Y él ha sido la voz de Michoacán, él ha sido la voz de Atlético Morelia, él ha sido la voz del aficionado, él ha sido la voz de la Liga de Expansión y él ha sido contundentemente el valiente, que para mí hoy de en adelante es corazón valiente, llamado Roberto Galán, de tener los pantalones suficientes de decir, ustedes, que no lo dijo así, pero lo interpreto, se preocupan por llegar a un quinto partido. Nosotros somos campeones del mundo. Ustedes se preocupan por tener mucho dinero. Nosotros nos preocupamos por tener mucho mérito deportivo. El mérito deportivo y el dinero no debe estar peleado, pero debe estar aliado el uno con el otro. Y hoy en este club de Toby es una corrupción que no la quieren reconocer. Y hoy me parece que el Senado hoy más que nunca se debe dar cuenta que verdaderamente la base de la democratización es aceptar que todos somos México y que no le puedes limitar a nadie la gran oportunidad del crecimiento. No le puedes limitar a nadie la gran oportunidad de seguir adelante en su vida, aspiración y en su carrera. Es más, te voy a decir un elemento muy básico. Es como si Andrés Manuel López Obrador, que nació en Tabasco, tú no puedes ser presidente de la República porque naciste en Tabasco. Tú no puedes ser regente capitalino porque naciste en Tabasco. ser jugador de primera división michoacano porque naciste en Morelia. Tú no puedes ser jugador de primera división michoacano porque naciste en Apatzingán, en Uruapan, en La Piedad, en Huetamo, en los más de 100 municipios que convergen en este estado de Michoacán de Ocampo. Es una tristeza verdadera, de lo cual estos señores se han encargado de tirarse a la hamaca. Nosotros somos una potencia en el aficionado, pero somos una mediocridad en el deporte. Porque para el nivel del aficionado, el fútbol mexicano no se ocupa ni se preocupa por verdaderamente quién los consume. Se preocupan por cuánto ganan. Y eso es lamentable. Y por eso Previo Fútbol no le cae bien a muchos. Por eso Previo Fútbol es incómodo para tantos. Porque nunca hemos sido partícipes de esto, Mauricio. Y hoy que estamos en la Ciudad de México, nos damos cuenta de que a mí no me importa que Roberto Galán no sea el jugador estrella de España o el jugador estrella del fútbol mexicano, pero sí ha sido la voz valiente para decir en el Senado lo que realmente pasa dentro de un vestidor en el cual no todos los días tú y yo tenemos acceso, en el cual no todos los días tenemos acceso a hablar con el capitán del otro equipo, en el que tú y yo no tenemos acceso a lo que están sintiendo con amenazas en el interior, como él lo denunció. Y si esto no lo entiende el poder legislativo de este país, estamos para la chingada.
12: Totalmente de acuerdo, Eus. Te quiero hacer un par de preguntas. La primera de ellas es en esta situación de conversatorio, que fue un ejercicio rico, porque hoy parece que todo el pueblo mexicano está en conversatorio en torno a esta situación del ascenso, del descenso y del fútbol nacional, que es una cuestión no solamente deportiva, sino social y económica. Te quiero preguntar, ¿en cuánto tiempo crees que esta situación del conversatorio y evidentemente todo lo que falta por hacer pueda tener estragos y pueda tener una repercusión real en el deporte mexicano, no solamente en el fútbol y en la primera división, sino en todo el deporte mexicano, porque hay otras ligas que me parece también se nutrirán de esta situación del mérito deportivo?
13: Yo creo que esto va a tener un plazo corto y una repercusión importante. Hay que recordar que en Italia 90, cuando tenía la mejor camada del fútbol mexicano, que se perdió, un Hugo Sánchez en su mejor momento, por decir alguno, para mí el mejor delantero en la historia, que es debatible, pero podemos decir espectacular por todo lo que hizo. En el 90 estaba en su mejor momento. Simplemente cuántos goles metió en el Real Madrid a un solo toque, ¿no? Y nos perdimos de él, nos perdimos del Chepo de la Torre, nos perdimos de Luis Flores, nos perdimos de Benjamín Galindo en su prime, nos perdimos de Pablo Larios Iwasaki en su prime, nos perdimos de mucha gente en su prime. Y la federación entendió que lo había hecho mal en ese error. ¿Y qué pasó para 1991? ¿Qué pasó para 1992? El poder legislativo, entendiendo que es parte de la Constitución mexicana, ejecutivo, legislativo y judicial, entendieron, vamos a cerrar y vamos a poner candados a la bien. Los equipos solamente tienen 5 jugadores extranjeros que pueden cerrar filas en sus clubes. Ah, caray, pero los equipos en la Ciudad de México solamente pueden jugar de locales 3 jugadores extranjeros y los demás son mexicanos. ¿Quiénes? Toros Neza, Atlante, Cruz Azul, Pumas, América, Necaxa. 6 equipos de 18 equipos en ese momento. La tercera parte jugaba con 3 jugadores extranjeros y eso te conllevaba a tener 13 jugadores chingones de primer nivel, que nunca te imaginarías que Bebeto llegaría a Neza. Nunca te imaginarías que Omar Villit llegaría a la América. O que Oscar Ruggeri, campeón de la América, campeón del mundo, llegaría a la América, perdón. En fin, eso era lo que pasaba. Tenías 3 jugadores con los que tenías que jugar de alto nivel, pero también tenías la gran provocación de crear jugadores, de explorar en México, de escautear en México, de provocar talento. Es increíble que en un país donde cabe media Europa, soñemos con un quinto partido llegar a cuartos de final. Cuando se lo toman en serio, las cosas se hacen bien. En ese momento, no pasó mucho tiempo y México jugó la Copa Confederaciones llamada REIFA y llegó al tercer lugar. Después jugó la Copa América, su primera edición, y llegó a la final. Tener delanteros como Luis García, Luis Flores, Hugo Sánchez, Luis Roberto Alves Sague, era extraordinario. Si tú para el momento del 94 hablas de 8 o 10 delanteros de primer nivel del fútbol mexicano, que se volvió una liga fuerte la de los 90, lo cual le dio oportunidad que también se abriera para la Copa Sudamérica, se abriera para la Copa Libertadores. Y después se encargaron a darle el valor económico a la liga y olvidarse del valor deportivo. Eso es verdaderamente una tristeza. Si lo hacen bien, ahí tienen la receta. El día que nos equivocamos y que tocamos fondo, lo hicimos muy bien. El día que volvimos a tocar fondo con una gran mentira, que se aprovecharon del dolor que fue la pandemia, en ese momento dolor, pandemia, es igual a llevarse a Monarcas a Mazatlán. Es igual a cerrar el descenso. Es igual a cerrar el ascenso. Es igual a hacernos, por no decir una grosería. Y ahí usaron la imaginaria. Es el poder de la magia de la mentira, como lo utilicé en el editorial del pasado lunes, para varios espacios para México y para Estados Unidos, Mauricio. Esa parte es la peligrosa. Pero hoy creo que si hay una buena voluntad del poder legislativo, señores, no es que nosotros nos metamos en su empresa. Es que hoy se están metiendo con el crecimiento, la salud, el deporte, el ingreso, el desarrollo y la apertura del deporte en este país, que es el más buscado en la República Mexicana. Si no, que se den cuenta, FIFA se sorprendió, Mauricio, en el Mundial. Más de 3.4 millones de mexicanos al ganarle Ecuador celebrando en la estatua, en el Ángel de la Independencia, en el ícono de este país, más aparte en otras ciudades. Eso no lo hace Francia, eso no lo hace España, que ganó el Mundial, lo hace el mexicano, que con poquito celebramos mucho. Pero hoy es momento de cambiar, y no porque tú, yo o muchos periodistas locales estén cubriendo un equipo de segunda división. No, porque se llama democracia, porque se llama corrupción lo que han hecho. Se llama lastimosamente el club de Toby, donde tienen candados para unos tantos y que se cierre para muchos.
12: Totalmente, Eus. A ver, hay otra situación interesante que me gustaría platicarles en este espacio. El señor Castellanos, presidente de la UDG, ya dijo, empezaron las represalias hace tiempo. Se nos cerró el tema de esos 2 millones que nos caían a los clubes de expansión que fuimos al TAS, que eran 6 en su momento. Ya no se dirigen con nosotros los representantes de Primera División y de Federación Mexicana. Lo hacen solamente a través de sus abogados. Ya hay represalias, Zeus. Ya hay algunas situaciones contraproducentes a quienes fueron al TAS, incluido UDG y, por supuesto, Atlético Morelia. Te quiero preguntar en este espacio, ¿tienen los clubes de Primera División y el señor Mikel Arriola, que además no se presentó en este conversatorio, tienen elementos, tienen argumentos para defenderse ante esta situación contra el Senado, que ahora parece estar a favor de esta situación?
13: Ninguna. No tiene ningún elemento y va a ser reprobatorio. Por eso no se presentaron, Mauricio. No tuvieron la calidad moral, no tuvieron la decencia, no tuvieron la educación y fueron políticamente correctos, porque sabían que les iban a poner la madriza de su vida. Iba a ser un knockout técnico, rápido y contundente, porque no hay forma para defender lo indefendible, y tampoco hay forma de defender que cuando no hay competencia es incompetencia. Ya lo dijeron todos, esto no es un berrinche, esto es algo que estaba establecido y varios clubes se sienten estafados, Mauricio. Amigos que nos escuchan, por ejemplo, los Lomelí, compraron un equipo de Liga de Expansión pensando que en el acuerdo en 5 años se abría el ascenso. Los Lomelí están en el top de los tequileros mundiales, en el top de los tequileros mexicanos. Es una mentira que digan que no tienen infraestructura, que no tienen dinero para no soportar un equipo de primera división. Apostaron por La Paz. ¡Qué bueno! Que en el último o en el primero, desde el punto de vista que lo quieras ver territorialmente, hay una oportunidad de fútbol de primera división. Imagínate que en la península, en el último o en el primer estado, como lo querramos ver, desde el enfoque, hay la opción de subir a primera división. ¿Por qué se tiene que sentar todo entre unos cuantos? ¿Por qué desde Puebla para abajo no hay equipo de primera división? No hay en Veracruz, no hay en Oaxaca, no hay en Guerrero, no hay en Chiapas, no hay en Tabasco, no hay en la península de Yucatán, en Campeche, Yucatán y Quintana Roo. No los hay. Medio país no lo tiene de Puebla hacia abajo. Tampoco lo tiene Morelos, por decir, o no lo tiene Tlaxcala. Estamos hablando de muchos estados. Y después, en el centro del país, en varios estados, hacia el norte, hacia el sur, hacia el oriente, hacia el poniente, no los hay. Es lamentable. Es lamentable. ¿Y sabes cuál es la excusa que le envuelven en una gran mentira? Es que los equipos son jodidos, no tienen dinero, etcétera, etcétera, etcétera. Saquemos a Morelia del cuadrante. Vamos a poner la justicia deportiva. En el fútbol, en la cancha, la vida es así. Es lo hermoso de este fútbol, que converge el millonario con el pobre, que el pobre con el rico con la clase mediera, la mediera con el multimillonario con el que no tiene. Eso es el fútbol. ¿O qué? ¿En el fútbol español el Levante va a ser campeón? Quizá no, pero puede ser campeón de la Copa del Rey. Pero puede permanecer. Pero puede jugar para ir a otro tipo de torneos. Eso es lo interesante del fútbol. O la magia del fútbol inglés. ¿O qué? Ya se nos olvidó que hace unos años hubo una Cenicienta que salió desde tercera división y fue campeón de la Liga Premier. O ya se nos olvidó que Monarcas Morelia en el 2002 fue el mejor equipo del mundo, por arriba del Real Madrid, por arriba del Liverpool, por arriba del Milan, por arriba del Juventus, por arriba del Paris Saint-Germain, por arriba del Bayern Múnich, por arriba del Arsenal, por arriba del Barcelona. Sí, abril del 2002, Monarcas Morelia, que antes luchaba por no descender, fue el mejor equipo del mundo. Esa es la magia del fútbol, no la magia de la mentira. Porque esto no es golf, esto no es tenis. Esto no es equitación, esto no es polo. Esto es fútbol y se necesita una pelota y un llano para jugar al fútbol. Y ellos han encargado que solamente la industria monetaria sea la que prevalezca en la justicia llamada fútbol y buscan miles de pretextos. ¿Tú crees que los pretextos y problemas que tiene esta liga no los tiene Alemania, no las tiene Inglaterra, no las tiene Argentina, no las tiene España? Claro que las tienen y con ello conllevan y lo saben mediar. Y no así, solamente se registraron, basaron y fueron designados bajo una ley legislativa en donde Brasil, para seguir mejorando y generando, tiene 4 equipos que descienden y 4 que suben. En Italia son 3 que bajan y 3 que suben. En España son 3 que bajan y 3 que suben. En Alemania son 3 que bajan y 3 que suben. ¡Wow! Es una gran guerra deportiva en el buen sentido de desarrollo y crecimiento para que sus países prevalezcan como potencias. Y en México nos ocupamos y nos preocupamos y nos dan el atole con el dedo para decir, ¿saben qué? Somos felices con una aspiración a llegar a los cuartos de final. ¿Por qué? Porque tenemos todo el potencial. ¿Por qué la federación no se encarga de hacer un scouting? El día que lo hicieron bien, el día que lo hicieron bien en el scouting, fueron campeones del mundo en el sub-17 y se tardaron 2 años en scouting. Chucho Ramírez les pidió, denme 2 años de scouting para crear una selección sub-17. ¿Y qué fue? En un país llamado México, con más de 100 millones de habitantes, encontraron el suficiente capital humano para ser campeones del mundo y poderle ganar a Brasil en una final. Fue la primera vez que México fue campeón del mundo, pero se proyectaron, lo pensaron, lo desarrollaron, lo integraron y sobre todo generaron una estrategia. Hoy la realidad es que este fútbol mexicano está en las manos de entre amigos, no en las manos del aficionado, que es el más importante, Mauricio.
12: Eus, para ir cerrando este conversatorio que hemos tenido ahora acá, te quiero preguntar, después de este ejercicio en el Senado, después de haber escuchado lo que dijeron los representantes de clubes, de medios de comunicación, de los partidos políticos, ¿qué sigue para el fútbol mexicano? ¿Cuál es el siguiente paso para que se aperture el ascenso?
13: Yo creo que hoy tenemos que tener una vela prendida, porque hoy más que nunca siento interesado al gobierno. Ha habido periodistas que atacan al gobierno. Todos hemos atacado al gobierno por hacerlo mal. Y hoy que lo está haciendo bien, hay que decir, no, es que en el 2027 vienen elecciones, es que en el 2027 todos están agarrando partido, es que cada quien lleva agua para su molino, cada quien tiene sus intereses propios. Siempre nos quejamos de lo malo, y cuando lo están haciendo bien, también nos quejamos. Entonces, ¿qué dulce nos acomoda? Hoy dejemos trabajar también al gobierno, que por primera vez en mucho tiempo está interesado. ¿Sabes por qué? Porque se están dando cuenta que el fútbol mexicano es como un país externo de México que prevalece en una isla en donde tiene sus propias reglas, nadie se mete conmigo, estoy aislado de México, aunque pertenezco a México y yo domino porque tengo un poder fortísimo sobre ello. Y hoy que lo quieren poner en orden, hay pseudo periodistas que me parece que están maiciados para poder poner en disputa y en discusión que el gobierno lo está haciendo mal. Hoy yo creo que lo está haciendo bien. Meterse en algo que verdaderamente importa, que es el deporte, la oportunidad, el crecimiento, el mérito y el desarrollo en capital sobre gente, porque en un cuerpo sano es difícilmente que entre una mente mala.
12: Pues te agradezco, nos consumió el tiempo, pero seguramente seguiré la información a través de Previo Fútbol, por supuesto en la radio y con la gente en las redes sociales.
13: Estamos desde México, transmitiendo para EXA allá en Michoacán. Abrazo de gol para todos. Les mando lo mejor de lo mejor, buena vibra, y esperemos que esto vaya en buena puerta. Y en vez de estar pensando en un fondo de inversión, en comprar una franquicia, pensar en que Morelia, basado en que cambian las leyes, se gane el mérito deportivo de subir a primera división en la cancha. O sea, si hoy se abre esa oportunidad, que hoy hace una semana lo veíamos lejano, hoy varios legisladores, varios senadores, varios diputados están a favor de esta maniobra mal hecha por parte del fútbol mexicano. Y que se dieron cuenta que hasta la FIFA se sorprendió de lo bien intencionado que es el aficionado mexicano. Les mando un abrazo de gol. Mi nombre es Vázquez. Los dejo con Mauricio Rangel.
12: Abrazo para todos, nos vemos, pásela bien.
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11: 8:07. 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
2: Todo es para poder comprobar que esta persona, pues ahora sí que está haciendo daño fuera de lo que es en la sociedad. Pero lo que sí se tiene que afectar un poco es a los cómplices, a los gatilleros. Son cuatro detenidos, cuatro personajes que pues eran integrantes de esta célula delictiva, las nadas, y pues bueno, hay más, tendrán que ir por los demás, pero por lo pronto, un duro golpe, donde se capturan a estas personas, y Luis Armando, señalado como la goma, señalado como uno de los principales generadores de violencia en esta región.
3: Ahí está la información, habrá que esperar a ver qué dice la autoridad referente allá a las investigaciones que se generen. Vamos a cambiar de tema rapidito porque hay mucha información, entrevistas y todo y en CB Televisión. Déjeme le platico de eso, que es muy delicado, porque luego de que aquí le dimos a conocer la noticia de que habían asesinado un profesor, un catedrático de la Universidad Michoacana, seguramente la gente lo recuerda, fue en Indeco, pues el responsable ya fue capturado, nos sorprendió la historia, pero bueno, aquí por menores.
4: La Fiscalía General del Estado de Michoacán acreditó ante un tribunal de enjuiciamiento la responsabilidad de Jonathan en el homicidio calificado del doctor Yancadet Odimba, reconocido académico jurista y defensor de los derechos humanos, por lo que se emitió fallo condenatorio en su contra. Y es que la Fiscalía Especializada de Homicidio Doloso recabó datos de prueba, medios de prueba y pruebas que permitieron establecer la participación del acusado en el homicidio y llevarlo a juicio. El Ministerio Público presentó y desahogó las pruebas que sustentaron la acusación y, una vez formulados los alegatos de clausura, el tribunal determinó emitir fallo condenatorio contra Jonathan N. por el delito de homicidio calificado. De igual forma, el órgano jurisdiccional lo declaró responsable del delito de cohecho. La audiencia de individualización de las sanciones penales fue programada para el próximo 29 de septiembre, en la que el tribunal determinará la pena que habrá de imponerse. Óscar Pantoja II, Grupo CB.
3: Óscar, a lo largo de tantos años aquí dando las noticias en el Estelar, recuerdo perfectamente bien ese homicidio, lo que ocurrió y cómo se consternó la comunidad universitaria por la muerte de ese catedrático. No han dicho exactamente el móvil del por qué lo mataron, pero ya de menos el responsable está también a resguardo de la autoridad.
2: Sí, efectivamente, desde que se dio este lamentable hecho violento el pasado 5 de junio del 2024, pues las autoridades, en este caso la Fiscalía, pues inició las investigaciones, esta ejecución que se realizó en la unidad deportiva de Indeco, ahí en muy cercano a lo que es la avenida Vivero, muy cercano a también a lo que es la parte donde se encuentran los frontones. Ahí es donde ellos muertos atacaron a catedráticos. Toda esta investigación la llevó la Fiscalía poco a poco, se logró detener a Jonathan. Conforme fueron pasando estos meses, ya van prácticamente 2 años, con todo el aporte de pruebas, todo el tema jurídico, todo el tema legal, y pues bueno, al final, pues este fallo condenatorio, que pues bueno, entendemos que ya nada más faltaría esta audiencia del próximo 29 de septiembre, donde le darán a conocer cuánto tendrá que pasar detrás de la reja. Un episodio donde pues sí fueron 2 años, pero 2 años de aportes de pruebas, 2 años que hasta este momento ya nada más está la venidera audiencia para que le den sentencia.
3: A ver qué pasa. Oye, Oscar, de esto que te preguntaba, no se sabe o no se conoció el motivo del por qué lo mataron, ¿verdad?
2: Todavía no. Son temas que se han mantenido, pues obviamente, se han dado algunas versiones extraoficiales y demás, pero hasta el momento algo certero, pues tal vez se pudiera ventilar ahora que se dé la próxima audiencia.
3: Ahí está la información completita. Óscar, te agradezco mucho. Buenas noches.
2: Muy buenas noches, César.
3: Buenas noches, mi compañero reportero José Pantoja Segundo. Miren, les voy a enseñar unos videos y les voy a dar lectura de un comunicado para que quede claro cómo están las cosas en este país, ¿eh? Fíjense bien lo que les voy a platicar. No fue en Michoacán, fue en Oaxaca, pero esto debe de ponernos los cabellos de punta a todos. ¿Por qué? Porque la Secretaría de la Marina, además de otras autoridades locales allá en Oaxaca, detuvieron al presidente municipal de una población que se llama Juchitán, allá en Oaxaca, pero no solamente es la captura de ese sujeto, que es el presidente municipal, porque él y toda la gente, al parecer, de su municipio, ya está investigando la autoridad, formaban parte de una peligrosa organización criminal que también levantaba y hacía de las suyas. Ahí le va el tema. Como resultado de trabajos de investigación e inteligencia para detener a servidores públicos vinculados con actividades delictivas y que brindan protección a grupos delincuenciales, en el marco del operativo Enjambre de Oaxaca, elementos de la Secretaría de Marina, la Secretaría de Seguridad y Protección Ciudadana, la Secretaría de la Defensa Nacional, la Fiscalía General de la República, la Guardia Nacional, en coordinación con la Fiscalía de Oaxaca, detuvieron al presidente municipal en activo de una población que se llama, ya le decía, Juchitán de Zaragoza, en seguimiento a la indagatoria relacionada con una red criminal vinculada con la extorsión y cobro de piso comerciantes, empresarios, además del narcomenudeo, tráfico de personas, extorsión, homicidios, desaparición. No, bueno, era el presidente municipal y es una verdadera joya. Por el amor de Dios, ¿qué está pasando en este país? Es el presidente municipal y tenía a la gente de su ayuntamiento trabajando como si fueran los de la delincuencia que tú quieras. Obviamente el operativo ya lo venía implementando el gobierno federal y hoy le cayeron, pero vean las imágenes. Tuvieron que llegar tantos elementos para que esto ocurriera. Si un presidente municipal de un modesto pueblo, lo digo con respeto por los amigos de Juchitán de Zaragoza, era el líder delincuencial del pueblo, de la región, imagínate nada más. Ahí están las imágenes de todo ello. Derivado de las labores de investigación, se detuvo a Miguel N., presidente municipal de Juchitán de Zaragoza, y a otras personas quienes ahora cuentan con orden de aprehensión vigente por delitos de extorsión agravada y otros ilícitos que son una cadena que ya ni le menciono, ya lo platiqué. Las investigaciones que estuvo llevando a cabo la Fiscalía General de la República dan a conocer que el presidente municipal y su aparato cercano eran los que andaban extorsionando a los empresarios de Oaxaca. Es el presidente municipal en activo. Eso sí, el boletín no dice si es de Morena, del PRI, del PAN, del PRD o de qué partido sea, pero pues yo creo que eso es lo menos importante. El tema es de que ahora los habitantes de Juchitán no tienen presidente municipal, pero hay algo aún peor. ¿Qué cree que pasa después de la captura? Que en esa población hay una gran cantidad de seres humanos desaparecidos. Si el presidente municipal era quien extorsionaba y quien tenía a la policía a su servicio, ¿eso es para que nos ponga los pelos de punta a todos? Es el presidente municipal en activo en una población de Oaxaca y tenía a los policías y al ayuntamiento como si fuera un grupo delincuencial. ¿Le suena familiar todo eso? Yo se los he dicho y lo digo con toda la preocupación porque represento los intereses de miles de personas que nos ven cada noche. Si eso hace un presidente municipal en Oaxaca, imagínense lo que puede pasar en cualquier otro lado. Y son los que cada 6 o cada 3 años van a prometerte que te van a cuidar, y el que prometía que iba a darle seguridad al pueblo resultó ser el líder delincuencial. Parece broma, ¿eh? Parece como una película de horror, pero son las autoridades, no todas, que tenemos en este país. Soy César Velázquez. Es el estelar de CB Televisión, los titulares del día.
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3: Bueno, pues la venada, la goma, el brilloso, el R5, el R4, bueno, puros generadores de violencia.

0: volcadura no generó, por suerte, ninguna pérdida de vida humana, pero el accidente fue aparatoso. Madrugada de terror aquí en la ciudad de Morelia. Pues unos sujetos se metieron a robar una tienda, quedaron grabados. Al rato mis amigos de Revolución los van a agarrar. Lo malo es que los van a agarrar y tres días van a estar en la cárcel y luego van a salir de nueva cuenta a robar. Bueno, los adolescentes están siendo víctimas de trata de personas, son los más vulnerables, lamentablemente. Pues ya se supo la verdad detrás de las protestas de los basureros. Resulta de que hay invasión de rutas y pleitos entre ellos. ¿Y quién la paga? El ciudadano. Yo creo que los habitantes de Lázaro esta noche no van a dormir, están preocupados. Ya sabe que se les están inundando sus casas.
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Vamos a la cobertura de radio. Toda la gente que nos escucha esta noche a través de la señal de CB Televisión, con el gusto de siempre, en Quiroga, nos escucha en 92.7, en Pátzcuaro 103.7 de frecuencia modulada, Marabatío 94.3, Apatzingán, un saludo para toda la gente del Rincón de la Tierra Caliente, 92.7, Hidalgo, en el oriente de Michoacán, 100.9 de frecuencia modulada, Nueva Italia, también en la zona de Tierra Caliente, 91.7, en Uruapan, a través de la frecuencia 89.3. Estamos en este momento en vivo en toda la geografía de Michoacán a través de La Arrasadora. Y en la ciudad de Morelia, la zona conurbada, la que me ha acompañado durante los últimos 14 años de manera ininterrumpida, la frecuencia naranja nexa. Saludo a la gente que nos escucha en este momento en Tarímbaro, Charo, Lagunilla, Sindaparapeo, Tarímbaro.

0: Toda la gente que nos está escuchando en la frecuencia naranja, qué bueno que nos acompañan. Seguimos con la información.
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0: Allí es el diputado Gorrangel, tiene imán porque allá afuera tiene casa llena.
2: Sí, pues.
0: ¿Vinieron a verte tantos,
2: diputados? Oye, César, pero dijiste 14 años, ¿empezaste a los 12 o a los
0: 11? No, en la radio 14 años en EXA, ininterrumpidos.
2: A los 12 años.
0: No, aquí a los 17.
2: Ah, bueno, entonces estás chavo.
0: Ya, 3 años más, querido Nevi, y pasaron 31 años después, saca cuentas, 49.
2: Mira. Oye, pues, espero que... No, espero que ahora en estas fiestas mexicanas el auditorio y tú hayan consumido mezcal.
0: Dijiste no, que tu abuelito vivió no muchos años por mezcal.
2: No, de esos licores fifís, no mezcal.
0: Fíjate, el otro día, qué bueno que lo tocas rapidito, una persona dijo, ¿y cómo sabemos cuál es un buen mezcal? Que el diputado diga cuál es el buen mezcal, el que tiene adentro gusanos y animalitos, ¿ese es el bueno?
2: No, el bueno es el que te gusta a ti, el que disfrutas, el que sabes, el que te da gusto paladear, ¿no? Alguno que te genere estridencia aquí en el tracto, eso no.
0: Tiene que ser algo que te guste.
2: Pues hay muchas formas, el olor, las notas que te deja al final, que no te raspe el paso. Eso es importante.
0: Ya bueno, dijo.
2: Festejen.
0: Un día te vamos a invitar y vamos a traer unos 7 mezcales aquí para que nos des cátedra.
2: Órale.
0: Porque tú sí le sabes al tema.
2: Pues le sabemos.
0: Otros payasos que ni saben, dicen que son muy acá, pero ni saben,
2: ¿sí
0: o no?
2: Sí. Pero bueno, el mejor mezcal es el que le gusta a uno y que disfruta uno con moderación y con la familia.
0: ¿Cuál es su marca?
2: Pues la marca de... cualquier marca es buena aquí en Etúcuaro, en Río de Parras, en Piedras de Lumbre, en Túmbisca, aquí mismo en todo Morelia. Y bueno,
0: que diga hecho en Morelia, ¿no?
2: Que diga hecho en Michoacán.
0: Hecho en Michoacán. Bueno, 2 años de actividad legislativa, diputado.
2: Pues sí, han sido 2 años muy intensos. El primer año fue muy importante para nosotros porque era cumplir en buena medida lo que habíamos prometido durante el proceso electoral, que eran todas las reformas que ofreció nuestra presidenta Claudia Sheinbaum, que requerían reformas y cambios a la Constitución que pasan necesariamente por los congresos de los estados. Ahora ya nos hemos enfocado a temas más locales. Y yo te diría que agruparía mis planteamientos, mi trabajo legislativo, mi trabajo como diputado este año en 5 grandes rubros. Uno, el tema de derechos humanos. 2, el tema de los jóvenes. 3, el tema de las reformas en materia electoral. 4, el tema de movilidad, de las reformas que hemos impulsado en materia de movilidad. Y 5, todo el trabajo de gestión social y de contacto en territorio con la ciudadanía. Entonces, ha sido un año intenso de trabajo, pero no nos rajamos. Estamos contentos, pero creo que nos falta todavía dar un poquito más.
0: Contigo hemos platicado a lo largo de los meses de lo que has presentado, Hugo. Yo decía que te hace diferente a ti, que eres un diputado que tiene otra mentalidad, joven. Has dicho temas de interés verdadero, no lo cuadrado de toda la vida que a nadie le interesa ni le importa. Creo que lo que tú haces se ha llamado mucho la atención y yo te lo reconozco públicamente.
2: Mira, César, lo que decíamos el otro día con los compañeros ahí de mi equipo de trabajo es que si nosotros nos hubiéramos inventado las iniciativas, si nosotros nos hubiéramos inventado lo que llevamos al Congreso como planteamientos de reformas, la gente ni nos pelaría.
0: Sí.
2: Dirían, ay, qué aburrido, pues eso, quién sabe quién se lo inventó. Pero nosotros hemos procurado que nuestras iniciativas no sean de cantidad, sino de calidad. Y calidad implica sentarte horas, días, semanas con los involucrados en esas iniciativas, buscar arrastrar el lápiz junto con ellos y estar revisando puntualmente si esa iniciativa recoge su planteamiento, su problema, o si le va a generar más problemas, porque eso no tiene sentido. Y luego sentarte a platicar con los diputados de las comisiones a donde va a caer esta iniciativa para buscar que ya llegue más o menos sin tantas dificultades. Por eso es que hemos sido relativamente exitosos y tenemos...
0: No, ¿cómo que relativamente? Ha sido exitoso.
2: Tenemos
0: ha sido
2: un alto
0: exitoso.
2: Porcentaje
0: la
2: de
0: la gente
2: aprobación.
0: Te identifica más a ti que a cualquier otro.
2: Pues
0: bueno,
2: eso...
0: Bueno, y a Tavo también, que está allá afuera.
2: Bueno, saludos a nuestro amigo Tavo.
0: No, ahorita... a los dos, a los demás no. Mejor a otros no... por peleoneros o por...
2: Iba a decirte un chisme de Tavo, pero ya mejor no, porque aquí todo no soy.
1: Dale.
2: No es cierto.
0: ¿Sí? ¿Qué pasó con Tavo?
2: No, es broma.
0: Yo me sé unas buenas de Tavo también.
2: Mi amigo.
0: A ver, dime.
2: Es mi amigo.
0: ¿Y luego? Bueno, total, no, sí eres un exitoso diputado. Y la gente te ve bien porque eres joven. O sea, eres peculiar en tu manera de ser, cómo te comportas, ¿no? Cómo te vistes. No eres cuadrado, así, o aburrido. No, yo te veo así.
2: Pues no, yo nunca me he disfrazado, nunca pretendido ser otra persona distinta a la que soy.
0: Eso.
2: Así soy. Yo nací en un rancho de la zona rural de Morelia. Crecí en una colonia popular, en la Aventura Puente. Por cierto, saludos a todos.
0: Un saludo a los amigos de la Aventura.
2: De la Aventura Puente. Y pues ahí me crié, ahí me formé y no tengo por qué intentar ser otra persona, ¿no?
0: Y eso te ha llevado al éxito, porque eres original, no eres un tipo inventado.
2: Sí, hemos procurado mantener esa línea y vamos a seguir escuchando a la gente. Estamos recorriendo, haciendo nuestros informes, visitando las colonias. Hemos diseñado una revistita muy pequeña en donde de manera muy sintética buscamos a la ciudadanía darle un informe a quien verdaderamente requiere el informe, que es nuestro patrón, mi patrón, que es el pueblo, que es el ciudadano michoacano y michoacana de a pie. Entonces eso es lo que estamos haciendo. En nuestras redes sociales pueden encontrar en dónde vamos a estar. El día de mañana, por ejemplo, vamos a estar en Lomas del Valle. Hoy estuvimos en Villas del Pedregal.
0: ¿Cómo te fue?
2: Muy bien en Villas del Pedregal. Fíjate que la gente tiene mucha claridad en algunos temas. Ahí de manera recurrente me plantearon dos asuntos que tienen que ver con movilidad. Uno, el tema de las motocicletas. Recuerdo la vez pasada que vine, que me hiciste el favor de invitarme
0: es tu caso,
2: a la entrevista. ¿Diste cuenta de tres personas accidentadas en un solo día por el tema de las motocicletas?
0: Uh-huh.
2: Necesitamos regular eso porque ya es un problema de salud pública. No sé cuántos accidentados haya, pero me decían que hay más atención por accidentes de moto que incluso ni por hemodiálisis.
0: ¿Cómo crees?
2: Entonces está muy complicado este tema de las motocicletas. Necesitamos ser muy cautos y meter en cintura este tema. Y dos, se quejaban mucho de la ausencia de transporte público.
0: ¿No hay?
2: En esa zona de Villas del Pedregal.
0: Para el número de personas que viven ahí, no hay.
2: Entonces necesitamos que el Morebús funcione.
0: Ojalá.
2: Y que en torno a él se detone una serie de rutas que confluyan ahí para poder atender esta demanda tan sentida de los ciudadanos que viven ahí. No, yo no me explico y no hay razón de ser de que haya morelianas y morelianos de primera y morelianas y morelianos de segunda.
0: ¿Qué viene para este tercer año, diputado?
2: Pues vamos a seguir trabajando de forma intensa. Para nosotros no hay vacaciones. No usamos nuestro receso legislativo para irnos de viaje ni para hacer ninguna actividad distinta a la de seguir trabajando. Y vamos a seguir haciéndolo así.
0: ¿Cuestiones políticas, nada?
2: Todavía no. Vamos a esperar los tiempos que nos diga nuestro partido. Vamos a esperar los tiempos que nos indique la dirigencia del PT. Y la coyuntura electoral todavía no nos llega a los aparejos.
0: Todavía no.
2: Todavía no.
0: Yo creo que tú, por lo que has hecho como legislador, por el trabajo, has hecho tu propia historia, ¿no? La gente te reconoce. Si llegas a otro lugar, la gente va a votar por ti.
2: Hemos estado siempre en la izquierda.
0: Eso lo digo yo, ¿eh? Eso lo digo yo.
2: Hemos estado siempre en la izquierda, César, y no nos vamos a mover de ahí. Venimos del pueblo.
0: Eso es lo que pasa.
2: Pase
0: lo que pase.
2: Pase lo que pase.
0: Seguirás en el PT.
2: Seguiremos en el PT y en la izquierda. Y apoyando siempre las causas del pueblo de Michoacán.
0: Si alguien quiere platicar contigo, diputado, no, le digo, no abusen, porque la gente quiere que el diputado le resuelva todos los temas económicos.
2: Miren, no, pues en un tianguis me decían que hasta querían una novia, que si les conseguía una novia. Yo,
0: ¿cómo eso, crees?
2: Esos temas los resuelve
0: ahí
2: cada
0: una
2: quien.
0: Una tía que ya se quedó, si le sirve.
2: Bueno.
0: ¿No? ¿Qué? ¿No?
2: Órale. Entonces
0: ya, una buena lavada y como nueva.
2: Y una perfumada. Y una perfumada.
0: Sí, ah, no, claro, de ley y un... ¿O temas? ¿Qué más?
2: Bueno, esos temas de las novias y de los novios, esos no los...
0: No, es que la gente no cuando viene dice, oye, que el diputado nos ayude con sillas, que nos ayude... Le digo, pero espérame tantito.
2: Sí, podemos ayudar en cierta medida. Y vean en mis redes sociales, en Facebook, en TikTok y en Instagram. Ahí estamos a sus órdenes. Y ya está publicado el calendario de en dónde vamos a estar. La ley nos permite recorrer todo lo que querramos hasta el día 30 y vamos a utilizar este periodo que nos concede la ley para informar a la ciudadanía.
0: Redes sociales.
2: Redes sociales, Facebook, TikTok e Instagram como Hugo Rangel Vargas.
0: ¿Y dónde está tu casa?
2: Tenemos nuestra casa de enlace en la colonia La Quemada, en la calle Jesús Carranza, número 642. Ahí estamos en horario de oficinas, a sus órdenes.
0: Diputado, gracias por acompañarme. Te comprometo para que nos sigas visitando, Hugo.
2: Claro que sí, es un honor venir.
0: Gracias, querido amigo. Vamos a la pausa, Hugo Rangel, acompañándome aquí en el estudio de CB Televisión. Vamos a la pausa, ponte la toma abierta, mi tema, para que luzca el diputado. Y regresamos, tenemos más entrevistas esta noche.
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1: El magistrado José Alberto Flores Barrios me acompaña esta noche aquí en el estudio. José Alfredo, para platicar de temas que tienen que ver con el Poder Judicial, y me da mucho gusto que personalidades de este calibre visiten CB Televisión. Magistrado, ¿cómo está? Bienvenido, José Alfredo.
2: Buenas noches, gracias, César. Un gusto estar aquí.
1: Bienvenido, ¿cómo se siente?
2: Bien, bien, bien, todo muy bien.
1: ¿Ya domina la televisión o qué? Es que ya afuera no saben, pero tenemos casa llena y lo bueno que todo mundo lo conoce, magistrado.
2: Sí, afortunadamente hay muchos amigos.
1: ¿Por dónde comenzamos? Las actividades a un año, ¿verdad?
2: Es correcto.
1: A ver, platíquenos, ¿cómo van las cosas?
2: Bueno, pues como sabemos, pues, la reforma que nos llevó a ser parte del Poder Judicial y que le da vida al Tribunal de Disciplina Judicial, que es el organismo que tengo el honor de presidir, pues está cumpliendo un año y estamos...
1: ¿Un año?
2: Sí, un año ya en funciones, se va muy rápido el tiempo. Y estamos en la antesala de rendir un informe de actividades que la Constitución y la ley nos mandata.
1: O sea, eso es de ley, hay que rendir cuentas. ¿Y qué se destaca, magistrado?
2: Yo creo que se pueden destacar muchas cosas. De entrada, que se ha logrado una cercanía con la ciudadanía. Somos un tribunal...
1: Esa barrera de antes ya no existe, ¿no? Ese magistrado inalcanzable ya quedó en el pasado.
2: Efectivamente.
1: Bueno, tiene que haber un respeto y una sana distancia, pero ya no es igual.
2: Sí, la verdad es que somos un tribunal de puertas abiertas. Uh-huh. Hemos tenido la confianza de la gente de acercarse. Lo hemos ido logrando. Se ha logrado también establecer todo el andamiaje jurídico propio del tribunal. Nos dio un marco legal la Constitución y la ley, pero nosotros teníamos la obligación de terminar la reglamentación, lineamientos, quedó lista, y también hemos podido avanzar en muchas cosas. Hemos sido pioneros en varios eventos, varias circunstancias importantes, y bueno, pues estamos de frente con mucha responsabilidad, muchas ganas, cumpliendo con nuestra labor constitucional.
1: ¿Qué destacaría de este primer año de actividades, magistrado José?
2: Pues, el estado de Michoacán se celebró la primera audiencia oral en el país en materia disciplinaria. Es una audiencia de juicio, fue el primer juicio totalmente oral y con estos nuevos reglamentos, esta nueva normatividad, se llevó a cabo en Michoacán. También podemos destacar que ha habido procesos de evaluación a los 185 titulares de órganos jurisdiccionales, jueces, magistrados, fueron evaluados con un buen resultado, con un diagnóstico muy preciso y donde se identificaron áreas de oportunidades muy importantes. Creo que también hemos ganado la confianza de la ciudadanía, se ha acercado y ha ido presentando quejas y denuncias de posibles faltas administrativas de los servidores públicos del Poder Judicial.
1: Luego no le damos relevancia a este tema, ¿no? Y es de gran trascendencia, magistrado.
2: Es correcto. La verdad es que es un espacio que da la oportunidad de presentar denuncias, quejas ante situaciones que pueden ser contrarias a la ley, donde hay posibles faltas administrativas que atentan en contra de la administración de justicia.
1: Este tema que platiqué incluso al comienzo del noticiero, luego pensamos que los delincuentes eran puerta giratoria y que los jueces no hacían lo que les tocaba. ¿Esto era verdad, no era verdad, o ha mejorado? A ver, explíqueme ese tema, que la audiencia seguramente será de interés, magistrado.
2: Claro que sí. Yo sin duda puedo pensar, y estoy seguro en los hechos, es una realidad, hablando institucionalmente, que esto ha cambiado, ha mejorado. El Tribunal de Disciplina Judicial es un hito en la impartición de justicia en el Estado y los 19 en el país y el federal son el eje vertical, la columna vertebral de la reforma, y está muy atento y muy vigilante del desempeño y la labor de los jueces y magistrados y de todos los servidores públicos del Poder Judicial. Y esto es muy importante porque estamos muy atentos también ante posibles actos propios de corrupción o que atenten en contra de la administración de justicia. He sido muy claro, siempre que lo hemos platicado, se respeta el debido proceso, hay todo un andamiaje diseñado para que el funcionario o servidor público se pueda defender, pueda ser escuchado, y ahora es un tribunal. Anteriormente era una comisión de vigilancia y disciplina en el Consejo de la Judicatura, ahora es toda la estructura de un tribunal con un procedimiento bien regulado y bien normado.
1: Eso es algo diferente, entonces.
2: Totalmente diferente.
1: ¿Sí, es un cambio radical completo? Los que no entendemos tanto del derecho...
2: Desde ser una comisión como parte del Consejo de la Judicatura, se le da vida a un tribunal con autonomía de gestión técnica y jurídica, que está para emparejar la cancha ante los ciudadanos, ante el justiciable, frente a los funcionarios del Poder Judicial, y son llevados en un proceso de paridad de circunstancias y bien reglado, respetando el debido proceso y la presunción de inocencia.
1: ¿Qué más destacaría, magistrado?
2: Bueno, pues destacaría también que, sin duda, como lo más relevante, la confianza de la gente. ha crecido mucho la denuncia. Lo reitero mucho porque ha crecido.
1: Siente la gente no denunciaba porque tenía temor de todo esto, ¿no? Sí. En lo que platicábamos de lo que ocurría antes, tristemente.
2: Sí, la verdad es que la cercanía del tribunal y la apertura ha permitido que la gente se acerque y que esté presentando sus quejas y sus denuncias. No quiere decir que todo sea propiamente con responsabilidad, pero sí nos deja ver con claridad que hay una cercanía. Tomando en contraste un dato, en el año 2025 nosotros recibimos la información de 125 denuncias y quejas.
1: 125.
2: Del 15 de septiembre del 2025 a la fecha hay 579 denuncias. Entonces,
1: más confianza.
2: Quejas, evidentemente hay más confianza, más cercanía, más apertura. Y para nosotros es importante que la gente tenga claridad y sepa que hay un organismo jurisdiccional que está para apoyar, que está para escuchar y que también tiene un mandato constitucional de proteger la impartición de justicia.
1: Yo le pido a la audiencia que escuchen esto porque es muy importante. Toda la gente que se quejaba, que pensaba algo diferente, desde hace un año las cosas han ido cambiando.
2: Es correcto.
1: Que haya confianza.
2: Exactamente. Es nuestro gran reto y responder con resultados, y creo que lo hemos venido haciendo bien.
1: Además, la profesionalización de la institución, ¿no? Todo ello, lo que hemos visto.
2: Por supuesto. Digo, ahora...
1: Mi respeto para su equipo de trabajo, ¿eh? Aquí está mi querida Ángela, qué bárbaro, qué nivel manejan.
2: Sí, claro.
1: De veras, lo digo, en serio.
2: Sin duda. La verdad es que se han rescatado grandes elementos, se han incorporado grandes perfiles y se ha logrado un nuevo poder judicial. Hay una justicia completa, hay una justicia con ética, y día a día se ha ido construyendo y demostrando. Estamos bien decididos para que esto sea un verdadero cambio, que la gente lo sienta. Es muy importante nuestro labor. Lo hacemos con mucha responsabilidad y con muchas ganas.
1: Además, es muy joven, pero años de experiencia, ¿no? Sí, luego la gente ni sabe lo que uno ha estudiado en la vida, se ha preparado, ¿no? En el caso específico, usted es mucho más.
2: Sí, claro, hay una trayectoria de todos mis compañeros y propia que nos ha permitido tener el conocimiento y la capacidad para estar donde estamos.
1: ¿Algo que quiera agregar a la entrevista, magistrado?
2: Pues solamente comentar que estamos muy próximos, el 1 de octubre, a rendir cuentas, como lo mandata la ley. Vamos a difundir en el antiguo Palacio de Justicia.
1: En el antiguo, el del centro.
2: El del centro, es correcto.
1: Ahí está. Muy bonito lugar. Sí. Está padrísimo. Uy, a mí porque de reportero me tocaba por allá ir.
2: Sí, y tenemos...
1: Hay un salón muy amplio arriba, muy bonito.
2: Sí, el de pleno. Ahora lo haremos en el patio principal. Y también es decir que ahí se encuentra ubicado el Tribunal de Disciplina Judicial, en la segunda planta, en el portal de Allende, y que también es nuestro espacio para recibir las quejas y denuncias por comparecencia o por escrito. Hay otras formas de recibirlas a través de buzones electrónicos que hemos habilitado, pero también por comparecencia va la gente, presenta los hechos y nosotros le damos cauce, o por escrito. Y ahí estamos. En el portal Allende es importante que la gente sepa.
1: Este evento público. Pueden ir todos.
2: Hay el espacio no nos lo permite, ya es un acto que también nos mandata la Constitución y tenemos que entregar al Congreso. Entonces, sí estamos un poco limitados, pero se va a transmitir en las redes y se va a informar y a divulgar ampliamente lo que estamos entregando en cuentas.
1: Qué bueno que nos dice, porque la ocasión anterior que nos acompañó gente también del equipo de trabajo de ustedes, la gente, los chavos estudiantes de Derecho, decían, ¿y cómo podemos acudir? Pues... en redes sociales.
2: Es correcto, se va a estar transmitiendo y vamos a estar difundiendo información. Lamentablemente, pues no tenemos un auditorio tan grande. El patio nos da cierto aforo, que es el espacio más grande inclusive que el salón de plenos, pero también tenemos un mandato donde pues entra el Congreso, el Supremo Tribunal, entonces los espacios nos resultan un poco limitados, pero vamos a hacer público por todos lados la rendición de cuentas que estamos entregando al Congreso y obviamente pues a difundir el contenido.
1: Magistrado José Alfredo Flores, ¿quiere compartir en redes sociales o ustedes no manejan, o son públicas o esas no?
2: Nuestras redes sociales.
1: Las institucionales.
2: Hay institucionales que son propiamente las del Poder Judicial.
1: Perfecto.
2: Ahí se refleja.
1: ¿Propias no?
2: Pues la verdad es que no tenemos propias en el servicio público.
1: No, sí, claro, más vale. Además, por muchas cosas mejor las institucionales, creo,
2: sí,
1: ¿verdad?
2: Y toda nuestra actividad laboral ahí. Como bien lo comentabas, el gran equipo de comunicación
1: social. No, qué barba, y que Ángela Gobea, no, qué maravilla. Ahí, trabajar con profesionales hace la vida más sencilla.
2: Sí, y la verdad es que la cobertura que tenemos, pues refleja toda la información de manera muy amplia.
1: Diario, información constante, todo lo que hacen, eso es saber trabajar.
2: Lo cual nos permite.
1: Y ustedes que están al frente de lo que se imparte, obviamente.
2: Por supuesto.
1: Magistrado, gracias por acompañarme. Buenas noches.
2: Al contrario.
1: Lo estamos acompañando, repítanos el horario, por favor.
2: Es a 11 de la mañana, el
1: 11 de la mañana. Octubre. Para que la gente nos, bueno, vean las redes y los que tengan la oportunidad, estaremos atentos. Magistrado, gracias.
2: Muchas gracias.
1: Buenas noches.
2: Gracias, César.
1: Vamos a la pausa. Estamos de regreso en CB Televisión Michoacán.
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0: Horas Estrellas en CB Televisión, luego de la presencia del magistrado, mi querido Tavo. Tavo, ¿cómo estás?
1: Bien, amigo.
0: Qué a ver, dijo el diputado Rangel que iba a contar un chisme tuyo, pero luego ya viste que no quiso. ¿Sí escuchaste o no escuchaste?
1: Ah, no escuché.
0: Dijo el diputado Hugo Rangel, vea muchachos, dijo, te cuento un chisme buenísimo de Tavo. Le digo, sí. Dijo, no puedo porque luego me va a regañar. ¿Todo bien?
1: Ah, todo bien, nos conocemos.
0: Se llevan bien, ¿no?
1: Pues yo
0: es
1: creo
0: joven
1: que...
0: como tú, ayuda mucho eso.
1: No, y fíjate que iniciamos juntos. Hugo fue dirigente del PRD, yo creo que hace unos 20 años, más o menos. Fuimos muy jóvenes los dos.
0: Sí,
1: es él como... es mayorcito que yo, me gana como por unos 3 años, pero...
0: Es lo que la gente me queda, tiene de tabo, le digo, no le puedo preguntar.
1: 40 años.
0: Y en el...
1: Próximo 41.
0: Él, interesante. Sí. Era interesante. ¿Y cuándo tiene...? Sí, ¿no?
1: No, todo bien,
0: se ríe en cabina.
1: Todo bien,
0: 41
1: todo bien.
0: Y feliz, dice el diputado.
1: Todo,
0: ¿no?
1: Bien, todo bien.
0: ¿Y cuánto tiempo tienes en la política?
1: Fíjate que tengo ya... Pues yo fui a los 17 años, fui consejero estatal del PRD cuando el consejo...
0: ¿Es siendo menor de edad? ¿Se podía?
1: Sí, porque antes no pasaba la reforma. Te podías afiliar a los 15 años. Entonces, desde los 15 años podías ser electo a los cargos internos del PRD. Y justo estaba yo a los 17 años, me registré de 17 y luego cumplí 18 y fui consejero estatal en la elección de Selene Vázquez con Armando Hurtado, en un proceso interno muy duro que se dio en el partido.
0: 22 años, Tavo.
1: 17. Y luego de ahí fui diputado suplente a los 21, 22 años. Entonces ya tengo...
0: Entonces tienes 22 años en esto, ¿no?
1: Sí, fácil. Así sin parar desde el 2006.
0: Y luego la gente piensa que es fácil, ¿no? No es fácil llegar tan lejos.
1: No es fácil, sobre todo mantenerte.
0: Y menos en la política.
1: Yo creo que mantenerte en este ámbito no es fácil, no es sencillo. Yo, pues me he mantenido vigente desde el 2007, que fui diputado suplente, fui secretario de Planación del PRD estatal, fui secretario de Formación Política, fui secretario de Finanzas, fui presidente del Consejo Estatal, luego fui alcalde, fui coordinador de alcaldes, fui diputado local, fui presidente del Congreso, candidato a diputado federal, dirigente del PRD, ahora nuevamente diputado. O sea, mantenerte, digamos, vigente,
0: activo.
1: Activo no es fácil, ¿no? Te cuesta. Pero mucho tiene que ver el territorio, el trabajo en el territorio, porque la gente te lo va reconociendo y creo que eso, pues yo me lo he ido ganando a través de los años.
0: De acuerdo. A ver, Tavo, ¿por dónde empezamos lo legislativo? Porque tengo muchas preguntas que hacerte. Todo lo que... A ver,
1: por donde
0: ¿vas
1: gustes
0: a regresar como dirigente del partido?
1: Fíjate que no estoy pensando hacerlo en este momento. Yo voy a concluir los recorridos para recuperar la grandeza de Michoacán hasta diciembre.
0: ¿De este año?
1: De este año.
0: Okay.
1: Y seguramente en diciembre haré una valoración, una evaluación también con mis compañeros. Y puede ser que sí encuentro yo que el proceso interno del partido no esté fluyendo como tendría que hacerlo. Seguramente voy a regresar, estoy posibilitado para hacerlo, pues se permite que yo regrese en la licencia que pedí, es una licencia solamente por un tiempo indefinido, y es probable que sí, César, pero hasta diciembre, hasta que yo ya termine mi recorrido, haga una evaluación con todos los compañeros de la dirigencia, y entonces ya podremos pensar si regreso yo como presidente del partido. También seguramente será un lapso muy pequeño, solo de lo que dura el proceso interno, que puede ser entre diciembre, enero y febrero.
0: ¿Quieres ser candidato?
1: Mira, yo tengo...
0: Te pregunto porque muchos actores políticos dicen que van con el PRD y que el PRD tiene trayectoria y que el PRD tiene militancia y que esos activos los quieren llevar a favor de alguien más.
1: Tengo todo el interés de ser candidato, por supuesto, a gobernador de Michoacán. Yo me he esmerado, me he esforzado. Mira. Conozco el territorio, conozco Michoacán, tengo muchos años recorriendo el estado. También me sé ajustar a los tiempos, a las circunstancias y a los momentos. Y tendremos que tomar una decisión en estos días, en estas semanas próximas. Yo creo que pronto podrán ustedes ya conocer qué decisión tomaremos. Pero lo que sí es que si el PRD decide jugar solo en el proceso electoral, pues yo levantaré la mano cuando llegue el momento para que mi partido me considere en la convocatoria. Si el partido decide ir en una alianza electoral con otros partidos y no me toca hacer, pues vamos a respetar la decisión del partido. Y yo, por supuesto que pues soy político, hago una política yo creo, César, profesional ya de tantos años. Lo hacemos bien, en no la politiquería o no el, sino ya una política real,
0: de altura, de nivel,
1: que pueda tener el conocimiento de los problemas, cómo le planteamos la solución a tantos problemas que tiene Michoacán. Y claro que sí quisiera aparecer en la boleta en el 2027. Yo te mentiría, César, si te digo que no.
0: Yo conozco que eres un hombre...
1: Entonces, honesto. Por eso es que hoy te lo diría, sí quiero aparecer. Hay dos escenarios. El primero es si vamos en la alianza, en una alianza, y no me toca ser candidato a gobernador, bueno, pues yo tendré que buscar otra ruta. Pero si no vamos en la alianza, pues el PRD tiene que ir a participar en el proceso electoral.
0: Porque el líder de Morena dijo que el PRD... y ir de la mano con ellos.
1: Estamos en una plática, nos reunimos el día lunes con el coordinador de los trabajos de Morena en Michoacán, con Carlos. Platicamos bien, nos conocemos de hace muchos años con Carlos, lo mismo que con Hugo, el mismo
0: eran
1: tiempo
0: perredistas,
1: que nos conocemos con Hugo, nos conocemos con Carlos, fuimos dirigentes jóvenes juntos hace ya algunos años, nos conocemos bien y vamos a procurar encontrar coincidencias.
0: Yo creo que puede ser que vayan con Morena.
1: Sí puede ser posible.
0: Pero al momento no hay nada.
1: En el momento no hay nada formal. Hemos tenido diálogos, encuentros. Hay una buena voluntad, digamos, de los partidos políticos. Ambos partidos tienen sus órganos. Morena tiene un órgano nacional, quien es quien decide, toma esa decisión. Y el PRD tiene una asamblea estatal, que es quien toma esa decisión. Estos dos órganos tendrán que tomar una decisión. ¿Cuándo puede suceder? Puede que pasen 15 días, puede que pasen un mes, o puede que se pueda prolongar hasta diciembre. Va a variar dependiendo el momento y la circunstancia. Pero yo creo que hoy no solo uno tiene que pensar, César, en el tema de la alianza electoral. Yo creo que hoy también nosotros aspiramos que si llegamos a una alianza electoral, tiene que adaptarse las propuestas del PRD. Y yo contigo lo he dicho aquí, estoy recorriendo el territorio, escucho muchas cosas, pero dos de ellas muy importantes. La seguridad, desde nuestro punto de vista, tendrá que ser el eje toral del gobierno que siga durante los próximos 6 años. Y segundo, necesitamos tenderle la mano al productor, a los productores del campo, porque hoy son la principal fuente económica que tiene Michoacán. Casi el 20% del Producto Interno Bruto lo representa el sector primario. Llámense los pescadores, los ganaderos, los avicultores, los productores de cualquier producto agrícola. Ahí se encuentra la economía. Entonces yo creo que el PRD pues tiene que llevar esta propuesta. Si vamos en una alianza, pues tiene que decir, bueno, pues esto es lo que propone el PRD. ¿Lo aceptan o no lo aceptan? Hay que incrementar el presupuesto al campo. Actualmente la Secretaría de Desarrollo Rural tiene 600 millones de pesos. Son insuficientes. Por ejemplo, toda la zona, que por cierto hasta allá te siguen muy bien, toda la zona de Tuzantla, Tiquicheo, Huetamo, Carácuaro, Churumuco, pasándote al Valle de Apatzingán, La Huacana, Nueva Italia, todos los que tuvieron sus sembradíos por temporal perdieron, César. Y entonces están los productores sin poder resolverles, pues porque no hay un fondo de recursos. 600 millones de pesos son insuficientes. Necesitamos ir por lo menos con 1,000 millones de pesos para invertirlo en el campo y que eso genere la posibilidad de que todos los productores, llámense pequeños, medianos o los grandes productores del campo, pues tengan oportunidades. Y ahí el PRD tiene que proponer. Entonces no solo es ir a una alianza electoral, es que también si vamos juntos, quien encabece pueda adoptar la propuesta del PRD, la haga suya y diga, bueno, el PRD nos incorpora estos elementos derivado de nuestros foros, derivado de los encuentros regionales, de los encuentros en los municipios con los sectores sociales. Hoy tenemos propuesta y eso no lo hace nadie. Pues llegan los políticos, se avientan el rollo en un evento de 1,000, de 500, de 2,000 personas, te vas y ya. Nosotros estamos escuchando, pero además estamos redactando y en diciembre van a conocer ustedes un documento que nosotros le hemos llamado este documento para recuperar la grandeza de Michoacán, que terminará con los foros. Entonces está bien interesante lo que estamos haciendo en el territorio.
0: A ver, tengo un minutito rápido. Con el PAN, no. ¿Con el PRI? ¿No?
1: Hemos decidido ya no ir con el PRI, con el PAN. No, okay, vamos a transitar con ellos. La verdad es de que, y yo te lo he dicho aquí, y hemos coincidido aquí con panistas, priistas, tú ves la manera en la que nos saludamos. En política, desde mi punto de vista, nada es personal. Yo concibo la política pues como el arte de construir puentes, relaciones y alcanzar a resolver los problemas públicos, los problemas que tiene la gente. Pero no hay manera, César, porque estamos en polos distintos. Es decir, el PRD es un partido de una fuerza progresista de izquierda que busca el reconocimiento de los derechos humanos, ¿no? El PAN está en un polo distinto, está en la derecha. Nosotros no concebimos ni la política económica que plantea el PAN, ni tampoco la política de derechos humanos que plantea el PAN. Estamos en dos polos diferentes. Y el PRI, además de los negativos que tiene, pues es un partido que hoy hace política de una manera que nosotros no coincidimos. Es decir, esta forma de hacer política, nosotros creemos que no es la política que Michoacán necesita. Necesitamos una política de altura. Entonces, es casi imposible. Casi dije, porque en política nada es imposible.
0: Dame un segundito, déjame decir a los de Dexa, dame un segundito. Vamos a despedir a mis amigos de la radio Dexa y seguimos aquí con Tavo en CB Televisión. A ver, entonces, perdón, te interrumpí, ¿con ellos nada?
1: Sí, con ellos nada. La verdad es de que está muy decidida esa ruta, ya no habrá alianza con el PRI, con el PAN, nada es personal, pero esa alianza se acabó en el 2024.
0: Y ya.
1: Ya.
0: ¿Y con Morena tal vez?
1: Con los partidos, otros partidos políticos, ¿quién sabe? De izquierda. Mira, solo hemos tenido diálogo con Morena, Morena Nacional, con Citlali, aquí en Michoacán con varios actores políticos de Morena, hay buena relación.
0: Sí,
1: y
0: sí,
1: hemos platicado en un par de ocasiones con Ernesto, con quien comparto también una amistad de hace muchos años, y hemos ido, digamos, haciendo algunas pinceladas de lo que podría pasar en el futuro. Hasta ahí, nada está concretado, solo han sido diálogos. Y con el PT no hemos tenido ninguna plática, la verdad es de que no hemos dialogado, pero va a estar interesante el proceso electoral.
0: No, sí, cómo no, pues eso es lo que me estás platicando, eso es interesante.
1: Yo creo que va a estar interesante, el PRD plantearía en una alianza en el gobierno de Michoacán, si no encabeza el PRD, vamos juntos, pero tendrían que adoptarse las propuestas del partido, de un partido democrático, de una izquierda progresista. No aspiramos tanto en las presidencias municipales, César, porque nosotros ganamos solo nuestras presidencias municipales.
0: Sí, claro. En Huetamo, no, en Hidalgo también.
1: Necesitamos
0: ni ocupan de nadie
1: de otros partidos para ganar las elecciones en municipios. Habrá ciertos municipios que lo ocuparán, pero en lo general no. Y las diputaciones creo que tiene que ser compartido, tiene que ser equilibrado para que todas las fuerzas políticas que vayan en una alianza electoral pues tengan representación en el Congreso del Estado. Entonces, estará muy interesante y bueno, nosotros seguimos trabajando. El domingo doy mi segundo informe de actividad legislativa, va a estar muy interesante.
0: ¿A qué hora y en dónde?
1: Es este domingo 27 de septiembre a las 11 de la mañana en la Plaza Morelos, en la Plaza del Caballito. Voy a rendir mi segundo informe legislativo. Estás cordialmente invitado.
0: Gracias.
1: Y todo el auditorio, por supuesto, que también lo voy a hacer aquí en Morelia. Es abierto, una convocatoria abierta, estamos invitando a mucha gente, yo creo que haremos un gran evento. Pasando el informe, recupero nuevamente mis encuentros regionales, voy a estar en Jiquilpan, en la Ciénega, en los primeros días de octubre, y a finales de octubre estaré en el municipio de Apatzingán. Entonces,
0: muy bien,
1: sigo recorriendo Michoacán.
0: Va a ser el fin de semana en el informe, nada más, no hay actividades en ningún municipio.
1: Fíjate que voy a acompañar a mis compañeros. Mañana da su informe Reyes Galindo allá en La Huacana. Lo voy a acompañar y voy a acompañar el sábado a Emma, que va a dar su informe en Zitácuaro, y voy a acompañar a Sandra Arriola, que va a dar su informe aquí en Morelia. Entonces, voy a acompañarlos. El domingo doy mi informe, que es más muy interesante, presentamos un chorro de iniciativas durante el segundo año legislativo y a seguirle, de ahí en adelante no paramos hasta diciembre.
0: Diputado, tus redes sociales.
1: ¿Tavo? Octavio Ocampo en Facebook, Octavio Ocampo en Instagram, Octavio Ocampo en TikTok y Octavio Ocampo en X.
0: Diputado, te agradezco mucho.
1: No, hombre, gracias a ti, César.
0: Si hace falta gente, yo tengo un amigo que va y llena.
1: ¿Sí?
0: Sí.
1: ¿Quién?
0: Un amigo.
1: Ah, bueno.
0: ¿No? Así llenas. Estamos.
1: Ya te entendí. Que...
0: ¿No? No, no, unos amigos.
1: Sí, sí.
0: ¿No?
1: Sí.
0: Querido amigo. ¿No? ¿Qué? ¿Vas a ir o no? Ya se llenó.
1: ¿Estás listo o no?
0: Mi querido Tavo, muchas gracias.
1: Gracias es
0: que,
1: a ti.
0: Chiste local con todo que
1: pronto
0: se
1: te pasa. Te... Ahora, que venga, ahora que venga Hugo, le dices que cuál fue el...
0: ¿El chisme?
1: El chisme.
0: Es, ah, te aprecio mucho también.
1: Sí, ¿no? Somos amigos de muchos años.
0: Pues todos, ¿no?
1: Sí, somos una generación que
0: no,
1: mira...
0: No, soy uno peleonero que siempre se pelea con todos, pero eso es normal que se pelee con
1: bueno,
0: todos.
1: Bueno, es que hay quienes están peleados con la vida, ¿no? Hay
0: sí,
1: quienes disfrutamos la vida.
0: ¿Ves? Ya me decía este, el diputado, el querido Toño Carreño, yo no sé ni qué le hice a alguien y ya lo andan criticando.
1: Así soy yo también, que yo no sé ni qué le hice.
0: Ya sabes quién. Bueno, Tavo, muchas gracias.
1: Gracias a ustedes.
0: No, si por mí fuera, nos quedamos media hora platicando con Tavo, pero nos tenemos que ir. Tavo, muchas gracias.
1: Gracias, buenas
0: noches.
1: Vamos
0: a la pausa, regresamos a la señal de CB Televisión.
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0: Revista del consumidor. Radio. Ya sea en la oficina, en la universidad o cuando no quieres cocinar, las sopas instantáneas siempre te sacan de un apuro. Pero, ¿alguna vez has leído las letras chiquitas de su etiqueta? Antes de abrir tu próximo paquete, tienes que conocer los resultados de nuestro estudio de calidad.
1: Un bordado tradicional es historia, trabajo y memoria colectiva. Pero hoy en día se enfrenta a la producción industrial y a la falta de información en el mercado. ¿Es posible usar la tecnología a favor de las artesanas y los artesanos? Si quieres saber cómo la inteligencia artificial puede ayudar a la defensa de un bordado tradicional, quédate en Revista del Consumidor Radio.
0: Revista del Consumidor.
1: Llegas con cansancio y tienes poco tiempo para cocinar. ¿Se te antojó una sopa calientita, lista en unos minutos?
0: Las sopas instantáneas pueden parecer una solución práctica, rápida y económica. Por eso hay quienes las tienen en sus despensas.
1: Pero, ¿qué estamos llevando a nuestra mesa cuando elegimos una?
0: Para saberlo, en el laboratorio de Profeco se analizaron 33 sopas instantáneas y se revisó desde su información comercial hasta su aporte nutrimental. ¿Qué revisamos?
1: Primero, revisamos que la información comercial esté completa.
0: Verificamos que las sopas incluyeran los requisitos de etiquetado como denominación, responsable del producto, contenido neto, lista de ingredientes, alérgenos, instrucciones de uso, lote y fecha de caducidad o consumo preferente.
1: También revisamos que, si es el caso, los productos exhiban los sellos de advertencia de exceso de algún componente crítico para la salud.
0: Por cada 100 gramos de producto se determinó la cantidad de proteína, grasa, carbohidratos, agua y aporte energético.
1: Una prueba fundamental: determinar el contenido de sodio. Esto, debido a que su ingesta debe ser controlada para prevenir riesgos en la salud cardiovascular.
0: ¿Qué encontramos?
1: Todas las sopas analizadas tienen al menos dos sellos negros de advertencia. Uno por exceso de grasas saturadas y otro por exceso de sodio.
0: ¡Ojo con esto!
1: Un vaso estándar de sopa instantánea de entre 64 y 68 gramos, ya preparado, contiene por lo general más del límite de sodio recomendado por la Organización Mundial de la Salud.
0: Además, su aporte energético, que está relacionado con la cantidad de grasa, es de alrededor de 300 kilocalorías.
1: Más de los resultados. Ramen Express by Chef Wu, sopa de ramen vegetariana, declara 85 gramos de contenido neto, pero no llegó ni a los 80.
0: Seis productos no presentan completa su información comercial.
1: Algunos tienen mayor cantidad de grasa de la indicada en su etiqueta. Dos son de la marca Nama. Uno de Maruchan, pasta rápida yakisoba, y otro de Nissin, pasta UFO Fuego.
0: También encontramos un producto que declara cero azúcares añadidos, pero en su lista de ingredientes dice dextrosa. Ramen Express by Chef Wu. Fideos instantáneos calientes y picantes.
1: Ahora seguro te preguntarás, ¿qué hago si me gusta consumir estas sopas?
0: Sabemos que una sopa instantánea puede sacarnos de un apuro y disfrutarla de vez en cuando no significa que estemos haciendo algo mal.
1: La clave está en no convertirla en nuestra comida de todos los días.
2: Tenemos que entender que son productos que tienen un alto valor energético. Por eso son productos que tenemos que consumir con ciertas precauciones. Por ejemplo, no son productos que se recomienden de forma cotidiana, por ejemplo, para personas con sobrepeso, con obesidad, con hipertensión.
0: Y antes de comprar, revisa los sellos, los ingredientes. Considera su información nutrimental y comercial.
2: Bueno, es muy importante que consideremos que cuando vamos a comprar un producto, chequemos la fecha de caducidad o el consumo preferente, que el empaque sea el adecuado, bueno, que no tenga rupturas y demás, que esté en buen estado.
1: Si tienes un poco más de tiempo, una sopa casera es una buena alternativa para ahorrar y mejorar su valor nutrimental, por ejemplo, con vegetales, queso o pollo.
0: Y antes de terminar, vamos a derribar un mito. ¿Las sopas instantáneas son de plástico?
2: Se ha pensado durante muchos años que son productos que son de plástico o que es un producto que se queda pegado alrededor del intestino por varios días. Esto no es cierto. Finalmente son productos que están compuestos principalmente por carbohidratos, pero también tienen un porcentaje de proteínas y de grasa. Nuestro organismo es tan sabio que tiene las sustancias necesarias como enzimas o ácidos gástricos para poder digerir completamente la muestra y se va a procesar como cualquier otro alimento.
0: Porque cuando conoces lo que consumes, puedes tomar mejores decisiones.
3: Vista del consumidor.
1: ¿La inteligencia artificial será capaz de salvaguardar la identidad comunitaria?
0: Un bordado tradicional no es solamente una combinación de hilos, figuras y colores.
1: Cada pieza es un conjunto de conocimientos transmitidos de generación en generación. Historias familiares, símbolos comunitarios y maneras particulares de comprender el mundo.
0: Sin embargo, en la actualidad es muy común encontrar en tiendas físicas y redes sociales productos que copian estos diseños tradicionales. Muchos de ellos son fabricados mediante procesos industriales y se comercializan sin reconocer su lugar de procedencia.
1: Con esto, no solo se copia una imagen, sino que se invisibiliza a las personas y comunidades que han conservado ese conocimiento.
0: Esta práctica también afecta a las personas consumidoras, ya que podríamos llegar a pagar un precio mayor bajo la falsa creencia de que adquirimos una pieza hecha a mano o de que nuestro dinero beneficiará directamente a una comunidad.
1: Al final, la decisión de compra se realiza sin la información suficiente. Por esta razón, es indispensable promover mecanismos que nos permitan conocer el origen real de los productos.
0: Antes de comprar, hay que preguntarnos: ¿quién elaboró la pieza y dónde fue producida? ¿Su fabricación fue artesanal, industrial o mixta?
1: ¿Qué técnicas y materiales se utilizaron?
0: Y también, ¿existe autorización para usar el diseño? ¿Y quién recibe los beneficios de su comercialización?
1: Aquí es donde puede intervenir la inteligencia artificial. Esta tecnología puede analizar imágenes para localizar características visuales que se repiten en diferentes productos.
0: En el caso de los bordados, un sistema entrenado podría estudiar la forma y distribución de las figuras, la posición de los colores, la simetría de las puntadas, midiendo el grado de semejanza entre una pieza artesanal original y el diseño de una prenda nueva.
1: Pero ten cuidado. Los proyectos de inteligencia artificial necesitan datos y en este caso no estamos hablando de simples archivos digitales. Hablamos de trabajo, de identidad, de conocimiento y de toda una memoria colectiva. Por eso, antes de registrar cualquier imagen, debe existir una explicación transparente para las comunidades sobre la finalidad del proyecto. ¿Cómo funciona la tecnología, sus beneficios, riesgos y qué medidas de seguridad se aplicarán para evitar filtraciones?
0: También tienen derecho a saber quiénes tendrán acceso a esa información, cuánto tiempo se guardarán las fotografías y si el uso será para fines académicos, industriales o comerciales.
1: La autorización debe ser comprensible, libre y específica. No basta con solicitar una firma si las personas no recibieron información suficiente o si no cuentan con mecanismos para cancelar posteriormente su participación.
0: No olvides que una inteligencia artificial responsable puede ayudar a identificar coincidencias y apoyar en la documentación cultural. Pero su verdadero valor dependerá siempre de la manera en que sea diseñada y utilizada.
1: Como personas consumidoras, nuestro verdadero poder está en informarnos sobre el origen de lo que compramos para valorar y respetar el trabajo de las personas artesanas.
0: Te invitamos a leer más sobre este tema en la Revista del Consumidor de septiembre. Ve a la revista, descúbrelo y no te pierdas un detalle muy especial. El artículo está escrito totalmente en náhuatl.
1: Una manera de darle voz y valor a nuestra diversidad cultural.
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0: 10:35 en todas partes. 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

esta es la una. 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
2: 1:56. 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

0: Son las 4. En todas partes. 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

5 con 2. 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
1: 6:02. 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
0: 6:21. 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
1: 7:1 en todas partes. 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
3: De morenista Miguel Sánchez, Roosevelt Rasgado, saludos hasta Oaxaca, buen día, ¿cómo estás?
4: Buen día, Ana Francisca. Sí, el día de ayer fue detenido el alcalde de Juchitán por fuerzas federales, Miguel Sánchez Altamirano. Había participado en una actividad en una escuela secundaria aquí en Juchitán. Después se había trasladado a un edificio. Este edificio, Ana, estaba siendo habilitado para un cuartel de la Secretaría de Marina. Justamente ayer se iban a entregar las instalaciones por parte del ayuntamiento a la Secretaría de Marina y ahí fue citado el alcalde de Juchitán y fue detenido en esos momentos por fuerzas federales. Después de su detención, al menos 4 bloqueos fueron instalados en distintos puntos de las carreteras Panamericana y Transísmica. En Juchitán, los bloqueos se instalaron por parte de pobladores integrantes de organizaciones sociales en las entradas y salidas de la ciudad. Después de las 2 de la tarde, las vías federales fueron liberadas y más tarde la esposa del alcalde, Reina Alonso Carrasco, ofreció una conferencia de prensa. Ella en ese espacio aseguró que pues temía por su seguridad, por su integridad, y también pidió al gobernador del estado, Salomón Jara Cruz, que no deje solo a Juchitán. Escuchemos a Reina Alonso Carrasco.
3: Adelante.
5: Le pido, señor gobernador, seguridad para mí y para mi familia, que el día de hoy se me fue retirada. Ante este acto de valentía por alzar la voz, temo por mi seguridad y la de mi familia. No estoy pidiendo privilegios, estoy pidiendo claridad, estoy pidiendo que se conozca la verdad y sobre todo que no se abandone a Juchitán.
4: Hasta ayer, que ofreció la conferencia de prensa alrededor de las 5 de la tarde, la esposa del alcalde dijo que desconocía el paradero del presidente municipal en esos momentos, porque ella dijo textualmente que no había visto las redes sociales, no había visto las noticias, esperaba una información oficial a través de las vías oficiales, ahora sí, ya sea del gobernador o del gobierno federal, para que le avisaran y le dijeran en dónde se encontraba su esposo. Pero también pidió al gobernador Salomón Jara Cruz continuar con las investigaciones, dijo ella, sobre los casos de extorsión y amenazas denunciadas por familias juchitecas en este municipio. Escuchemos.
5: Le pido, señor gobernador, que no abandone a Juchitán, que las investigaciones lleguen hasta donde tengan que llegar sin distinciones. Existen investigaciones, y lo sabemos, de las extorsiones, las amenazas, lo que lastima a nuestro pueblo. Lo que Juchitán necesita es que esas investigaciones continúen y se actúe contra los verdaderos responsables, los que están allá afuera, los verdaderos delincuentes, esos que tienen nombre y apellido y que tanto el gobierno como nosotros lo sabemos.
4: La esposa del alcalde también pidió a los gobiernos estatal y federal su intervención para garantizar, dice ella, la paz y la seguridad en Juchitán. Ana, es mi reporte.
3: A ver, lo que hay que decir, Roosevelt, y no es la primera vez que conversamos sobre este tema, es los diversos y varios y persistentes señalamientos en contra del alcalde por el tema de extorsiones, incluido, por supuesto, el propio diseñador Mushe Elvis Guerra, ¿no?
4: Sí, fíjate que sobre todo en redes sociales había muchos señalamientos, ¿no?, en contra de las autoridades municipales.
3: Así es.
4: Y finalmente, el día de ayer fue confirmado por la Fiscalía General de la República a través del comunicado, en donde pues, el alcalde está siendo señalado de extorsión y cobro de piso.
3: Bueno, muchas gracias. Gracias, Roosevelt.
4: Saludos, Ana, buenos días.
3: Igualmente, muy, muy buenos días. Saludos hasta Oaxaca. Por cierto, que el Templo Mayor de Reforma dice que el gobernador Jara, pues básicamente se quedó sin hacer nada ante las varias, dice, innumerables denuncias por la inseguridad en la región del Istmo y en las que señalaban las implicaciones del propio alcalde que fue detenido. O sea, esta no es la primera vez que se habla de este individuo, Miguel Sánchez. Dice Templo Mayor, lo que ocurría era que el alcalde era uno de los operadores del gobernador Jara en la zona del Istmo de Tehuantepec y que por eso, pues básicamente lo dejó operar tranquilamente mientras le sirviera a sus propios intereses. Pero hay que recordar cómo fue que Elvis Guerra, el diseñador Mushe, que fue atacada a su casa, pidió ayuda en su momento el fin de semana pasado frente a lo que estaban viviendo en Juchitán. Vamos a escucharlo.
6: Nos tirotearon la casa, nos amedrentaron y hemos recibido amenazas constantemente por haber abierto un salón de fiestas. Le pido, presidenta, que por favor voltee a ver al pueblo de Juchitán. Necesitamos que intervenga y que así como yo, hay cientos, decenas de cientos de víctimas que han tenido que huir de Juchitán por miedo.
3: Por cierto, ya les decía, Elvis fue recibido ayer en Palacio Nacional por la propia presidenta Claudia Sheinbaum y también estuvo presente, hay fotografías de ellos, estuvo presente el secretario de Seguridad Pública Federal, Omar García Harfuch, después de que, pues esto, casi una semana de que balearan su casa y él hiciera pues estos señalamientos. Bueno, con respecto al tema de Durango, de los bebés muertos allá en el Hospital General de Zona Número 1 en Durango, saliendo de una reunión con autoridades del IMSS, el papá de uno de los bebitos, de hecho, la persona con quien hablamos aquí hace unos días, dijo que están frente a una atrocidad. Marta Leticia Casas, ¿qué es lo que sabemos? ¿Qué ha pasado las últimas 24 horas? Me da mucho gusto saludarte, Marta Leticia.
7: Igual, muchísimo gusto saludarte, buenos días, y al auditorio también. Estamos frente a una atrocidad con todas sus letras. Así salieron los padres de los 5 bebés fallecidos en el IMSS. 4 de los 5, porque uno está viviendo en Tepehuanas y no pudo asistir. Pero esto después de reunirse con personal del instituto y representantes que llegaron de la Ciudad de México a atenderlos. Los padres más enojados que como entraron, cuestionaron la información que ha difundido el Instituto Mexicano del Seguro Social. Además, pidieron no creer todo lo que se ha difundido por parte de la institución, dejando ver que puede incluso ser no solo una bacteria, sino más bacterias. Vamos a escuchar cómo lo dijo Diego Tobalín.
8: La frase con la que nos vamos del lugar, estamos frente a una atrocidad, algo sin precedentes, una atrocidad en todos sus dos letras. La verdad, nosotros nos vamos como veníamos, y bueno, más enojados. Bueno, no sé hasta dónde puedo hablar, no es una, nada más es lo que les puedo decir. Estamos frente a algo muy mal. Solo les podemos decir que no crean los comunicados que el IMSS lanza y es lo único que les puedo decir.
7: Confirmaron además que llevarán el caso por la vía jurídica y ya obtuvieron su representación legal a cargo de la barra de abogados de Durango. El presidente de este organismo, Fermín Flores, informó que ya reúnen todos los documentos y elementos para presentar una denuncia ante la Fiscalía General de la República. Escuchémoslo.
8: De entrada tenemos que analizar lo que nos aportaron como documentos, esa es una situación, y la otra es lo que vivieron los padres, porque una cosa es lo que dice el documento y otra cosa es lo que vivieron ellos. Sí se confirman acciones legales ante la FGR, porque la Fiscalía del Estado no tiene inclusión, no es competente.
7: En la reunión, el IMSS informó a las familias que existe un brote hospitalario y que los cultivos continúan en estudio, cosa que ya sabíamos. La bacteria, sin embargo, ya es identificada con el nombre de Klebsiella pneumoniae, localizada en 4 de los 5 bebés. Sin embargo, no se establece todavía que sea la causa directa de las muertes. Esto va a tardar unos meses, según nos indican. Sobre el caso, la fiscal general del Estado, Sonia de la Garza, a pesar de que no es una competencia de ella, podrían encargarse de algunos elementos como los laboratorios. Ella informó que la CGR será la encargada de la investigación y que podría recurrirse a la exhumación de los cuerpos para hacer estos análisis.
3: Híjole.
7: Mientras los padres se preparan acciones legales, Pedro Robledo, director general del IMSS, no llegó a Durango, como se había señalado, pero se reunió en la Ciudad de México con el gobernador Esteban Villegas para revisar los avances. Alba Santos, directora nacional de prestaciones, y Jorge Marengo, titular de Derechos Humanos de la institución, así como autoridades locales, fueron quienes atendieron directamente a las familias y a su representación legal. Es la información hasta el momento.
3: Bueno, pues parece estarse complicando, Marta Leticia, ¿no? Uno pensaría que después de la reunión quizá los padres hubieran salido por lo menos no más enojados que como entraron, ¿no? Creo.
7: Claro que sí, las cosas en lugar de avanzar están retrocediendo para ellos, porque cuando aparentemente salen y les dan una información, luego viene nueva información que deja ver que no se trata de una sola bacteria, sino de que habría más bacterias o más elementos que podrían haber complicado la vida de los pequeños. Se habla de negligencia, ellos tocaron el tema con mucha cautela para no entorpecer las investigaciones que se están llevando a cabo, pero nos dejaron ver que existe cosas muy complicadas y graves. Ahora, también hay testimonios de los trabajadores del instituto que sí hablan de condiciones insalubres, de situaciones que no deberían suceder en el hospital y, por supuesto, de una infraestructura que está muy dañada y que permite pues que todas estas situaciones coincidan y se genere un caldo de cultivo grave para quienes se atienden dentro de la institución.
3: Pues eso que dices es importante, porque finalmente los testimonios de las personas que trabajan ahí, supongo que además son testimonios que no quieren revelar su identidad,
7: sí, claro,
3: por evidentes razones, pero es muy ilustrativo de lo que los propios padres, y coincide con lo que los propios padres nos han relatado y han relatado a distintos medios de comunicación, que es, no estaban dadas las condiciones para un cuidado adecuado de estos bebitos, que hay que decir, sí, estaban graves, estaban en la unidad de cuidados intensivos, punto, ¿no?
7: Sí, el papá de uno de los gemelos, había un par de gemelos, uno falleció dentro de esta unidad de cuidados intensivos, pero también nos decía que ella la había observado hasta pues el personal consumiendo alimentos dentro de esta unidad. Nos dicen que salen con los uniformes quirúrgicos de el hospital, regresan con el mismo uniforme quirúrgico y luego entran a la cirugía o a unidades de cuidado intensivo que deben estar totalmente aisladas y sanitizadas.
3: Pues sí, en completo el rompimiento de los protocolos. Pues es un tema que no vamos a dejar. Te agradezco, Marta Leticia.
7: Al contrario.
3: Un abrazo, gracias, un abrazo, buen día. El IMSS sacó un comunicado informando justo lo que nos decía Marta Leticia, que ocurrió esta reunión, que solo fueron 4 de las 5 familias, que les explicaron y les enseñaron el expediente de los bebitos. Dice que la investigación no solo la realiza el IMSS, sino también está COFEPRIS, la Dirección General de Epidemiología, la Comisión Estatal de Riesgos Sanitarios. En fin, dice, la investigación sigue abierta. Se continúan los análisis de laboratorio y dice además el IMSS que se respeta el derecho de las familias a denunciar y colabora con la Fiscalía General de la República en todo lo que solicite, reiterando que pues están abiertos a cualquier reunión en cualquier momento. Eso es lo que dice el Instituto Mexicano del Seguro Social. Y pues extraño esto que no haya ido Zoe Robledo, ¿no? Al final la presidenta había anunciado que iba volando o que iba rumbo a Durango cuando todo esto, este escándalo explotó y, bueno, finalmente no fue él. Pero bueno, ahí está la respuesta del Instituto Mexicano del Seguro Social, los papás ya con abogados y diciendo esto es un verdadero desastre lo que estaba pasando allá adentro. Y para la senadora por Morena, por Durango, Margarita Valdés, todo esto que está ocurriendo es culpa de quién creen. ¿De quién creen? No, ya, en serio, ¿de quién creen? De los gobiernos neoliberales, de los gobiernos neoliberales. Vamos a escucharla.
9: Entonces empezaron las conductas políticas neoliberales a contratar gente extraña a la clínica, al Seguro Social, a hacer la limpieza y el aseo. Nunca estuve de acuerdo, ¿eh? O sea,
10: los subrogados,
9: el famoso outsourcing. En el Seguro Social, cuando yo estaba ejerciendo. Era una mística la limpieza, el aseo, donde los compañeros tenían un compromiso de no haber una manchita de nada. Ahora son otras compañías las que hacen el aseo y ya no sabe uno cómo lo hace. Esa puede ser una de las muchas causas por las cuales las bacterias, los microbios, como la gente les dice, pueden estar ahí de una.
3: Bueno, es lo que dice Margarita Valdés. Yo nada más le quiero decir a la senadora Valdés, se reformó el outsourcing, el oficialismo buscó los votos y obtuvo los votos para reformar el outsourcing. Había tantos problemas, bueno, pues tan fácil como votarlo en mayoría. Tienen mayoría hace muchos años. Es increíble que después de 8 años... sigan con la misma cantaleta y con las mayorías para cambiarlo, sobre todo con las mayorías para cambiarlo. Si habían detectado que el outsourcing generaba un problema en los hospitales, pues tan fácil como que con su mayoría modificar eso para que no sucediera, porque pues es muy fácil después decir es que esto viene de hace 16 años cuando contrataban a la gente así, ¿no? Y, en fin, la verdad es que es una falta de responsabilidad tremenda y sobre todo si era un problema en un lugar como un hospital. ¿No? Creo que ahí sí valdría la pena que, más allá de culpar a los gobiernos neoliberales del pasado, hubieran hecho algo en el presente. Pero bueno, en información de legislativo, comisiones del Senado aprobaron finalmente cambios a la ley que busca la famosa ley antimemes. Después de críticas de la oposición, se precisó que solamente se va a sancionar el uso de los logotipos o de la imagen gráfica del gobierno con fines comerciales de engaño o ilícitos. Se va a discutir en el Pleno la próxima semana. PAN y PRI en comisiones votaron en contra. Movimiento Ciudadano se abstuvo de votar, y esto es parte de lo que dijo la senadora Barrales durante su presentación, y el voto de abstención dijo que no significa que respalden a Morena, significa que si la iniciativa iba al Pleno sin la modificación que estaba planteando Movimiento Ciudadano, pues iba a votar por supuesto en contra, y la modificación tenía que ver con proteger la libertad de expresión, pero eso es lo que dice la senadora Barrales.
10: Nos parece que, una vez más, la mayoría legislativa busca un tema noble, como el combate en la piratería, para en el camino pues incluir disposiciones que atentan abiertamente contra nuestras libertades, particularmente la de expresión. Proponer cárcel para los memes y para las parodias en redes sociales cuando utilicen cualquier signo de carácter oficial es a todas luces censura disfrazada a la propiedad intelectual y particularmente a la libertad de expresión, particularmente en este caso, expresión en línea.
3: Esto fue lo que dijo y cómo defendió la iniciativa Javier Corral, el senador Javier Corral por Morena.
11: Esta campaña que ya le empezaba a llamar ley meme y que ahora hasta supuestamente se buscaba castigar a los influencers, en ninguna parte del dictamen aparece nada de eso. Aquí lo que se está buscando es proteger a la imagen gráfica gubernamental de los tres niveles de gobierno, que con mucha frecuencia es alterada, es usada indebidamente para engañar o engatusar a personas poniéndole a portales digitales los logos del gobierno.
3: Bueno, lo decía el abogado José Mario de la Garza, con quien hemos platicado aquí un montón de ocasiones. La intención puede ser válida, por ejemplo, castigar a quien clona la imagen del SAT o la imagen de la Cancillería o la imagen de la Secretaría de Bienestar para montar páginas falsas y para defraudar a la gente, cosa que ocurre muy seguido. Pero el problema con esta iniciativa es que el texto habla también de imitar signos oficiales, es decir, signos, símbolos, modificados en pequeñitas cosas, y no excluye además expresamente el tema de cuando son utilizados para cartones, para memes, para sátiras, para parodias, para periodismo. Es decir, no dice que hacer memes sea un delito, pero sí cuando la consecuencia puede ser 7 años de cárcel, tendría que haber explícitamente una exclusión para todos estos casos en donde memes, sátiras, parodias, etcétera, puedan utilizar de alguna manera los logos modificados de la del gobierno para hacer su trabajo, porque si no, entonces sí estamos hablando de que la libertad de expresión quedaría pues en entredicho, y además a instancias de un ministerio público, del criterio de un ministerio público, o de si alguien se enoja dentro del gobierno por el uso, en términos de un meme, de algún logo institucional. Así es que ahí está el asunto. Vamos a estar platicando sobre ello un poquito más adelante. Sobre el tema de la doble nacionalidad, como se esperaba ayer, pasó fast track también en el Senado. Senadores de oposición hablaron al respecto. Este es Marco Cortés del PAN.
12: Aquí hay una regresión a los derechos humanos que transgrede el artículo número 1 de nuestra Constitución. No acompañaremos esta reforma por justicia con los migrantes. Y en el caso de Acción Nacional, hoy no votaremos en contra de los derechos políticos, humanos de los migrantes, de nuestros hermanas y hermanos. Nosotros nos vamos a sostener siempre votando a favor de los migrantes. Nosotros no cambiamos por una instrucción presidencial.
3: Por parte de Movimiento Ciudadano habló Luis Donaldo Colosio.
13: Se está legislando de facto con una urgencia que formalmente no existe y nuevamente nos estamos comportando como una mera oficialía de partes para la presidencia de la República, dejando a un lado apremiantes urgencias y el enorme rezago legislativos.
3: Y el morenista Saúl Monreal habló así en el debate.
14: Son unos hipócritas y farsantes la oposición. Ahora resulta vienen defensores de los migrantes cuando está el ICE, las deportaciones, y yo nunca los he escuchado. Son unos hipócritas, y lo digo porque con conocimiento de causa. Los migrantes nunca se les va a quitar su valor, su trayectoria y su aportación económica a cada uno de nuestros estados.
3: Bueno, desde el Tribunal Electoral, una buena noticia.

0: por unanimidad.
1: La garantía de imparcialidad, de neutralidad, es la ausencia de vínculos de todos o de cualquier posible vínculo con partidos políticos, con actores políticos, incluidos los entes de gobierno. Así, es por eso que se justifican los impedimentos que ha validado esta sala superior, entre ellos el que la persona observadora no deba ser servidora pública que tenga a cargo programas sociales, supuesto en el cual su sola presencia y aún más su permanencia en centros de votación puede, por sí misma, inhibir la libertad del sufragio.
0: Bueno, aparte de lo que dijo Claudia Valle, por cierto, vamos a hablar en un ratito más sobre este asunto de la observación electoral, porque un grupo de alrededor de 450 ciudadanos y miembros de organizaciones civiles de diversas corrientes políticas crearon una alianza democrática para la observación nacional electoral del próximo año para buscar vigilar la legalidad y el piso parejo, digamos, en la medida de lo posible de las próximas elecciones. Vamos a estar platicando con ellos en un ratito más. También hablaremos del huracán Polo, que regresó a categoría 5. Vamos a estar platicando con el Servicio Meteorológico Nacional. En fin, un montón de temas, un montón de cosas esta mañana. Vámonos por lo pronto a la pausa. 5543-77125, nuestro WhatsApp aquí en cabina. Gracias por conectar con nosotros desde Chihuahua, desde León, Manzanillo, Mérida, Mexicali. Gracias a la gente de Monterrey, Tuxtepec y Zihuatanejo. Saludos, Zihua. Vamos a la pausa. Tenemos más al volver.

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7: 7:31 en todas partes. 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
14: De un intento de censura. Vamos a escucharlo.
15: Es una interpretación estrictamente política para colocarle a esta reforma algún mote y por lo tanto buscar ya la descalificación total. Para no dar pie a eso, para que no demos pie a esa intentona, yo quiero proponerles una modificación al 403 bis. Creo que puede no solamente aclarar, sino eliminar cualquier insinuación calumniosa sobre el objetivo o propósito de esta reforma.
14: Al final, el dictamen fue aprobado con el voto en contra de senadores del PAN y PRI, quienes consideraron insuficiente este cambio, y también el voto en abstención de senadores de Movimiento Ciudadano, Alejandra Barrales, y el senador Daniel Barreda. Con esta modificación planteada por el senador morenista, el dictamen fue turnado ya a la mesa directiva a fin de que sea sometido a la consideración del pleno en los próximos días. Ana Francisca, es el reporte. Buenos días.
16: Por supuesto, estamos al tanto. ¿Por qué es insuficiente, dijeron, Oscar?
14: Es que lo que quiere precisamente legisladores del PAN y PRI es que quede de manera expresa que estas medidas, esta sanción que está planteada en el dictamen, no afectará a periodistas o también creadores de contenido en redes sociales. Ellos quieren que se establezca precisamente en el artículo 403 bis de manera expresa que no se va a afectar a periodistas ni creadores de contenido.
16: O sea, que haya una claridad total y absoluta. letra por letra, pues. Eso es.
14: Exactamente, así tal cual que establecido en el dictamen.
16: Bueno, gracias, Oscar, estamos al pendiente.
14: Hasta luego, buen día.
16: Van Pipe, creador de contenido, ¿cómo estás? Me da mucho gusto escucharte esta mañana.
17: Hola, gracias por marcas.
16: Tú siempre, bueno, tú te dedicas a esto, has estado en la primera línea de batalla, en muchas de estas batallas que tienen que ver con proteger y con denunciar intentos de limitar la libertad de expresión. Van Pipe, ¿cómo ves este debate? ¿La corrección que plantea Morena es suficiente? Tu trabajo diario, supongo, pasa por tu cabeza un montón de cosas. En fin, platícanos un poco cómo lo estás viviendo.
17: Pues, como dijiste, yo me dedico a esto, ¿no? O sea, dice, bueno, en la corrección de Corral dice que comercial, bueno, para cosas comerciales, o sea, en mi caso, dice a nivel comercial, o sea, bueno, yo tengo 600,000 seguidores, ¿cuál es el nivel comercial, no? Claro. 600,000 personas que me están leyendo, y también comercial, o sea, X me paga no sé cuántos centavos por algún tuit en el que haga alguna parodia del gobierno. Esos centavos, ¿ya es algo que estoy teniendo algún beneficio económico? O sea, creo que sigo siendo parte de este... O sea, que no me está sacando de la ley esta corrección que hizo Corral. O sea, que me sigue afectando y además se persigue de oficio. Uh-huh. O sea, nadie tiene que hacer ninguna denuncia. Simplemente alguien en el gobierno puede decir, bueno, pues aquí está esta persona haciendo esta parodia y pues vamos contra él, ¿no? O sea, se me hace sumamente... Pues sí, es censura.
16: Uh-huh. Tendría que haber una explícita prohibición en la ley, dices, ¿no? De que no entren ustedes, pues no entren los creadores de contenido. Es más, toda la gente que pueda o quiera utilizar el logotipo del gobierno para lo que les guste, pues, ¿no? No para hacer páginas apócrifas, pues, que lo quiero decir.
17: Sí, bueno, yo no soy experto tampoco en leyes y esas cosas. O sea, yo creo que el fraude ya está prohibido, ¿no? O sea, no se podrá hacer que... O sea, en el fraude, un agravante que utilizas cosas del gobierno, uh-huh. O en lugar de hacer una ley completamente nueva para defenderlos, o también con el copyright. O sea, yo estoy seguro que si subo un capítulo entero de Game of Thrones en mi cuenta de Twitter, uh-huh. O sea, Twitter me la va a quitar y me van a borrar la cuenta. O sea, yo creo que ya está prohibido esto. O sea, no entiendo por qué, bueno, sí entiendo por qué esta premura y por qué esas ansias de hacer esto. O sea, es porque vienen elecciones, no tiene nada que ver con proteger a Disney es pura censura esto.
16: Oye, ¿temes, por ejemplo, que algoritmos en X, en Meta, YouTube, lo que sea, empiecen a tirar de manera preventiva memes o contenidos de parodia o contenidos así, con un poco como curándose en salud para evitar multas, porque pues también hay multas por allá? En fin, ¿lo ves así? ¿Lo sientes?
17: El incentivo de 4.6 millones de pesos por cada una de estas infracciones, o sea, yo creo que sí. O sea, sí, los están para autocensurarse también las redes sociales. Uh-huh. O sea, claro que sí está hecho para eso.
16: Uh-huh. ¿Tú estás viendo entonces un objetivo electoral en este asunto?
17: Pues es que las votaciones, todo, ¿cuánto está durando todo esto? ¿Sabes? ¿No dijeron que iba a haber como conversaciones para escuchar voces y todo? Yo no veo nada de eso. O sea, yo veo que todo esto es inmediato. O sea, que tienen mucha prisa para hacer esto.
16: Uh-huh. ¿Cuál es el plan, Van Pipe? O sea, si esto pasa, ¿cómo se modificaría tu trabajo? O sea, finalmente, pues tu inspiración y tus insumos de trabajo pues son en mucha parte esto que está siendo de alguna manera regulado.
17: O sea, yo sí, en algunas ocasiones así también cuando el gobierno ha como amenazado. Ajá. O sea, sí busco la desobediencia. O sea, sí les enseño cómo, a mis seguidores les enseño cómo utilizar VPNs, les explico a los creadores de contenido cómo compartir contenido sin que les afecte a sus cuentas, de alguna forma dándole la vuelta a este tipo de cosas. Yo, o sea, yo sí iría por la desobediencia, porque eso es un derecho humano que no nos pueden quitar. Uh-huh. O sea, pues sigan adelante gobierno y yo sigo explicándoles cómo se puede hacer este tipo de cosas sin que sea de la forma tradicional.
16: Desde donde has estado los últimos años, has sido objeto de señalamientos desde las posiciones más importantes del poder en México, Van Pipe. No debe ser sencillo.
17: Pues esta del copyright, yo recuerdo que fue una misma, es una propuesta que hizo Monreal hace algunos años, y en aquel entonces le llamaron Ley Van Pipe. O sea, cuando lo intentó Monreal y luego se arrepintió y la quitó. Pero yo veo que es exactamente la misma, y solo que ahora le agregaron inteligencia artificial. Y pues sí, no es sencillo, pero bueno, también lo que estaba explicando también en alguna otra entrevista es que la inteligencia artificial los está asustando mucho, porque antes necesitabas conocimientos para hacer esto, o sea, saber editar videos, saber hacer algunas ciertas cosas, y ahora con inteligencia artificial solo tienes que escribir un enunciado: quiero que este personaje de gobierno haga esta cosa ridícula. Uh-huh. Y la inteligencia artificial te lo va a dar. Y entonces la gente ya lo puede hacer por todos lados, ya no necesitas un experto en edición de videos ni nada. Entonces eso yo creo que es lo que les está asustando mucho, que ya todo mundo puede hacerlo.
16: Uh-huh. Que finalmente ahí, digo, no sé qué opines tú, pero finalmente ahí son como temas que además se revuelven, porque una cuestión es la libertad de expresión, la capacidad de hacer memes, de sátira política, de parodia, y otra cosa son los desafíos de la propia inteligencia artificial, ¿no? Entonces, como todo se revuelve en la misma canasta, si uno legisla al vapor y uno legisla generalizando y sin hacer las precisiones posibles, pues efectivamente terminas por lastimar los derechos de las personas.
17: Y tras el vapor está que quieren multar a, por ejemplo, bueno, por decir marcas, pero creo que sí se tienen que decir, a Total Play, a Infinitum, o sea, a la carretera que lleva a la ciudad, es a la que quieren multar. O sea, se me hace como absurdo. O sea, ¿qué tiene que ver un proveedor de servicio de internet con que esté en una red social o algún contenido?
16: Sí.
17: O sea, en todo caso tenía que apuntar. O sea, se me hace que está todo al vapor. O sea, se me hacen cosas absurdas que no las están pensando bien porque lo están haciendo todo muy rápido.
16: Bueno, Van Pipe, pues yo tenía muchas ganas de escucharte y la gente, por supuesto, también. Seguramente seguiremos viendo tus contenidos, como siempre, que muchas veces son valientes, nos hacen reír. Y creo que en el valor de respetar tu libertad de expresión y la libertad de expresión de cualquier persona que busque hacer contenido en digital, está pues también el compromiso, ¿no? Para tener un país más democrático, qué sé yo, Van Pipe, no lo sé, pero creo que sí es importante, pues sí, escucharlos.
17: O si no, que el público me castigue, si no lo estoy haciendo así, ¿no?
16: Exacto.
17: O sea, ajá, pero ¿por qué obligarlo por ley? O sea,
16: si no te quieren escuchar, les caes gordo, pues que no te vean, ¿no? Igual.
17: Ajá,
16: pues,
17: exactamente.
16: Pues sí, estoy totalmente de acuerdo. Gracias, Van Pipe.
17: Bueno, gracias a ustedes.
16: Un abrazo, buen día. Las 7:41.
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16: Buenos días, David.
18: Hola, Ana Francisca, ¿cómo estás? Saludos, buenos días, muy buenos días para todos en MBS. Rebeca Bernal, la futbolista mexicana, celebró sus primeros goles en el Manchester United al marcar un doblete en la victoria por goleada desproporcionada de 10-1 sobre el Sheffield United en la FA Women's League Cup de Inglaterra. Fue también el primer duelo en el que la capitana de la selección mexicana salió como titular con la Red Devils, después de haber fichado con el club inglés hace algunas semanas. 2 goles de cabeza al minuto 19, al 55. Gran inicio de Rebeca Bernal como futbolista en el mejor nivel posible del mundo del fútbol. Bueno, con la selección mexicana que se alista para viajar a Baltimore, donde este sábado enfrenta al equipo de Colombia en la presentación de Rafael Márquez. Por cierto, me han dicho que están vendidos 60,000 boletos. 60,000 boletos para la selección mexicana, así que la fiebre después del mundial continúa, no hay cruda mundialista, la gente sigue a la selección mexicana de fútbol donde vaya, y bueno, en Estados Unidos tienen muchas ganas de verlo, porque se quedaron con ganas de verlo en el campeonato mundial de fútbol. César Montes es baja por molestias físicas, y la noticia es que Dagoberto Espinosa, el defensor joven del América, se incorpora a la selección mexicana como primer llamado para Dagoberto Espinosa. Es un buen futbolista, así que tiene algunas bajas ya la selección mexicana de fútbol normal, algunos jugadores que están lesionados, para eso tiene una lista de 30 futbolistas para poder escoger o llamar incluso a algunos sustitutos. Javier Aguirre se fue a España ayer, hoy será presentado de forma oficial con el Valencia como nuevo entrenador, toma al equipo en el penúltimo lugar de la Liga de España. Vamos a ver si Aguirre puede salvar otro equipo en su historia historia lo ha hecho bastante, bastante bien, salvando equipos en España, siendo el primero en los Osasuna de Pamplona en el año 2002, justamente después del Campeonato Mundial de Japón-Corea del Sur. Así que va a ser interesante la manera en la cual Javier Aguirre afronte este compromiso. La gran duda aquí, no la gran duda, sino el tema es que siempre es Aguirre. No hay nadie más. Yo me pregunto, ¿no hay nadie, ningún otro técnico mexicano con la capacidad suficiente para poder ir al fútbol europeo? Siempre tiene que ser Aguirre. Aguirre, con todo respeto, pues está en la parte final de su carrera. Ya algunos pensábamos que no iba a volver a dirigir y bueno, regresa, está muy bien. Nadie duda de su capacidad, nadie duda de la historia que ha logrado como entrenador, pero ¿y los demás? ¿Dónde están los técnicos mexicanos jóvenes? No aparecen por ningún lado. Bueno, buenas noticias para México. Ya están las visas de todos los ciclistas que acompañarán a Isaac del Toro el domingo en la prueba de ruta del Campeonato Mundial de Ciclismo en Montreal. Sobre todo el de Edgar Cadena, el Chucky Cadena, que es un muy buen ciclista. Ha tenido cierta notoriedad en el ciclismo europeo. Todavía en niveles, vamos a llamarle intermedios. No está en las grandes ligas como del Toro, pero va a ser una ayuda realmente importante. México corre con, además de Isaac del Toro, con Edgar Cadena, el Chucky Cadena, Ulises Castillo, José Antonio Escárcega, Eder Freire, que es amigo personal de del Toro, un veterano ciclista de Baja California, entrenó con Isaac del Toro, y Carlos Alfonso García. Obviamente, pues, al ser un campeonato mundial, no corren con sus equipos, es decir, Isaac del Toro no tendrá el apoyo del UAE, que es uno de los mejores equipos del mundo, y Bélgica, que va a estar encabezada por el tetracampeón mundial de contrarreloj Remco Evenepoel, presentará un bloque dominante, figuras de la talla de Wout van Aert, que es muy buen ciclista, Thijs Benoot. Francia también tiene a Paul Seychas, tiene a Pavel Sikhabov, a Valentin Paré-Tientre, buenos ciclistas, así que en ese sentido México o Isaac del Toro la va a tener complicada, pero los expertos siguen confiando en él y le colocan como uno de los grandes, grandes favoritos. El segundo favorito detrás de Remco Evenepoel, nada más. Bueno, hablando de ciclismo, hay buenas noticias para México. Resulta que por primera vez en la historia, México será sede de un campeonato mundial de ciclismo. La Unión Ciclista Mexicana informó que será en Atlixco, en Puebla, la sede de la justa en la especialidad de montaña maratón en 2029. Una muy buena noticia para el ciclismo y para el deporte mexicano. Y hablando de buenas noticias, también hay que ponderar que ya la bancada del partido Movimiento Ciudadano propuso modificar la Ley General de Cultura Física y Deporte para obligar a las asociaciones deportivas a mantener el ascenso y descenso y definir que debe permanecer el mérito deportivo en este sector. Se trata de una iniciativa con dedicatoria particular, por supuesto, a la Federación Mexicana de Fútbol, integrantes de Morena, del Partido del Trabajo, del Partido Acción Nacional, del Partido Verde Ecologista, todos se adhirieron a la propuesta, así que el fútbol unifica hasta en temas de política. Ya platicábamos ayer contigo, Ana Francisca, este tema. Vamos a ver si lo pueden llevar a un tema de ley y que obligue a la liga, al fútbol mexicano a hacerlo. Yo ayer pude hablar con algunas personas cercanas a los dueños de equipos de fútbol mexicano, bueno, cercana a un par de dueños, y están preocupados, están inquietos y están buscando soluciones. Así que no fue en vano que el tema llegara al Senado el lunes de esta semana. Hoy comienza la semana 3, la semana 3 de la NFL. Los empacadores de Green Bay en el legendario Lambeau Field, tiene marca de 1-1 en la temporada, enfrentan a los Halcones de Atlanta, que están con 0-2, así que hoy favorito de los Packers a jugar en casa. Lo que tenemos en deportes, muchas gracias, saludos a Ana Francisca, los esperamos con todo el equipo de MBS Deportes. Ya estaremos enlazados desde Washington, estamos saliendo ya rumbo a Washington DC, rumbo a Baltimore. Baltimore está muy cerca de Washington, para la cobertura de la selección mexicana de fútbol y la presentación de Rafael Márquez como entrenador. Muchas gracias, buenos días, que esté muy bien.
16: Muchas gracias, David, son las 7:48, vamos a la pausa, tenemos mucho más al volver.

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0: los que realmente hay. México está envejeciendo, por un lado, y por el otro lado está dejando de crecer. Las mujeres, las familias están dejando de tener la cantidad de hijos que tenían antes. Y esto tiene un impacto directo brutal en el país, en muchísimos ámbitos, pero en el económico es y será en los próximos años determinante. En la línea tengo a Carlos Ramírez, socio director de Integralia Consultores. Le has echado tú, Carlos, una lectura muy interesante a esto que está ocurriendo y a esta, otra vez, fotografía que nos arrojan los datos del INEGI. ¿Cómo estás, Carlos?
1: Muy buenos días, Ana Francisca. Qué gusto saludarte. Gracias por el espacio. En efecto, como bien señalas, estos resultados del censo intercensal, lo que hace INEGI es, como sabemos, cada 10 años se hace un censo de todas las condiciones del país y sobre todo de la situación de su población. Pero a la mitad del periodo, a los 5 años, se hace una encuesta un poco más corta, más chica, para ver cómo va evolucionando la población. Y vaya sorpresa que nos llevamos cuando INEGI nos dice que la población de México está creciendo a un ritmo mucho, muy inferior al que originalmente habíamos anticipado, que hay 3 millones menos de mexicanos respecto a lo que se había pronosticado por parte de CONAPO, que es la institución que hace estas, pronósticos demográficos. Y lo más importante es, la tendencia que llevamos. Es decir, nuestra población está creciendo a un ritmo que empieza a asemejarse al de países desarrollados. Uh-huh. Países que ya traen niveles de envejecimiento poblacional muy acelerados. Entonces, algo está ocurriendo y es algo profundo en las decisiones de los mexicanos en torno a, obviamente tener hijos, en torno a su vida personal, de casarse o no casarse, en fin. Sí es una radiografía con múltiples implicaciones. Para algunos, quizá podría sonar como una buena noticia. Bueno, pues la población está creciendo a un menor ritmo. México durante muchos años creció muy rápidamente su población y el hecho de que venga disminuyendo es una buena noticia para México y para el planeta, digámoslo así. Pero en realidad, Ana Francisca, hay que entender las implicaciones económicas de esto.
0: Sí.
1: Y es ahí donde tenemos que, como país, hacer una reflexión muy profunda. El país, como bien señalas, está envejeciendo y va a envejecer muy rápido en los próximos 25 años. Y al mismo tiempo, los jóvenes no están teniendo hijos. Uh-huh. Así de sencillo. A niveles, incluso, reitero, de países muy envejecidos en estos momentos.
0: O sea, la Ciudad de México, perdón que te interrumpa, es que a mí estos datos me dejaron muy impactada. Estados como Baja California y la Ciudad de México tienen una tasa de fecundidad menor que países como Japón, que llevan, y llevamos hablando del problema demográfico japonés varios años y están metidos en un problemón. Tenemos peores tasas de fecundidad.
1: Japón es el país más envejecido del planeta. Tiene 25% de su población mayor de 65 años y los jóvenes simple y llanamente no tienen hijos. Uh-huh. China es otro ejemplo de una demografía también muy, muy complicada. Entonces, vamos a tratar de analizar brevemente cuáles son algunas de las potenciales implicaciones económicas. Ajá. Por supuesto, una muy directa y muy obvia es las pensiones, ¿no? Es decir, si el país está envejeciendo y se nos viene un proceso de envejecimiento en los próximos 25 años, pues vamos a tener que sacar recursos, a ver de dónde, para financiar las pensiones de muchos millones de mexicanos y con cada vez más jóvenes trabajando. Uh-huh. Es decir, cada vez menos jóvenes que están, trabajando, financiando las pensiones de los adultos mayores. Eso por un lado. Pero por otro lado también, cuando una sociedad, empieza a reducir su tasa de fecundidad, crece el número de adultos mayores, su productividad, en términos generales, su productividad tiende a bajar. Uh-huh. Y es lo que hemos visto en otros países del mundo. Sus tasas de crecimiento se han venido a la baja.
0: Cierto.
1: Y crecen a un ritmo mucho menor. Uh-huh. El problema, Ana Francisca, es que esos países de los que hablamos son países desarrollados, son países que ya son ricos, digámoslo así, ya prosperaron. Entonces pueden enfrentar medianamente esta situación. Por supuesto, la infraestructura, la atención de adultos mayores, ¿qué vamos a hacer, digamos, ahora sí que sin niños en los próximos, en las próximas décadas? La parte educativa, naturalmente, tendrá que cambiar completamente el perfil de hacia dónde se orientan las políticas públicas. La salud, por ejemplo, pues otro gran tema en donde se va a ver presionado de manera muy importante. En fin, el problema de México es que no somos un país rico. Es decir, no hemos llegado a ser un país rico. Y para como se están viendo las cosas, el peligro, digamos, o el riesgo, el desafío que tenemos por delante es que podemos llegar a ser un país de adultos mayores, vamos a llamar envejecido, sin ser un país próspero. Y eso no ha ocurrido en ningún otro lado del planeta. Digo, no somos los únicos. Quiero decirte que este fenómeno está ocurriendo a nivel global. Y en América Latina particularmente el envejecimiento está siendo dramáticamente acelerado. Pero lo que publicó INEGI sorprendió a todos los demógrafos y expertos en materia poblacional, porque muestra una situación mucho más grave, mucho más acentuada de lo que se nos habíamos imaginado.
0: La presidenta dice, vamos a intentar explorar qué es lo que está pasando con los jóvenes en México, pero tú lo dices muy bien también, Carlos, es algo que está pasando globalmente con los jóvenes que no ven, digamos, son muchos factores, pero entre ellos, pues no ven las condiciones como para poder, por ejemplo, mantener una familia, ¿no? O sea, claro, decir, pues yo prefiero tener, no sé, un perro, un gato, lo que sea, porque pues no me alcanza. Si de por sí no me alcanza ahorita, ahora imagínense con un hijo. O sea, esa parte económica es importante en México y en el planeta entero.
1: Sin duda, el tema de la vivienda está siendo un factor que está también detrás de muchas de estas decisiones. Sí. Entonces es vivienda, es condiciones económicas, es también aspectos culturales, tiene que ver, digamos, también con menos matrimonios, menos compromiso, redes sociales, digamos, hay una serie de factores de carácter económico, ciertamente, que son los predominantes, pero también culturales y sociales que están explicando esta circunstancia, Ana Francisca.
0: Oye,
1: claro,
0: sí,
1: hay que analizarlo. Lo que el problema es que
0: no tenemos mucho tiempo.
1: Otras partes del mundo, Ana Francisca, se ha intentado ciertas cosas para que la gente tenga hijos, por ejemplo, en Corea o en Japón, y cuesta mucho trabajo, aún con incentivos muy atractivos para tener hijos, los jóvenes están muy reticentes.
0: Bueno, pues es que, a ver, no, es como te doy 5,000 pesos, te invento, ¿eh? Te doy 5,000 pesos por cada hijo, pues bueno, o sea, ¿no? La verdad es que sí, o sea, el tema yo creo también es no están planteadas las realidades actuales como para ayudar a las familias, sobre todo a las familias jóvenes, a poder tener una vida pues medianamente digna en términos de calidad de vida, Carlos. Eso es un tema.
1: Esa es la realidad. Hoy por hoy no se ve y pues la respuesta está ahí.
0: Así
1: digamos,
0: es.
1: No hay más que buscarle. Traemos tasas, en verdad, muy bajas de fertilidad. Digo, es cierto que todavía en el país, hay que decirlo, hay unas grandes diferencias en, digamos, a nivel estatal. Sigue viéndose algunos estados con crecimientos bastante altos, pero la media del país y la Ciudad de México en particular es muy visible, ha colapsado la tasa de fecundidad mucho, mucho más rápido de lo que los demógrafos habían anticipado.
0: Pues Carlos, es un tema que vamos a estar platicando y ojalá lo podamos hacer seguramente en los próximos meses y años. Gracias por lo pronto por ayudarnos a ponerlo en contexto en esta primera lectura y estamos en ello. Te mando un abrazo, Carlos.
1: Un abrazo, Ana Francisca. Muchas gracias. Buenos días.
0: Muy lindo día. 8:04 a.m. Vamos a la pausa. Tenemos mucho más al volver. Muchos saludos a la gente que nos está escuchando en Cuernavaca y en Ciudad Valles. Gracias a la gente de Acapulco, que vaya que les ha llovido en las últimas semanas unos videos tremendos allá del huracán Polo. Vamos a ir, por supuesto, también con el Servicio Meteorológico Nacional. Hay actividad en ese sentido. Vamos a la pausa. Tenemos mucho más al regresar.

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1: Esta es la información vial. Norte, hallarás tránsito fluido en ambos sentidos de Avenida Guadiana, entre Avenida Central y Calle Chabacano. Sur, rezagado el tránsito sobre el eje 7A Sur, desde Calle Filipinas hasta el cruce con Avenida División del Norte. Demorarás en este tramo aproximadamente 7 minutos. La alternativa es Avenida Municipio Libre.
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6: Son las 8 de la mañana con 11 minutos. Gracias por seguir con nosotros aquí en MBS Noticias este jueves 24 de septiembre del 2026 y esta es la información al momento.
1: En resumen,
6: Rocío Méndez, buenos días. ¿Cómo está el tema de los celulares allá en la UNAM? Te saludo con gusto, Rocío.
7: ¿Qué tal, Ana? Muy buenos días. Como recordamos, el gobierno federal ha subrayado que en el caso del ingreso de dispositivos móviles a escuelas de bachillerato y educación superior, las decisiones las tienen que tomar las mismas instituciones. La Universidad Nacional Autónoma de México evaluará el rol de estos dispositivos móviles en tiempo de clase. Por lo pronto, este tema se llevará a la reunión que se alista con el Consejo de Inteligencia Artificial, que se reunirá la próxima semana hablando de la máxima casa de estudios. Escuchamos al rector Leonardo Lomelí.
6: Adelante.
8: Lo tendremos que evaluar, es un tema importante, no es tan fácil cuando estamos hablando de mayores de edad, pero sí se puede regular el uso en aulas, por supuesto, ¿no? Ahí sí tenemos toda la atribución para hacer. Tendré la próxima semana una reunión con el Consejo de Inteligencia Artificial y lo vamos a comentar. Yo apostaría por la regulación.
7: Ana, el reporte al momento.
6: Muchísimas gracias. Gracias, Rocío. Vamos, por supuesto, a estar en este tema. Juan Gabriel González, saludos hasta el Estado de México.
9: ¿Qué tal, Ana Francisco Auditorio? Muy buenos días. Reportada como desaparecido pasado lunes 21 de septiembre y la mañana de ayer miércoles, dos días después, cuerpo sin vida encontrado en los límites de los municipios de Otumba y Ajapuzco, Estado de México. Se trata de Yoselin Sandoval Calderón, joven de 21 años y estudiante del Centro Universitario Valle de Teotihuacán, perteneciente a la Universidad Autónoma del Estado de México, la UAMX, cuyos restos yacían a un costado de la autopista México-Tulancingo en el kilómetro 32, con un disparo en la cabeza. El reporte oficial indica que la última vez que se le vio con vida a Yoselin Sandoval fue en la cabecera municipal de Teotihuacán la mañana de lunes, y desde ahí familiares, compañeros y amigos perdieron todo contacto con ella. Pero la muerte de Yoselin destapó algo más duro. La UAMX emitió la tarde de ayer un comunicado en el que dice que no fue una, sino dos los jóvenes asesinados en Otumba y pertenecientes a la máxima casa de estudios de la entidad, concretamente a la licenciatura de Derecho de la unidad de Teotihuacán. Textualmente, el comunicado de la universidad dice lo siguiente: a la comunidad universitaria y a la sociedad en general, la Universidad Autónoma del Estado de México expresa su profundo pesar e indignación por los asesinatos, así los calificó, asesinatos de Yoselin Sandoval Calderón y Juan Carlos Ortiz Bravo, alumna y egresado de la licenciatura en Derecho del Centro Universitario Teotihuacán. La comunidad universitaria, añadió, condena de manera enérgica estos actos que enlutan a sus familias, amistades y a toda nuestra institución. Pero después, Ana Francisca, de este comunicado, la pregunta obligada era ¿dónde y cómo murió el exalumno Juan Carlos Ortiz? Pues fue uno de los dos jóvenes que encontraron muertos, también con un disparo en la cabeza, dentro de un automóvil, la mañana del martes pasado, en calles cercanas a la alcaldía de Otumba, y por quien también se había emitido una ficha de búsqueda, al igual que el de Jocelyn. Las primeras investigaciones han revelado que Jocelyn y Juan Carlos eran novios, por eso la amplia relación de un estudiante en activo y el otro joven exalumno universitario. La Fiscalía del Estado de México ya indaga las causas de la muerte de Jocelyn y Juan Carlos, y el arranque de las pesquisas es que ambos habrían salido a comer el pasado lunes, pero ya no fueron localizados con vida. Uy. Hasta el momento, como siempre, en estos casos no hay detenidos. Ana Francisca, la historia de hoy.
6: Tremendo. Muchísimas gracias, Juan Gabriel.
9: Buenos días.
6: Buenos días. Fue localizado también sin vida el hijo del alcalde del municipio de Tecamachalco, en Puebla, Mateo Hernández, tenía 16 años, desaparecido desde el pasado fin de semana cuando salió de su casa para hacer una tarea escolar con compañeros de la prepa Enrique Cabrera de la UAP, de la Benemérita Universidad Autónoma de Puebla. Presuntamente habría sido secuestrado por sujetos. No hay tampoco personas detenidas por allá. Hoy, en otros asuntos, en otros temas que no están relacionados con la violencia, a las 10 de la mañana el presidente de Corea del Sur se va a reunir con la presidenta Sheinbaum en Palacio Nacional. De acuerdo con el bajo reserva del diario El Universal, además de la ceremonia de recibimiento oficial, por supuesto, y del encuentro privado, se espera que el presidente de Corea esté acompañado por un grupo de K-pop. No sabemos cuál. ¿Cómo les gusta, no? Hay un amor ahí, Corea, México, que es muy inexplicable, pero bueno, muy bonito. La versión es que, de concretarse, los artistas invitados, este grupo de K-pop, podría repetir la escena de BTS de hace algunos meses. ¿Se acuerdan ustedes cuando fue a Palacio Nacional a visitar y a conocer a la presidenta Sheinbaum? Salieron al balcón y todas las chicas, en el marco de los conciertos de BTS en México, ¿no? Y todas las chicas estaban, y chicos estaban enloquecidos viendo a BTS desde los balcones del palacio. Así es que, pues, nos falta poquito para saber si efectivamente esto ocurrirá o no. Y ojo, que también reportan por ahí que durante la reunión, ayer hubo una reunión de la Comisión Amistad México-Corea en Cámara de Diputados, había una reunión con una legisladora coreana de nombre Lee Jae-jung. Las diputadas mexicanas, pues la verdad es que dijeron, ya, ahí mueren, o sea, qué bueno que viniste, vamos a omitir preguntas y respuestas porque pues ya conocemos todos. Y se formaron rápidamente al intercambio de regalos porque la legisladora coreana traía paquetes de cremas coreanas para la piel, ¿no? Para el skincare, como le dicen. Entonces, las diputadas mexicanas, la verdad, se quisieron saltar las preguntas y respuestas, porque pues para qué, ¿no? Ya mejor que nos den las cremas y ahí mueren. En fin, hoy hay una reunión importante, está por comenzar de hecho la reunión entre el presidente de China Xi Jinping y Donald Trump en la Casa Blanca. Van a hablar sobre, pues, por supuesto, todo el tema comercial, todo el tema de la inteligencia artificial, la guerra en Irán, el futuro de Taiwán. La reunión, pues, está. Hay mucha expectativa en torno a lo que pueda resultar de este acercamiento, de esta reunión. Ayer, Marco Rubio, secretario de Estado de los Estados Unidos, habló sobre la reunión que se llevará a cabo en unos minutos.
5: La relación entre Estados Unidos y China va a definir el siglo XXI. La idea de no interactuar al más alto nivel con China es irresponsable. Tenemos que hacerlo. No significa que no tengamos diferencias, claro que sí, pero aún en medio de la Guerra Fría, en medio de la amenaza de un holocausto nuclear, Estados Unidos con frecuencia hablaba con funcionarios soviéticos, y gracias a Dios que fue así, porque evitamos una guerra. Tenemos la obligación de interactuar y hablar al más alto nivel. Y eso es lo que refleja esta visita.
6: Por cierto que se anunció ayer una gira de la presidenta, una gira oficial, una visita oficial de la presidenta Sheinbaum a China. Va a ser en noviembre, no tenemos todavía más detalles al respecto, pero bueno, importante lo que anuncian. Y por primera vez en la historia, en el Consejo de Seguridad de la ONU se habló formalmente sobre el tema de los desafíos que está poniendo a todo el mundo la inteligencia artificial. Hablaron los directivos de OpenAI y de Anthropic, insisten, al menos públicamente, de que haya un marco común para modular de alguna manera la velocidad con la cual sus productos están saliendo al mercado, productos de las compañías de inteligencia artificial. Y lo paradójico es que mientras estaban hablando de que tendría que haber un marco para regular la salida de estos productos, el propio Anthropic, una de las personas que estaba hablando ahí de esta compañía, lanzaba un producto más al mercado sin preguntarle absolutamente a nadie. Pero bueno, pues ahí están las contradicciones de la propia inteligencia artificial y de cómo pues no hay nadie que esté marcando el ritmo, regulando o limitando de alguna manera, monitoreando lo que hacen todas estas compañías. Pero este que vamos a escuchar es Sam Altman, el director general, el fundador de OpenAI, el famoso ChatGPT, en el Consejo de Seguridad de la ONU.
10: AI systems become more capable and more autonomous.
11: A medida que los sistemas de IA se vuelven más capaces y autónomos, podrían moverse más rápido que nuestras instituciones, concentrar el poder en muy pocas manos o tomar decisiones que la gente ya no entiende o controla. A medida que el proceso de construcción de la IA se vuelve más automatizado, el ritmo del progreso de la inteligencia artificial podría acelerarse rápidamente. Este momento requiere un cuidado extremo.
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6: Luis Miguel, ¿cómo estás? Buen día.
13: Muy buen día, Ana Francisca, con el gusto saludarte.
6: A ver, el Banco de México va a decidir tasas de interés. Tú decías, hay que entender esta decisión pensando en lo que han decidido otros bancos centrales en esos últimos días.
13: Sí, tenemos por supuesto como referencia la Reserva Federal de Estados Unidos,
6: claro,
13: el banco central más grande del mundo y literalmente el que marca la pauta para muchísimos países, entre ellos México.
6: Uh-huh.
13: Ellos ya subieron la tasa de interés un cuarto de punto, están hablando de uno o dos movimientos más en el año. Otra referencia obligada es el Banco Central Europeo, no tanto porque tengamos una coordinación con ellos, pero finalmente representa un continente al que estamos mirando constantemente.
6: Cierto.
13: El Banco Central Europeo también ha subido las tasas de interés, un cuarto de punto, y en sentido contrario, o mejor dicho, en otra actitud, tenemos algunos países de América Latina. Me parece que el más relevante es Brasil. Brasil mantiene quietas las tasas por el momento.
6: Uh-huh.
13: En todos los casos, lo hemos platicado, Ana Francisca, con los bancos centrales hay dos cosas que observar. Es cómo mueven la tasa de interés, si es que la mueven, pero otra es cómo comunican.
6: Cierto.
13: Todos los bancos centrales, independientemente de la decisión en las tasas, han emitido comunicados de cautela, de aviso de que pueden venir alzas de tasas de interés. Es muy probable que en ese sentido venga la decisión del Banco de México de hoy.
6: Uh-huh.
13: No va a haber movimiento de tasas, pero vamos a tener un comunicado cauteloso. Le dicen los comentaristas como si fuera competencia deportiva en modo halcón.
6: ¿En modo qué?
13: Halcón.
6: Ajá.
13: Le dice, ahora sí casi como canción de José José, cuando está muy barco con la inflación, dicen el Banco Central está en modo paloma, y cuando está el leonero con la inflación se dice está en modo halcón.
6: Uh-huh. Uh-huh.
13: Vamos a ver muy probablemente al Banco de México ya en modo halcón, lo que quiere decir que aunque no mueva tasas de interés, o digo mover en este momento, subir, probablemente avise de que estaría listo para subir tasas de interés. Solo iba a decir como contexto, pero es lo más importante, hoy mismo se da a conocer el dato de inflación.
6: Eso es lo que te iba
13: en
6: a preguntar.
13: Uh-huh. Ya hay un pequeño repunte.
6: Sí.
13: Todavía está en rango, pero ya dejó de bajar y estamos viendo una inflación que poquito a poquito va subiendo.
6: Sí.

0: Chisca Vega, de Luis Miguel, o de alguna de las personas que nos está escuchando.
1: ¿Cuáles son los precios que más subieron? O sea, ¿cuáles son los sectores incluso que más subieron?
0: Siguen subiendo muchísimos servicios. Uh-huh. En parte hay que recordar, tenemos bloques que son manufactura o, bueno, productos procesados. Tenemos los productos del campo que no están en este momento en un proceso de meter mucha presión, pero servicios, me refiero a restaurantes, me refiero a servicios, puede ser una peluquería, un médico, están presionando. Pegó en este momento un poco todo lo relacionado con comienzo, con regreso a clases, incluso festejos patrios.
1: Veía, por ejemplo, aquí en la nota del Economista, la educación primaria, un aumento de 5.85. Y sí, generalmente suele suceder que cuando regresan los niños a clases, la circular de la escuela diciendo va a haber un aumento en las colegiaturas, ¿no?
0: Totalmente.
1: O bueno, te lo avisan desde antes, pero pues ahí es cuando cae. Pues.
0: Pero lo que se registra en la inflación normalmente no es la circular, sino cuando llegas a pagar.
1: Exactamente, cuando llega el mes. Bueno, ahí está. Gracias, Luis Miguel, te mando un abrazo.
0: Abrazo muy fuerte, buen jueves.
1: Igualmente, muy buen jueves. 8:26, nos vamos a la pausa. Yo soy Ana Francisca Vega. No se vayan, tenemos mucho más.

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2: 8:27. 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
19: 8:33 en todas partes. 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
0: Hasta aquí llegamos, chiquis.
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2: Eliminarlo de la política. O sea, las campañas de odio no ayudan al país. Tiene que ser una campaña de propuestas. Eso debería caracterizar a la contienda electoral. Pero bueno, ya quien define si hay odio, si no, o si hay delito, pues es el INE y el Tribunal Electoral. Pero pues ese sería un anhelo para la contienda electoral de 2026-2027.
23: Grupo de ciudadanos, de académicos, de activistas, de personas que tienen interés y que han trabajado todos estos temas que tienen que ver con la protección a los principios democráticos y a la libertad en el país, han creado, se dio a conocer ayer, han creado una alianza nacional, una alianza a la que llaman Alianza Democrática para la Observación Electoral Nacional, con la idea de establecer una vigilancia, un monitoreo a lo que va a ocurrir, a lo que está ocurriendo en este proceso electoral 2026-2027. Fue convocada por 450 ciudadanos de muy diversos contextos y gente como Jacqueline Pechard, como Julia Carabias, como Mauricio Merino, como Denis Dresser, como Manuel Cloutier, como Natalia Cervantes, en fin, una Fausto Díaz, una cantidad importante de personas, Arturo Espinosa, con quien hemos platicado aquí en varias ocasiones. Y tengo en la línea precisamente a uno de ellos, con quien también hablamos recurrentemente sobre temas electorales. Javier Aparicio, me da gusto platicar contigo esta mañana. Las motivaciones, pues las explican en su propia carta, la vigilancia y el seguimiento al proceso electoral, porque dicen además hay que contribuir a que las elecciones que vienen en camino sean elecciones legales, libres y limpias. Javier, gracias por conversar esta mañana con nosotros.
24: Ana Francisca, buenos días a ti y a tu auditorio. Pues en efecto se lanzó esta convocatoria hace un par de semanas, fue el 10 de septiembre. Y bueno, pues es una convocatoria abierta. Básicamente sabemos que se inició el proceso electoral y parte del proceso electoral involucra también poderse registrar como observadores electorales, ¿no? Uh-huh. Se pueden registrar observación electoral a título personal, a nivel individual, pero también se pueden registrar organizaciones, ¿no? Organizaciones de la sociedad civil. El INE, por lo que sentimos que el INE, por lo menos varios de quienes firmamos este documento, sí pensamos que el INE está intentando disminuir los estándares de calidad de la organización electoral. Uh-huh. Uno de ellos puede ser es el tema de la observación electoral, pero claro que nos preocupa lo sustantivo, ¿no? El padrón electoral, el reclutamiento de funcionarios de casilla, capacitadores, supervisores electorales y demás. Porque pensamos que sí hay un grupo importante de consejeros en el INE que están tratando de pues llevar al mínimo, ¿no? Los esfuerzos de organizar una elección válida y confiable. Uh-huh. Entonces, de un lado, pues yo creo que es un esfuerzo de primero alertar, ¿no? Al público, a la sociedad, de que tenemos esta preocupación sobre la forma en que se está conduciendo el INE y pues llamando a involucrarnos, ¿no? Para muchas personas el tema de la observación electoral a lo mejor ya no es tan importante. Fue muy importante en los años 90, por ejemplo, la transición democrática de finales de siglo, y a lo mejor en los años más recientes a lo mejor ha tenido menos peso, menos relevancia, pero lo cierto es que la figura existe en la ley, el INE tiene que apoyar estos esfuerzos. E incluso desde 2024 vimos, bueno, por lo menos yo sí lo vi, que el INE fue un poco más renuente a promover las figuras de observación electoral. Uh-huh. ¿No? Entonces creemos que para cómo están las cosas, para cómo pintan el escenario en las elecciones del próximo año, creemos que se tiene que volver a fortalecer esta figura. Pero también es como una forma de presión, de un lado tratar de presionar al Instituto Electoral, que sepan que hay personas que valoramos la democracia o la calidad de las elecciones y que pues queremos vigilar el desempeño del INE,
23: ya.
24: Pero también es una invitación a la ciudadanía que se involucre.
23: A ver, yo quisiera entrarle por ahí, porque ahí habrá gente que nos está escuchando que ha en reiteradas ocasiones oído hablar sobre observadores electorales, pero piensa que es para alguien experto, que no pueden colaborar, que no pueden participar. Es más, que no saben siquiera qué hace un observador electoral en este proceso y el día de las propias elecciones, Javier. Creo que es importante clarificar.
24: Sí, sin duda. La figura de observador electoral está en la legislación. Digamos que no es un cargo de autoridad, pero como uno de los principios rectores del INE sí es pues máxima transparencia, máxima publicidad de las actividades, cuando tú te registras como observador electoral, pues puedes observar todas las etapas del proceso electoral. No se trata solo de hacer observación el día de la jornada electoral, aunque quizá es el momento más importante, la observación en la jornada electoral. Pero el proceso en México, la organización electoral es un proceso largo y complicado. Como te decía, se instalan 300 consejos distritales en todo el país, se reclutan miles de capacitadores y supervisores electorales. En fin, hay una fecha del cierre del padrón electoral, viene la distribución de boletas electorales, identificar los domicilios donde se van a instalar las casillas. En fin, es un proceso largo. Y lo único que te permite la figura de ser observador electoral, cualquier ciudadano con credencial vigente del INE puede registrarse, es la posibilidad de poder observar estas diferentes etapas, digamos, con tu identificación de observador electoral. Tú puedes asistir a cualquier oficina del INE y que te dejen ver lo que está sucediendo, ¿no? Ahora, el INE ya tiene una parte de esta estructura, ¿no? De distancia, los consejos distritales, los 300 consejos distritales, pues tienen una fuerte participación ciudadana, pero un observador electoral puede estar ahí en las sesiones, observando y demás. Digamos que en el origen, digamos, en los primeros años del IFE, la observación electoral era una forma de promover, sí, una auditoría ciudadana, ¿no? Digamos que si pasaba alguna irregularidad grave, pues que hubiera el mayor número de testigos posible, ¿no? Aunque el observador no tiene una autoridad per se, es solamente, uh-huh, un observador. Uh-huh. Puedes hacer un reporte. Por ejemplo, las organizaciones de observación electoral pues tienen mayor estructura, tratan de tener cierta presencia a lo largo del país, producir reportes, producir informes, ¿no? Eso. Y el INE, de hecho, cuando tú te registras como observador, el INE te tiene que dar una capacitación. Incluso si tú conocieras muy poco del proceso electoral, lo que hace el INE con los observadores, lo primero es darles una especie de curso de capacitación. Ya que es un asunto de unas horas, o sea, se hace, bueno, 2 o 3 días. Y después ya te dan tu
23: acreditación, ¿no?
24: Es una acreditación como, uh-huh, observador, uh-huh, y eres observador durante todo el proceso electoral. Uh-huh. Por ejemplo, después vendrán, pasando la jornada electoral, vendrán cómputos, recuentos. Entonces el observador puede estar literalmente de metiche en cada instancia del proceso electoral, observando.
23: Lo que ustedes dicen es, nosotros lo vamos a hacer y estamos buscando que más ciudadanos lo hagan, que se sumen, que se informen, que estén activos. Y hay que decir, es una elección intermedia en donde generalmente la participación ciudadana incluso baja, pero es fundamental, los resultados de estas próximas elecciones van a ser fundamentales para los próximos años en el país, en términos de lo que pase en el legislativo y las 17 gubernaturas, en fin, lo que ya hemos platicado.
24: Y hay que defender la figura, si puedo añadir algo rápido.
23: Claro.
24: Es que recordemos, por ejemplo, en la elección judicial del año pasado, pues como era una elección apartidista, no había representantes de partido en las casillas, ¿te acuerdas? Uh-huh. Y entonces, ¿qué pasó? En la elección judicial hubo una cifra récord de observadores electorales en todo el país. Entonces fue el escenario más paradójico, ¿no? La elección con la menor participación electoral de la historia del IFE y del INE tuvo un récord histórico de observación electoral. Sí. ¿Qué fue lo que preocupó? Pues que los partidos, o bueno, o que el gobierno utilizó la figura del observador electoral para tener representantes en las casillas. Eso fue muy preocupante, no se atendió, digamos, se alertó en su momento en el Consejo General del INE, pero no se hizo mayor cosa, digamos. Entonces también existe el riesgo de que la figura de observadores electorales trate de ser utilizada o capturada por intereses partidistas, y esa no es su naturaleza.
3: Oye, justo daba la nota al arranque del programa y me pareció positiva, me gustaría tu opinión. El Tribunal Electoral del Poder Judicial de la Federación determinó que los servidores de la Nación, que son funcionarios de la Secretaría del Bienestar, que son los que promueven todos estos programas públicos de casa en casa, etcétera, etcétera, no puedan participar como observadores electorales en las elecciones.
24: Sí, que pueden ser medidas de...
3: ¡Qué bueno!
24: De sentido común, ¿verdad?
3: No, bueno,
24: que se habían aprobado en procesos electorales anteriores.
3: Yo lo sé.
24: De hecho, el propio tribunal tenía precedentes de sostener estos estándares. Y ahora el INE, pues los quería relajar. Uh-huh. Y entiendo que el día de ayer se resolvió en el tribunal que no deben relajarse esos estándares. Es simplemente... Y hasta eso, es una supervisión mínima, ¿no? Para el tema de los capacitadores electorales, pues ver que no tengan vínculos con el gobierno, que no sean servidores de la Nación o servidores públicos en general.
3: Bueno, yo sé que es lo mínimo, pero qué bueno que lo mínimo se garantizó, porque no se estaba garantizando lo mínimo.
24: Exacto, solamente se les pedía una declaración,
3: de que no eran que no tenían ninguna función pública.
24: Una protesta bajo un juramento, protestando decir verdad. Y lo que hacía el INE antes era, pues era una compulsa, porque son miles de supervisores, de capacitadores electorales. Pues a lo mejor no puedes hacer un escrutinio de todos. Lo que se trata es hacer una compulsa y ver, bueno, a ver, alguno, digamos, literalmente cruzar la lista de capacitadores electorales con la lista de servidores de la Nación y ver que no haya un cruce.
3: ¿No? Pues Javier, estamos en comunicación y seguramente en los próximos meses estaremos conversando lo que vaya ocurriendo en el proceso electoral, que ya formalmente arrancó, aunque ya había arrancado desde antes por parte del oficialismo, sí, y después por parte de la oposición, que como ya se dio cuenta que puede hacer lo mismo, pues lo va y hace lo mismo, que son campañas adelantadas. Pero bueno, formalmente ya arrancó y seguramente estaremos conversando mucho en los próximos meses.
24: Mucho gusto, Ana Francisca.
3: Gracias. Bonito día. Javier Aparicio, del CIDE, por cierto, y ahora Alianza Democrática para la Observación Electoral Nacional. Las 8 de la mañana con 47 minutos. Vamos a la pausa. Tenemos mucho, mucho más al volver. Yo soy Ana Francisca Vega. No se vayan.

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1: 8:48 en todas partes. 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

0: pongo controles de exportación a las tierras raras. Estas tierras raras que son fundamentales para las nuevas industrias, para la industria de tecnología, para la automotriz, para la de defensa. Y eso puso a Estados Unidos, a Washington, en una situación complicada. Y las empresas empezaron a decir a Trump, oye, no, tenemos que parar las plantas automotrices si no tenemos estos magnetos de tierras raras y estas tierras raras. Y entonces Trump va a Busan, a Corea del Sur, y le dice a Xi Jinping, espérame, te voy a quitar los aranceles, pero vuélveme a vender tierras raras, ¿no?
1: Como es el taco, ¿no? El Trump always...
0: Chickens out.
1: Chickens out.
0: Sí, ¿no?
1: Se echa para atrás a la hora de la hora.
0: Exacto, y entonces ahí se ponen en octubre del año pasado en Corea de acuerdo, pues que bueno, sí, va a haber una tregua de un año. Y ese año se vencía el 10 de noviembre. Y ahorita dijeron, bueno, dos mesecitos más hasta el 10 de enero. Esto es muy importante para Washington, sobre todo por el tema de las tierras raras. Vamos a ver si se extiende más, por lo pronto dos meses. Y que le va a volver a comprar productos agrícolas China a Estados Unidos. Vamos a ver, porque desde la reunión de China en Beijing, en la primavera de este año habían dicho que le iba a comprar 200 aviones China a Estados Unidos, 200 Boeing. No ha sucedido. Vamos a ver si ahora se concreta. También en la agenda, seguramente, el tema de inteligencia artificial. Uh-huh. El fin de semana, el gobierno de Estados Unidos le propuso a China que hicieran un mecanismo de alerta si hubiese un evento de una amenaza a la seguridad nacional por parte de la inteligencia artificial. Y esto me parece de la mayor importancia a nivel mundial después de las noticias que hemos visto en las recientes semanas, ¿no? Y entonces pareciera que China está en buena lid en al menos comenzar con un primer ladrillito. Es un paso muy incipiente.
1: O sea, que se avisen mutuamente si detectan que hay una amenaza real a la seguridad.
0: O un incidente de esos donde un modelo de inteligencia artificial hace cosas...
1: Se salta las trabas,
0: exactamente. Hace cosas no deseadas o preocupantes. Entonces, me parece que es un primer ladrillito. Evidentemente sobre eso habría que construir algo mucho más robusto, pero el hecho de que quieran tratar el tema me parece fundamental porque son los dos grandes competidores en inteligencia artificial.
1: Que ahí tendrían que asegurar evidentemente que las propias empresas avisen a sus gobiernos y el gobierno entonces avise al resto del mundo o a China o a lo que sea, ¿no?
0: Sí, porque leía un análisis sobre, comparaban con el momento de la Guerra Fría, cómo hubo estos acuerdos entre la Unión Soviética y Estados Unidos sobre armas nucleares, pero era muy distinto, porque las armas nucleares sí las controlaban nada más los gobiernos.
1: Claro.
0: A ver, cuenta las ojivas y ya está. Esto es algo mucho más difícil de verificar y que incluya a las empresas. Uh-huh. Entonces, es... mucho más complejo.
1: Mira, yo lo decía hace ratito, por primera vez el Consejo de Seguridad recibe a los fundadores de las empresas más importantes de inteligencia artificial esta semana en la Asamblea General de la ONU, en el Consejo de Seguridad, que es el órgano pues más importante de la ONU. Y mientras el cuate de Anthropic y Sam Altman de OpenAI, ChatGPT, estaban diciendo que necesitaban que hubiera algún tipo de control para la salida al mercado de nuevos productos. Al mismo tiempo estaba saliendo un nuevo producto de Anthropic sin pedirle permiso absolutamente a nadie, ¿no? Entonces, ahí, o sea, digamos que es muy interesante ver cómo va a ocurrir que los gobiernos terminen por, no te diría controlar porque no hay forma de controlar, pero de manejar a estos personajes, dueños de estas empresas, pues que lo que quieren es ganar lana, ¿no?
0: Y que algunos de ellos apuestan por una tecnocracia, que sean estas grandes empresas tecnológicas las que gobiernen el mundo. Uh-huh. Pero sí es interesante cómo los invitan a estos espacios. Han estado en el G7, en el G20, cada vez más en estas grandes mesas junto a los líderes de países. Porque si tú ves el tamaño por capitalización bursátil de NVIDIA, esta empresa de semiconductores, de diseño de semiconductores estadounidense, pero el gigante del tema, es la empresa más valiosa por capitalización bursátil. Su economía, su tamaño, es de el mismo tamaño que la economía alemana.
1: Sí, no, que es brutal.
0: Es brutal. Entonces, hoy los dirigentes de estas empresas son actores geopolíticos.

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2: 9:01 en todas partes. 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
1: Buenos días, muy buenos días amigos de Exa Morelia 89.3 FM. ¿Cómo amanecieron el día de hoy? Yo soy Cristian León, son las 9 de la mañana con 9 minutos y comenzamos una emisión más de León en Exa. Quédense con nosotros a través de esta frecuencia porque tenemos muchas sorpresas para ti. Entre ellas, hoy tenemos regalo. ¿Quién quiere regalo? ¿Quién dijo yo? Pues estate al pendiente porque más adelante te voy a decir cómo lo puedes obtener. Mientras tanto, te paso nuestras formas de contacto. Teléfono en cabina 443-333-0303 o a través de nuestro WhatsApp 4431-0358-65. 4431-0358-65. Vámonos con más música, no le cambies. A continuación estaremos escuchando a las Jeans con esto que es Yo no te pido la luna. ¿Saben qué? Mejor se las canto yo. 9 de la mañana con 10 minutos. Vámonos con más música, no le cambies.

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0: 9:20 en todas partes. 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
1: Estoy de regreso con todos ustedes a través del 89.3 de su FM. Vámonos mientras tanto con más música. No le cambies, recuerda que Taylor Swift está con nosotros a través de esta frecuencia para compartirnos su mejor música, que por cierto, se rumora, se especula y ya se está diciendo en muchos medios de comunicación que Taylor Swift viene con un nuevo disco, viene con una nueva gira, viene con nueva música. Se suponía que Taylor al finalizar su gira iba a descansar un rato, pero al parecer Taylor no se la sabe, no sabe descansar, se parece a muchos que conozco. Vámonos con ella, Taylor Swift, 9 de la mañana con 29 minutos.

0: 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Continuamos. 9:39 en todas partes. 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

Estoy de regreso y es que en esta mañana, amigos, déjame compartirte a ti que me estás escuchando que más de 57 años formando parte de los negocios en nuestra región. 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Vámonos con Nicky Jam y J Balvin, esto es X. A través de Exa Morelia 89.3 tú vas a estar escuchando la mejor música, así que no le cambies.

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0: Son las 10, en todas partes. 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

Buenos días, acaban de escuchar ustedes nada más y nada menos que Dolce Vita de Dana y de Belinda, que la neta les ha ido súper bien con este tema musical. Además les ha ido también súper bien y toda esta la cosa en Mentiras All Star. ¿Ustedes ya lo vieron? La neta se ve que está súper padrísimo. Y hablando de mentiras, pues déjame compartirte que a Mariana Treviño no le ha ido nada bien. Pobrecita, la neta no le ha ido nada bien, porque hay un video que está circulando en redes sociales en donde se ve que está maltratando a el staff, a los de vestuario. Le están tratando como de colocar el vestido, quitarlo y demás, y de repente se ve como les da un manotazo así diciéndoles: ¡quítate! ¡Yo lo hago! O sea, en esa forma. Si tú ya lo viste, coméntame a través de WhatsApp 4431035865. Dime qué piensas al respecto. Muchos en redes sociales dicen que se le subió la fama a Mariana Treviño. Y otros dicen que simplemente estaba a ella desesperada porque le gusta hacer su trabajo bien y quiere que el trabajo que la gente está pagando un boleto para ir a ver y disfrutar de lo que están dando el show, pues tengan buena calidad de lo que ellos están pagando. Por eso dicen que Mariana Treviño se desesperó, porque le gusta entregar bien su trabajo. Pero la cosa aquí es, una cosa es estar bien, entregar bien tu trabajo, la otra cosa es ya maltratar. O sea, ahí ya no está nada bien. ¿Será que se le subió la fama? ¿Será que sí le importa mucho el trabajo y lo que la gente paga su boleto para ir a disfrutar del show? ¿Qué está sucediendo con Mariana Treviño? Yo he tenido la oportunidad de poder convivir con ella y les voy a decir algo, nunca la había visto así. Siempre ha sido de una manera muy sencilla, es muy humilde en cuestión de muchos temas, pero ahora no sabemos qué le pasó. ¿Será eso? ¿O será que estaba estresada por entregar un buen trabajo? 10 de la mañana con 6 minutos. Mándame mensaje de WhatsApp. Mientras tanto, nos vamos con Bruno Mars, 24K a través de Exa Morelia 89.3.

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2: Ay, muchachos, qué delicioso y tengo hambre. Tengo hambre en este preciso momento, pero ¿saben por qué tengo hambre? Porque hoy tenemos de regalo para ti un pollo. No, no lo quiero regalar, muchachos. No me lo quieren dejar mejor a mí. Es que yo tengo hambre. Tengo de regalo un pollo de El Pechugo. No, no, no, no, no, no, no, no, no, no, no, que está delicioso. 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Y yo tengo un pollo para ti. Se los juro que sí se me antojó, muchachos. Sí quiero uno, llévenme por favor. ¿Cómo le pueden hacer para participar? Bien fácil, ingresen en este momento a la página de Facebook de Exa Morelia 89.3. Así nos ubican, van a encontrar una foto del más guapo de guapos, o sea, soy yo. Y el que diga lo contrario es porque tiene envidia. Sí, amigos, ingresen en este momento, participen, déjenme ahí su comentario.

comentario, lean la publicación. Por favor, léanla para que participen. Les quedan 19 minutos. 19 minutos para participar. Es un pollo. O sea, de que les ahorramos la comida, les ahorramos la comida. Vámonos con más música. Lo que pasó, pasó.

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1: A ver, a ver, a ver, les quedan 3 minutos exactamente para participar por el pechugononón que les voy a regalar el día de hoy. Solamente tienes que ingresar en este momento a la página de Facebook de Exa Morelia 89.3 y tener mucha suerte para que seas la persona ganadora del premio de hoy. ¿Sale, vale? Córrele, porque si no te lo van a ganar. Mira, por ejemplo, por acá les puse yo: quien gane me lleva a comer. Y dice Charlie Oz: nos llevamos de colado a Cristian León si ganamos. Ay, muchas gracias. De eso se trata, que me hagan la barba, muchachos, porque sin barba no hay regalo. Dice Jimena Aguilar que se quiere ir a comer con Emiliano Ayala. Saluditos para usted, dice Andrés Medina, porque apenas estamos a media quincena y ya no vemos por dónde. Eso es cierto, a veces cuando terminas la quincena dices, oh, ya no tenía para comer. Y afortunadamente escuchaste que en Exa Morelia 89.3 te regalamos la comida. Dices, ay, gracias a Dios, escucho la mejor estación. ¡Claro! Dice Mariana Barrete, me lo comería con Adrián Rodríguez porque nos encanta el pollo. Otro comentario por acá dice Eloy, dice, se me hizo agua la boca con tu comentario en la radio, ánimo, escuchando la mejor estación, gracias. Saluditos Eloy, qué bueno que nos estás sintonizando. Dice otro comentario por acá, Andrea Montserrat, con mi niño Leonardo, que está enfermito. Ay, ojalá se recupere pronto. Échale, dale sus tecitos. Dice Elizabeth, hola Cris, buen día. Iría con mi hija Andrea Dávalos a disfrutar de un delicioso pocho. Dice Alejandro Zúñiga, yo creo que sí alcanza para 3. Para Inés y para Cristian León y para su servidor. ¡Ay, ese comentario me encantó! ¡Me encantó! Muchas gracias, muchachos. Participen, les queda 1 minuto. ¡Córrele! Ingresa a nuestra página de Facebook y deja tu comentario.

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Amigos, ay, con todo y gallo que se me acaba de salir. Estoy de regreso y déjenme decirles que ya tenemos a la persona ganadora del premio del día de hoy. ¡Hoy alguien va a comer gratis! Sí, amigos, hoy come alguien gratis, gratis, gratis. Y no solamente una persona. Yo creo que este pollote te alcanza hasta para unas 5 o 6 personas, la neta. O sea, es que sí está bien grandote. Por eso se llama pechugo. No, no, no, no. Porque es muy grande y además está delicioso. Yo se los dije, sí me encanta, me gusta muchísimo. Y si me quiere invitar a comer la persona que ganó, ¿quién soy yo para decirles que no? Ya les contaremos cómo nos fue. Y bueno, amigos, la persona ganadora del premio del día de hoy es... La persona ganadora del premio del día de hoy se llama Andrés Medina y dice, porque apenas estamos a media quincena y ya no vemos por dónde. Elisa Nieto le respondió, muchísimas gracias a los dos por estar al pendiente. Recuerden que siempre que les pedimos etiquetar a la gente también, que todos respondan, muchachos. ¿Sale, vale? Yo soy Cristian León, me despido deseando que tengan un excelente día, que se la pasen súper bien. Los dejo con un rolononon, súbanle a la radio, que no les importe que si tú vas en el coche, el de al lado te escucha cantar. Súbele, súbele el volumen porque esta canción se merece todo, todo. Todo así tal cual. Yo soy Cristian León, los dejo con Río Roma, mi persona favorita.

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1: 12 con 2. 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

0: Y es que además, público, hoy voy a platicar contigo de la importancia de la inteligencia artificial en este momento para la vida. Que de verdad creo que hay mucha gente que no la está usando bien. No la está usando bien. Y entonces dije yo, hoy les quiero hablar de cómo usen la inteligencia artificial en su trabajo para que sea más favorable, pero sobre todo para que entiendan que si bien es para que te facilite la vida, también es para que tú le pienses un poquito más, porque luego hay gente que verdaderamente digo, ¡ay, qué difícil, qué difícil! Porque luego no falta tu tío, que dice, es que la inteligencia artificial nos va a quitar el trabajo en el futuro. Y yo pues, ojalá, Guillermo, ojalá te la quite, porque nomás estás echando tú la hueva. Pero bueno, ya más allá de la exageración, público, la realidad es que hay mucha probabilidad de que en el futuro, pues sabe, o sea, ya ni existamos tú y yo tal vez, pero pues que la tecnología esté tan avanzada que existan cosas que tú dijeras, ¡guárales! Sobre todo te voy a decir por qué, público, porque me parece que la inteligencia artificial sí está avanzando muchísimo, o sea, a 1,000 por hora que yo te dijera como la novela. Y sobre todo porque hay muchas empresas que también ya están automatizando procesos que antes necesitaban horas y horas de trabajo humano, por ejemplo. Hay cosas que una máquina ya puede hacer más rápido, que sale más barato y además sin pedir vacaciones, chiquis. Sin que te pida la vacación, nomás te estás acabando el agua del planeta, como quiera, pero vacación no va a haber. Entonces, eso no significa que todos nos vamos a quedar sin chamba. Por eso es lo que te digo. Quédate porque te voy a ayudar a que tú seas, no un máster, pero que le sepas poquito más a la tecnología, de la información, de la IA. ¡Ay, Claudia! ¿Qué es el Internet de las Cosas? ¿Sabes qué es el Internet de las Cosas? Ese va a ser mi video favorito para siempre. Pero bueno, quédate conectado conmigo, conectada. También recuerda que nos comunicamos a través de WhatsApp 4431-03-5865. Mientras tanto, avanzamos con buena música. Rolo no no no de Miguel Bosé, que en esta ocasión lo canta con Shakira.
1: Sí, Miguel.
0: Si tú no vuelves, a través del 89.3 de tu FM, súbele.
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2: 12:28 en todas partes. 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

0: 1243. 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

0: 3 público, ya las 12:51. Oigan, es que ya en jueves ya como que se sienten las ganas de algo refrescante, que yo dijera. Porque, ¿qué crees, público?
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0: 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Ve a TikTok y rápidamente vas a encontrar ahí una dinámica en la que tú puedes participar. ¿Qué es lo que tienes que hacer? Contarme tu anécdota más psicótica. O sea, que tú digas, me dio brote psicótico, chiqui. Que bueno, ya no puedo decir eso porque ya soy una persona informada. Entonces, ya dijeron los especialistas que eso no es un brote psicótico. Entonces, nomás tu momento más, Alex Syntek. Nomás así de desahogo. Cuéntamelo ya en este momento y puedes ganarte una botella de mezcal frutal Ojos Verdes. Ve a nuestro TikTok y por supuesto que también te leo a través de WhatsApp 4431-0358-65. Mientras tanto, vamos avanzando con buena música a través del 89.3 de tu FM. Nada más y nada menos que Justin Bieber, Nicki Minaj. Beauty and the Beat, súbele.

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1: Es la una. 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
2: Ahí estamos de regreso, público. Y bueno, te decía yo que qué importante es entender el tema de la IA, que tanto nos está preocupando a los humanos, que porque si te va a quitar la chamba o no te va a quitar la chamba. Y te lo decía bien hace un momento, el miedo, claro que también es válido, porque, a ver, tan solo en mayo del 2026, ahí te voy con estadísticas, para que tú sepas. En mayo de 2026, por lo menos en Estados Unidos, hubo aproximadamente 97.006 recortes de puestos de trabajo, y la inteligencia artificial estuvo entre las principales razones de que eso sucediera. Es decir, si los gigantes están moviendo sus fichas, digamos, por ejemplo, este año, Meta, que es básicamente pues la plataforma más grande de la inteligencia artificial y también pues de redes sociales, anunció un recorte del 10% de su personal. Que tú dirías, 10% Jesús es nada. No, 10% es muchísimo para Meta. Trabaja muchísima gente para Facebook, Instagram y todas las plataformas digitales. Entonces, significa, tal vez tú te preguntarías, que entonces ChatGPT pues va a venir a robarte el puesto. No, pero sí que algunas chambas están cambiando. Otras se van a transformar y claro que algunas podrían desaparecer. Pero a ver, entrar en pánico no te sirve de nada. Lo que yo siempre he dicho es, actualícense, por favor. Aprendan a utilizar la inteligencia artificial a su favor, porque para que exista la inteligencia artificial se sigue necesitando humanos. O sea, no es como que un día ya el Internet de las cosas funcionará solo. Pues evidentemente que no. Entonces, sí me parece importante que tengamos esto en cuenta. Primero, que básicamente es el nuevo skill de las empresas ahora, que tú sepas de inteligencia artificial, es básicamente una nueva regla. Entonces, ¿qué tienes que hacer? Como todo en la vida, aprender y adaptarte. No necesitas convertirte en un ingeniero de la inteligencia artificial tampoco, ni que tú sepas programar una aplicación, ni mucho menos. Pero sí hay que entender qué herramientas están transformando tu chamba y aprender a utilizarlas de verdad. Porque, a ver, hay un chorro de certificaciones que son básicas, básicas de verdad, que ustedes pueden usar. Google te da también un chorro de capacitaciones gratuitas. O sea, de que hay manera de que tú puedas aprender, hay manera. Que tú no lo quieras hacer, pues también ya no es bronca de todos. Entonces, vamos a poner el ejemplo de ChatGPT, que es lo que más el mundo está usando en este momento para todo, ¿no? O sea, ya te metes y le dices, ChatGPT, ármame un plan de guachaguaragua, lo que tú quieras. Y entonces, ChatGPT usa información de la red, de la Internet de las cosas, y dice, ok, creo que esto podría funcionar, ahí te va. ¿Cuál es el problema de que tú solo agarres eso y lo traslades? Que no lo tropicalizas. Que al final del día la inteligencia artificial hoy por hoy no es un humano. Y entonces esa información, si tú nomás la agarras y la traes para acá, no jala. Porque así no funciona. ¿Sí ves? Entonces, ¿qué más sucede? Por ejemplo, yo lo he dicho bastante público, porque me parece que ChatGPT es una muy buena herramienta cuando ya se te secó el cerebro. Pero si ya lo estás usando hasta para, se me cayó la pestaña, ¿qué hago? Ya, enciérrate. Descontrata el internet. Haz algo. O sea, el problema es que no está, ni siquiera estás pensando, ya no le piensa a la gente poquito. Ya no dice, bueno, voy a hacer, a lo mejor, no sé, de un plan de chamba, nomás se me atoró un tema, eso le voy a preguntar a ChatGPT. No, o sea, hoy por hoy estamos usando bastante en ese sentido la inteligencia artificial, y no porque hacerse significa que se deba, ¿sí ves? Entonces, de verdad te lo digo, público, si tú abres ChatGPT, le escribes unos 3 prompts, copias, pegas a lo que te responde, eso no significa que tú ya sabes usar la inteligencia artificial. Significa que eres una persona hueca de tu cabeza. Entonces, la verdadera ventaja, a ver, ahí te va. Te voy a poner este ejercicio rápido. La ventaja está en voltear a ver tu día y preguntarte qué parte de mi chamba podría hacer mejor con ChatGPT. Ahí te va de nuevo. Tú te vas a levantar hoy, mañana si quieres, ahorita ya no. Te vas a levantar mañana y vas a decir, ¿qué parte de mi chamba podría hacer mejor con ChatGPT, con la inteligencia artificial, con lo que quiera que sea que quieras tú usar? ¿Ok? Y entonces, por ejemplo, si tienes que hacer un reporte que te va a quitar 4 horas de tu vida, la investigación que haces cada semana, los 20 correos que tienes que contestar, la presentación que empiezas desde cero cada semana tal vez. La idea no es que la inteligencia artificial haga el trabajo por ti, es que tú descubras cómo usarla para mejorar tu chamba, ¿no? O sea, no sé, haz una, ¿cómo te diré yo? Haz una proporción, ¿no? De básicamente cuál sería el proyecto de tecnología que tú puedes usar para tu chamba. Entonces, hay especialistas que ya lo han estado moderando porque de verdad, o sea, las empresas ya es una cosa que puro ChatGPT. Y entonces no está funcionando. O sea, la inteligencia artificial no está funcionando como la gente esperaba. Entonces, ahora bien, ¿qué pasa? Que los especialistas hablan de un 10% de tecnología, un 20% de calidad de los datos y un 70% del talento humano. Ahí te va de nuevo. 70% talento humano, 20% calidad de los datos y 10% de tecnología. Eso es lo que debe estarse usando ahora y que entonces eso potencializa a las empresas. Porque, a ver, también tú en tu empresa o tu lugar de chamba puedes tener la herramienta más cañona del mundo. Si pagaste tú ya ChatGPT Premium, si tú quieres, pero todavía necesitas a alguien que entienda el problema, que haga las preguntas correctas, que detecte cuando la inteligencia artificial está diciendo una barbaridad, que tome decisiones, que convierta esa información en algo que realmente funcione, que sirva. Y ahí es donde entra la parte humana, donde la ventaja ya no necesariamente será que tu chamba te la haga la IA, sino saber qué pedirle, qué cuestionarle y sobre todo qué hacer con lo que ya te entregó. Y eso es lo que no está sucediendo. Y yo ya me cansé, público, ya me cansé de decírselo a la gente. Porque lo veo también, por ejemplo, con mis alumnos que luego me entregan unos trabajos que yo digo, ni siquiera te tomaste el tiempo de, con la información que te dio ChatGPT, tú redactarlo con tus palabras, con lo que tú conoces, con lo que tú sabes, con lo que tú haces. O sea, lo copia, ¿sabes? Me siento como cuando existió Wikipedia, cuando empezó la Wikipedia, y que entonces te decían, investiga sobre la biología, y tú copiar y pegar. ¿Me puedes imprimir estas hojas, por favor? Así. Y entonces también me acuerdo mucho la frustración de los maestros de decir, oye, hijo, es que nomás copiaste y pegaste y no te voy a revisar este trabajo, y traca la paz para atrás. Lo mismo está sucediendo hoy, así como en ese mismo sistema, lo que estaba sucediendo con Wikipedia en aquella época y la escuela del vago, creo que era. Lo mismo está sucediendo con ChatGPT. O sea, solo está evolucionando la información, público. Úsala, aprende y vas a ver que tu chamba va a mejorar más de lo que tú crees. Vamos avanzando mientras tanto con buena música a través del 89.3 de tu FM. La maravillosa Pink, So What. Soy Jesús con G, regreso rapidísimo. Ahí vengo.

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Ahí estamos de vuelta, público. Oigan, quiero recomendarles una serie que yo estoy así de que en el impacto total. Que bueno, la historia de Lizzie Borden ya la conocía porque ya existía también una película, pero es que yo empecé a ver la serie y dije, qué cosa tan maravillosa, qué cosa tan bien actuada. No, no, no, de verdad está espectacular. Así que les voy a recomendar para este fin de semana que ya se acerca, o hoy, si tú quieres, no tienes nada que hacer, que vean la serie Monstruo, la historia de Lizzie Borden, que la van a encontrar en Netflix, que de verdad es una cosa buenísima. Si no conoces la historia de Lizzie Borden, bueno, es una chica, una chavita que por allá en los años 1800 asesinó a su papá y a su madrastra con un hacha. Ay, no, una cosa de alto impacto. Pero, oye, además en esta misma serie, que la protagonista Ella Berry, que yo me quedé de que wow, wow, muy bien hecho, muy bien hecho. Pero luego sale Sarah Paulson, como también, no sé, hicieron ahí un crossover con otra de las asesinas más así del mundo, que es Aileen Wuornos. Y bueno, la Sarah Paulson, qué actriz, qué joya verla en ese personaje tan feo, tan espantoso, y que ella lo esté haciendo tan bien. Así que vayan a verla porque, bueno, del papá sale Charlie Hunnam, que también, pues están, todos están espectaculares, todos, la serie. Obviamente es una historia de una serie, público, no es propiamente el relato tal cual, no es un documental, porque luego la gente empezó a poner, pero ¿cómo cuando no sé qué? Ya, basta, basta, basta. Había que darle el realismo del 2026. Y me parece que está bien logrado. Así que les recomiendo que vayan a ver esa serie. Y si son asquerosos a la sangre, pues no la vean. Pero bien, ahora bien, ¿qué es lo que tienes que hacer tú con tu chamba y la inteligencia artificial para que rápidamente entonces te pueda ir mejor usando estas herramientas? Primero, me parece que hay que hacer un inventario de tus habilidades. Entonces, ahí te va, público. Tú tienes que preguntar, ¿qué sé hacer muy bien? ¿Qué sí sé hacer muy bien? ¿Qué puedes llevarte a otra industria de lo que sabes hacer bien? ¿Y qué parte de tu chamba sí podría ser la inteligencia artificial? Ahora, ¿qué de todo lo que existe en la inteligencia artificial? Porque hay muchas cosas, público. Hay inteligencia de datos, y yo así. Hay muchas cosas como como por ejemplo no, pero inteligencia de datos, hay también todo el proceso de proyectos, de imágenes, de diseño, de comunicación. O sea, la inteligencia artificial está muy amplia en muchos sentidos. Entonces, ¿qué necesitas aprender ya en este momento para que entonces funcione para el futuro? Porque, a ver, incluso, yo no sé, si tu puesto hoy que tienes cambiara para el futuro o desaparece, todo lo que sabes hacer no desaparece con él. ¿Sí ves? Y entonces, digamos que tú aprendas de las nuevas tecnologías, activa tu carrera. Activa tu carrera para que entonces, no, me parece que la idea no es que compitamos contra la inteligencia artificial para demostrar pues quién es más, qué chicharrones truenan más en la chamba, sino más bien aprender a usarla para que tú puedas volverte todavía mejor en lo que haces, público. Entonces, esa es mi invitación del día de hoy para ti. ¿Algo nuevo tienes que aprender? Sí. ¿Es momento de hacerlo? También. ¿Qué? Pues ya te toca resolverlo a ti.

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0: Una 42. 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
2: Público, es que ahí te va. Le voy a poner drama. Le voy a poner drama a esto porque... Ay, tú. Ay, me atoré. Ay, se me apagó, decía Belinda. Porque dice... ¡Mentiras! Tú me enamoraste a base de mentiras. 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
2: Y bueno, público, me voy, me despido, esperando que tengas un maravilloso día. Pásala increíble, ve a ser feliz porque a eso viniste. No te desconectes porque vienen ya las noticias y, por supuesto, nuestra programación a lo largo del día. Tú y yo nos volvemos a escuchar mañana en punto de las 12 del mediodía a través del 89.3 de tu FM. Mientras tanto, buena música. Soy Jesús con G. Adiós. Chao.

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3: 1.56. 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
1: 1:59 en todas partes. 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

0: Bueno, estamos en vivo desde la capital de Michoacán con el gusto de siempre. Y déjenme les explico, porque hace unos minutos estaba platicando con Óscar Pantoja II, mi compañero reportero de la Nota Roja, y me decía que lamentablemente un chavito de 16, 17 años se mató. Venía recogiendo la basura de cualquier fraccionamiento de la capital de Michoacán. Eso fue allá por el estadio y al parecer cayó desde una altura de aproximadamente 2 metros y eso le costó la vida. Óscar iba en camino hacia el lugar. Es una situación trágica en medio de tantos pleitos que traen los meros meros de la basura, los que muchas veces ganan un dineral de la basura que tiramos todos. Y la noticia aquí es que lamentablemente esto es algo muy grave porque se acaba de matar. Estaba intentando platicar con Óscar, enlazarlo, y lamentablemente no hemos podido tener comunicación con él para conocer a detalle qué fue lo que pasó. Si no, más adelante le comparto la información. Tendremos que comenzar diferente el noticiero. Más adelante platicamos o enlazamos, porque tal parece que no ha llegado todavía el lugar. Entonces vamos al teaser, vamos a la información y luego ya nos enlazamos con Óscar y con toda la información adicional del día. Venga.
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0: Alerta en Lázaro Cárdenas, activan plan DN3. Golpe del crimen organizado, capturaron a un sujeto que le apodan el Camoni, presunto jefe regional del cártel de Tepalcatepec. Caen 18 personas vinculadas a proceso de colaboradores del señor de la T. Salía a trabajar y no volvió a su casa, asesinan a conductor de plataforma en el municipio de Tarímbaro. Lo mataron a las afueras de una taquería, identifican a un sujeto que fue asesinado en Uruapan. Abandonaron a una persona sin vida, eso fue en la carretera Pátzcuaro hacia Quiroga. Arde una vivienda en la colonia Jesús Romero Flores, hubo pánico entre todos los colonos. En el panorama político, Jesús Mora, el líder estatal de Morena,

0: asegura que la transparencia fue total en la elección de un nuevo coordinador.
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0: Bueno, de una vez voy a meter lo malo, lo malo y lo polémico. Le digo que cambiamos un poquito la estructura del noticiero. Todavía no hemos comenzado con lo relevante. Ya sabe que es espacio de noticias. Desde el primer segundo ya le estoy diciendo qué es lo que está pasando en diferentes partes de Michoacán, de la ciudad de Morelia. Nos interesa sobre todo ese tema y más adelante abordaremos esos temas. Por lo pronto, vamos rapidito a lo bueno, lo malo y lo polémico del día. Lo bueno del día de hoy, ¿qué puede ser? Pues que ya se anunció que la siguiente semana, no para todo Michoacán, sino únicamente para la capital del estado, como usted lo sabe, será 30 de septiembre, el festejo del generalísimo José María Morelos. No habrá clases en escuelas el día 30, pero únicamente en escuelas, dependencias de los tres niveles de gobierno, del gobierno federal, estatal y municipal. Los burócratas tienen que presentarse, aunque como en este bendito país festejamos descansando, yo creo que no se van a presentar, pero genera la rama económica el festejo del día 30, aunque ya en la actualidad es puro mercado, ya nada de relevancia tiene el festejo, tristemente. Bueno, eso es lo bueno, lo malo. Más adelante platicamos del tema, mis amigos de Uber. Esto de Uber es un completo relajo, ya se salió de control. Ya antes tú pensabas que el del Uber era una persona honesta, que por tener plataforma, pues se comportaba de buena manera. Más adelante le voy a platicar la historia que me compartió unas personas que yo conozco, unos amigos míos, de una niña que lamentablemente, una jovencita que utilizó un Uber, un taxi de plataforma, y lamentablemente, a pesar de que tienen pleno conocimiento de quién es el chofer o el trabajador de la plataforma, este sujeto le robó los lentes a una niña. Y por más que se han intentado comunicar con él, no les contesta y ya se lo robó. El tema aquí es la ignorancia y la prepotencia de este trabajador de Uber, que no entiende que esos lentes, al ser en ese caso médicos o para poder enfocar correctamente, pues no le van a servir de nada, pero se lo robó, le han estado marque y marque y no contesta. Para que quede claro, esto que estamos viendo igual en un homicidio que se generó es impresionante, porque en un audio incluso se escucha cómo esa persona pide ayuda porque lo habían baleado ahí en Tarimba y lamentablemente no encontró ningún tipo de respuesta a su petición de ayuda. Murió después de sangrado en un hospital. Vamos a platicar del tema, eso es lo malo del día de hoy. Y lo polémico no tiene que ser otra cosa más que lo que se está viviendo con todo lo que va a ocurrir al interior de partidos políticos, porque en ese momento, cuando el ciudadano requiere más de sus políticos, más capacidad, más de todo, los políticos están en su idea. Decirle a la gente que te van a arreglar la vida, van a pasar 3 años, van a pasar 6, lo que sea, y tu vida nunca va a cambiar. Curiosamente, hay un tema que vamos a platicar más adelante, porque si tú multiplicas el sueldo que tienen funcionarios del gobierno, de los tres niveles de gobierno, yo no entiendo, yo no sé cómo le hacen para poder comprar casas aquí en Morelia de 30 millones de pesos. Cuando antes vivían en colonias populares, y los de Morena y los del PRI, eso es en todos lados, ¿eh? Para que quede claro. Pero mi pregunta es, hoy que está el pleito de los basureros, que están matando trabajadores de Uber, que estás viendo que la cosa está aquí arde, la gran pregunta es, ¿cómo le hace un político de Michoacán para comprarse una casa de 30 millones en 3 años? ¿Cómo? Y lo digo con respeto, yo los conocí con los zapatos rotos a muchos de ellos, con una camisita, una playerita, unos trajecillos que utilizaban, que pues dice se lo ha de haber robado su abuelito o era con el que se casó su papá. Y de repente, como dijo Luis Miguel, flash, la chica del bikini azul, qué bárbaros, ¿cómo le hicieron? Y la gente sigue pensando en que te van a ayudar. ¿Y por qué le digo eso? Porque este presidente municipal de Morena, que fue llevado a la Ciudad de México acusado de andar secuestrando, extorsionando a empresarios, es de Morena. La cosa está que arde. Lamentablemente no hemos encontrado solución, pero la siguiente temporada ya vienen de nuevo cuenta las promesas que nunca van a cumplir.
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0: Bueno, vamos, repito, con Oscar Pantoja. Ya llegó al lugar donde se generó esa tragedia. Vamos al detalle informativo. Ya sabe que cambiamos un poquito la estructura del noticiero para poder tener la información con Oscar Pantoja. Oscar, buenas tardes. Gusto en saludarte.
1: Hola, César. Buenas tardes. Saludarte a ti y a todo nuestro querido auditorio. César, en este momento me encuentro en la colonia Niños Héroes, para ser exacto, en las inmediaciones de las calles Santo Agustín Melgar, entre Juan Escutia y Francisco Márquez. En este lugar, afortunadamente, un adolescente pierde la vida, un adolescente que iba arriba de una camioneta de recolectora de basura, cae al piso y, pues bueno, cae de cabeza. Esto, desafortunadamente, le cobra la vida a este menor de edad. Perdón, esta colonia se ubica pues prácticamente a espaldas del Estadio Morelos, uh-huh. Es donde nos encontramos en esta zona cargada al norponiente de la ciudad de Morelia, y pues bueno, ya está acordonado por elementos de la Guardia Civil, también Policía Morelia, y pues ellos son los que tendrán a bien realizar ahora sí que el resguardo de esta zona para que la Fiscalía de Michoacán pues bueno, haga el levantamiento del cuerpo. Es menor de edad, es un adolescente, no se ha dado a conocer su edad, oscila entre 15 y 18 años, pero bueno, está ya aquí, ya las autoridades están procesando esta área, y pues bueno, en breve estarán haciendo el levantamiento del cuerpo de este menor que cayó de la parte trasera de una camioneta recolectora de basura. Vemos cómo de repente los jóvenes van realizando sus labores, pero van en la parte de la batea, de la caja, y fue ahí desde donde cayó directo al piso, y pues le cobró desafortunadamente la vida.
0: Y que quede claro, ¿no? Porque vemos a los líderes que fila su estilo que tienen de repente, pues con la camisita y las medallotas de oro y esas características que tienen los dirigentes, que les encanta, ¿no? Todo ello. No todos, habrá quienes se manejen de otra manera, pero hemos visto muchos dirigentes de ellos que andan con sus cadenas de oro y sus clavotas, ¿no? Y su peinado engomadito, así como esas cosas espantosas que vemos en el mundo. ¿Y dónde está la seguridad para los trabajadores? ¿Dónde están? ¿Tenía arnés? ¿Y luego qué hace un menor de edad? ¿Y dónde está el gobierno? Un menor de edad trabajando en la recolección de basura. A lo mejor la historia va pegada a que la abuelita se enferma y que la mamá tiene cáncer. De eso que siempre pasa, ¿no? Pero no puedes tener un menor de edad trabajando, eso es ilegal. Y mucho menos conviviendo con adultos, eso es otra cuestión de ilegalidad. Entonces, aquí muchas cosas. A ver, los líderes de los recolectores de basura, ¿qué? A ver, aquí ¿qué pasa o qué va a pasar, Oscar?
1: Mira, ese es un gran tema porque desafortunadamente pues los hemos visto cómo realizan sus labores cotidianas día a día, vemos de edades, de todas las edades en esta labor, pero lo que también observamos es que desafortunadamente pues no utilizan medidas de protección, me refiero a pues, desde un equipo para su persona, guantes, casco, alguna otra situación que pudiera pues evitarles algún tema, por ejemplo, algún riesgo de contaminación o algo, y más aún cuando van en esta parte de trasera de estas camionetas, donde pues bueno, el riesgo es mayor, el riesgo es mayúsculo, porque en cualquier momento pueden caer. Nos vemos de repente como también los jóvenes por su corta edad, pues bueno, en ocasiones van jugando, algunos de ellos se suben hasta el cofre de la camioneta y la camioneta avanzando, temas que se deben de erradicar, temas que se deben de acabar, temas que deben de ahora sí regularse de manera óptima, sobre todo para darle seguridad a las personas que laboran ahí y revisar cuántos menores son los que trabajan en este tipo de circunstancias.
0: Ah, no, dijiste algo muy cierto, pues todos vemos en cualquier lugar, en cualquier calle de Morelia, el de la basura, el que viene manejando, pues digamos que es el mero mero, ¿no? Y ahí tiene a veces dos, a veces tres, y muchos de ellos son chavitos, adolescentes, y el gobierno que le recoge que entregan la basura a esos recolectores, ¿no se dan cuenta? O sea, nadie había visto esto. Ahora, las medidas de seguridad, lo correcto de menos es que estos dirigentes que les encanta andar, como ya lo dije, con sus lujos, con sus pequeños lujos, esas cosas espantosas. ¿Y dónde está la seguridad para los trabajadores, Oscar? De veras, eso es una cosa que el gobierno yo no sé cómo no se da cuenta. De veras, lo digo en serio.
1: Sí, efectivamente, sobre todo eso, regular este tipo de labor, porque pues creo que a ninguno de los jóvenes que vemos a diario en cualquier calle de Morelia, los vemos con algunos guantes ya, aunque sea algunos guantes, un buen overall, pantalón o algo, ¿no? Desafortunadamente no, es algo complicado, pero sobre todo menores de edad, son menores de edad, entonces, ¿quién está regulando? estos menores estén haciendo sus este tipo de labores, labores que no deberían de estar, deberían de estar en la escuela, pero lamentablemente pues no es así.
0: ¿Cuántas cosas, no? En fin, ¿ya llegó la autoridad para recoger el cuerpo?
1: Ya llegó la autoridad, me comentan que es una edad de entre 14 y 15 años.
0: No, pues es un niño, Oscar. Era un niño. ¿Y ya? Pues ya se murió, ¿y ya? En 3 meses las promesas y en 6 meses otra vez todas las promesas de los políticos, que eso va a cambiar y que eso va a cambiar y que ya no lo vas a ver. Y seguimos igual que toda la vida. Los únicos que les cambia el futuro o su vida es a ellos, porque a la gente siguen igual, viviendo de la misma manera y es lo terrible. En fin, te dejamos seguir trabajando si te parece. O metemos una vez la nota de este sujeto que tuvieron, que era el, ¿cómo le apodan? Déjame ver, porque tiene un apodo medio raro, el Camoni. ¿Qué onda con el Camoni?
1: Exactamente, es una persona que pues bueno, fue detenida por el personal de la Secretaría de la Defensa Nacional. Esto se da a conocer pues bueno, luego de que se hiciera esta incursión sigilosa, esta incursión en la zona de Tepalcatepec. Este personaje de nombre Edgar Valeriano, alias Camoni, pues él fungía como jefe regional del denominado cártel de Tepalcatepec. Este hombre pues era muy cercano al otro objetivo que busca la autoridad, José Juan, alias el abuelo Farías. Comentarte que, pues bueno, fue un operativo por parte de la Secretaría de la Defensa, con apoyo, obviamente, de lo que viene siendo información de Interpol, también trabajos desarrollados por la Inteligencia Militar Central, todo para llegar a esta zona en coordinación con Guardia Nacional y hacerles la extracción de esta persona, una persona que pues era buscado, no nada más en México, sino también era buscado en el vecino país del norte, en Estados Unidos. De hecho, el gobierno de Estados Unidos ofreció una recompensa de $3 millones por su captura. Este personaje, una vez que fue detenido en Tepalcatepec, lo trasladaron vía aérea a la Ciudad de México, donde pues se encuentra ya en la Fiscalía General de la República, de quien será la encargada de continuar las diligencias. Pero sí, efectivamente, pues es un objetivo criminal más. Es detenido por el personal de la Secretaría de la Defensa Nacional y ya se encuentra en la FGR en la Ciudad de México.
0: Bueno, ¿y él trabajaba para qué cártel? Porque ya son tantas cosas medio raras. Ese era jefe de Tepalcatepec, pero ¿está ligado a algún cártel delictivo o trabajaba solo? ¿Cómo es el tema ahí?
1: Pues mira, son cárteles regionales. Es el cártel de Tepalcatepec, que también tenía, pues vaya, cierta relación con el de los Reyes. Y pues estos cárteles son los que tenían ahora sí que esta cordillera, pues bajo el mando de esta persona. Entendemos que, pues bueno, son el grupo de choque de otros cárteles grandes o algunos vecinos del otro, del estado de Jalisco. Y pues bueno, hasta este momento, pues ya la autoridad tendrá que, con la declaración que diga esta persona, pues abonar todo lo que diga la carpeta iniciada y de ahí pues obviamente tratar de buscar a otros objetivos criminales.
0: Bueno, a ver qué pasa entonces durante los siguientes minutos. ¿Algo más de Morelia? ¿Quién pedía la pausa o tienes algo más?
1: Pues en realidad es lo más relevante, esto que ha sucedido aquí, algo triste, algo lamentable de este menor. Se habla comentaba entre 14 y 15 años, él iba en la parte trasera de esta camioneta de basura, cae al piso, pega en cabeza, pierde la vida aquí en las inmediaciones de la Niños Héroes.
0: Bueno, ya veremos qué es lo que pasa, Oscar, te dejo y más adelante, de ser necesario, regresamos contigo.
1: Muy buenas tardes, César.
0: Buenas tardes, mi compañero Oscar Pandoja, segundo Pereira. La pausa. Ya sabe que el gobierno federal el día de ayer capturó al presidente municipal de Morena, que gobernaba Juchitán. Juchitán es una población allá en el estado de Oaxaca. El día de ayer nos fuimos a dormir con eso. Pues el día de hoy, el gobierno federal, que de menos hay que festejar, que está metiendo a la cárcel a los de Morena metiendo a la cárcel a los de Morena, nos dice que ese sujeto y otro más, que se llama Juan Carlos N., alias La Parca, están acusados, escuchen ustedes, es el presidente municipal de ese lugar, extorsión agravada, delitos contra la seguridad del estado, desaparición de personas, entre muchos más. Es decir, el presidente municipal de Morena, de esa población, era el que creó al amparo, o como si fuera un gobierno colateral en esa población, un narcogobierno. Dense cuenta, el tema es tan grave porque en ese lugar han desaparecido hijos de empresarios y población en general. Y se está investigando por qué desaparecieron y con qué facilidad. Pues, ¿qué creen que está investigando el gobierno? ¿Qué tal parece que los policías, los que se les paga con los impuestos de la gente, son los que están involucrados en levantar a personas y asesinarlas. Estamos fritos. Estamos fritos. Yo entiendo que los de Morena se van a justificar y que van a pedir cárcel para ellos y qué bueno que actuaron, pero cuando tú escuchas que un presidente municipal en funciones utilizaba a la policía y la estructura de gobierno como un cártel delincuencial, ¿usted cree que eso únicamente pasa allá? ¿Usted cree que eso es exclusivo de Oaxaca? Y que quede claro, lo han hecho todos, ¿eh? Pero en manos de quién estamos. Y en los videos que aparece, ese sujeto les decía que había llegado a la cuarta transformación a Oaxaca, que ni se preocuparan, que todo iba a cambiar. Y es el que está detenido, acusado de extorsión. Estamos fritos. Mejor que suene la canción.

Chulada, chulada de canciones, por supuesto, Sting del grupo The Police. Mira cómo cambió la vida, ¿no? En ese entonces este grupo era de Police. Hoy le gritas a la policía y a lo mejor la policía está ligada a la maña, Dios del cielo.

Vamos a la pausa, estamos en la frecuencia de Naranja, haciendo diferencia en la radio. Les agradezco infinitamente sus comentarios, todos son muy importantes. Más adelante nos metemos al tema de los recolectores de basura, entrevistas aquí en el estudio y por supuesto sus opiniones que son las más importantes para el Grupo CB. La pausa, regreso, soy Velázquez.

0: En un momento regresamos. 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
14: Vamos, repito la información. En este momento los ojos del país se encuentran sobre el huracán Polo. Le platicamos oportunamente aquí en Grupo CB, en todas las plataformas digitales, lo que hubo ocurrir. Obviamente las redes sociales se han llenado de videos de ese ciclón que ya bajó a categoría 4, pero los videos de cómo se comió prácticamente la playa son impresionantes. Manglares, donde también hay incluso presencia de cocodrilos, le llama mucho la atención a la gente. No se puede meter nadie en este momento por el intenso oleaje, por la altura de las olas, a nadar y la preocupación constante. El tema que nos interesa nosotros aquí en Grupo CB no solamente es por el asunto de la costa, sino lo que representa, porque el turismo tendrá que alejarse durante algunos días, y los videos que se han hecho virales, los propios comuneros han dado a conocer la preocupación que tienen porque no saben con precisión cuántos días se van a quedar sin poder pescar o recibir la presencia de turistas. Aquí está mi compañera Rocío Marín para que nos hable un poquito de ese tema. Rocío, ¿cómo estás? Bienvenida a la Frecuencia Naranja.
15: Bien, muchas gracias, César, con el gusto de saludarte a ti y a toda nuestra audiencia. Pues desde el día miércoles sonaron precisamente las las alarmas en torno al seguimiento de este huracán Polo. Categoría 5, lo que siempre alarma, evidentemente, después bajó a categoría 4 y de nueva cuenta repuntó en categoría 5 ya en el transcurso de la noche del día de ayer para amanecer hoy jueves, lo cual pues obviamente alertó las acciones preventivas ante esta presencia. Las autoridades de los tres órdenes de gobierno instalaron allá, sobre todo en la zona de Lázaro Cárdenas, un puesto de comando unificado para mantener la vigilancia constante y también los centros de acopio para la ciudadanía. La prevención, César, siempre será lo mejor y lo eficiente para evitar contratiempos y en este caso pérdidas humanas, pero bueno, la naturaleza pues ya de nueva cuenta nos da a saber quién es.
14: Y algo que me preocupa mucho a mí ahora es el turismo, ¿no? ¿Qué va a pasar? Esa gente, para que lo sepan ustedes, ahí en Lázaro Cárdenas, en específico la zona de playa, viven de la presencia de turistas. Algunos de ellos, ahora los otros, tienen que salir a pescar y pues obviamente en ese momento no van a poder salir a pescar.
15: No hay ninguna actividad, incluso también se lanzó desde el día de ayer la alerta para que no visitemos las playas de Michoacán, ni siquiera te acerques por las intensas lluvias que además se llegan a presentar en la carretera. No hay condiciones todavía de riesgos extremas, pero sí se pueden presentar inundaciones y deslaves. Es por eso que se hizo el llamado a la población para que no vaya a esta zona, las viviendas y sobre todo también los lugares que han sido para la venta de productos, específicamente las del pescado, es donde se ha brindado mayor apoyo. ¿Cuáles son las zonas de riesgo, César? La de Playa Azul, principalmente, y los números de emergencia, pues también ante la población que se encuentra en este lugar.
14: Para que quede claro, el gobierno desplegado 19,000 efectivos, 19,000 en la costa de Jalisco, Guerrero y Michoacán. Obviamente lo que nos preocupa a nosotros es Michoacán, pero los que se van a ver afectados son los de Jalisco, o es lo que dice la autoridad.
15: Exactamente, además pues sobre todo se ha informado no acercarse a los arroyos, alejarse de cauces, zonas bajas, y también el nivel y la fuerza del agua pueden aumentar rápidamente, así que los cruces de corriente ni a pie ni en vehículos se les han dado a conocer a la población. El gobierno también del estado, a través de Ramírez Bedoya, pues ha confirmado que las clases en todos los niveles educativos continúan suspendidas.
14: ¿Cuántos municipios son?
15: Exactamente, no, los que se encuentran afectados, ninguno, pero sí en escuelas que no se tenían actividades, eran en 5 municipios, entre ellos Cualcomán, también y toda esta costa de Michoacán, pues para prevención, ¿no? Desde el día de ayer no tuvieron clases, hoy tampoco, y se espera, porque esto cambia de un momento a otro, César. Pasamos de 4, así iniciamos, después se volvió 5, volvió a bajar y después volvió a aumentar a categoría 5, y pues obviamente evitar a toda costa visitar estas playas.

0: del agua que la mayoría de presas de Jalisco, Michoacán, Colima, incluso algunas de Oaxaca, representan un 80%. O sea, al rato va a haber desfogue de agua. Tienen tanta agua que van a tener que pues sacarla de alguna manera.
1: Exactamente, se hacen esas llamadas inundaciones a mantenernos informados. Fuentes oficiales, César, porque también me gustaría comentarte que hay algunos videos que estuvieron circulando, sobre todo a través de redes sociales, páginas falsas, donde ni eran actuales, eran videos de otros años, y esto solamente pues alarma a la población.
0: ¿Qué teléfono tenemos de emergencia, Rocío?
1: El 911, efectivamente, pero también se han hecho centros de albergue para atender a las personas que tengan alguna dificultad, y también Protección Civil está realizando recorridos, la Guardia Nacional está instalada desde el día de ayer, y sobre todo también a mantener la calma, no desinformar con estos videos falsos. He sido el llamado a la población y a los números de emergencia que son de este lugar, de Lázaro Cárdenas, que es el 753-532-1855.
0: Al momento ninguna persona ha perdido la vida.
1: Para nada, todo se ha mantenido en calma. También los propios ciudadanos actuaron con precaución y llenaron estas bolsas de cemento, estos costales, para ponerlos precisamente en los lugares donde hacen la venta.
0: Vi las imágenes, es impresionante.
1: Sí.
0: Ahora la gran pregunta, ¿y eso al rato quién lo va a quitar o qué?
1: Pues yo creo que ellos mismos. O ahí los dejan, César, y con el paso del tiempo el agua va haciendo lo propio.
0: Sí, aquí nos acompaña Luis, Luis desde Ixtapas y Guatanejo. ¿Cuál fue el que les afectó a ustedes, que los dejó sin vivienda y sin todo, Luisito? ¿Cuál era?
1: El huracán Otis.
0: El huracán Otis, o sea, él fue testigo y me platicaba que sí. Uno lo puede ver así como diferente, pero las ráfagas de viento y todo lo que genera, sí es de preocupaciones, de alarma. O sea, la gente sí se pone muy diferente a lo que podemos ver en videos, ¿eh?
1: Claro, y además tú piensas que todas las viviendas son de cemento, pero no todas son
0: no,
1: así.
0: No, son chozas, con todo respeto lo digo.
1: Efectivamente.
0: Y la peligrosidad que representa, en los videos, esos tampoco son de hoy, pero cuando la ocasión anterior que los cocodrilos salieron, sube tanto el nivel del agua.
1: Exacto,
0: que el cocodrilo...
1: Exacto, que se salieron de su lugar y andaban ahí conviviendo como si nada.
0: Imagínate.
1: Ojalá Hay que no. tener mucho cuidado, César.
0: Bueno, ahí está la información. Repítenos el teléfono de emergencia, Rocío.
1: La actualización hasta el momento y los números de emergencia, 753-532-1855, y de Protección Civil, 753-117-0621, y el ya conocido 911.
0: Rocío, muchas gracias.
1: De nada, César, a la orden.
0: Vamos a la pausa, estamos en la frecuencia naranja.
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2: 2:31. 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
6: Bueno, estamos de regreso aquí en la frecuencia naranja, 2 de la tarde, 35 minutos, 14:36 en ese instante. Vamos al detalle informativo. Hay muchos comentarios de eso que informamos con Oscar Pandoja al comienzo del noticiero. Este jovencito, casi niño, que se mató hace tan solo minutos, un recolector de basura. Vamos de nuevo a cuenta el lugar de la tragedia. Ahí está Oscar Pantoja II dando cobertura informativa para Grupo CB. La información ya sabe que la tenemos siempre con inmediatez, www.cbtelevisión.com.mx, tanto en plataformas digitales como en vivo aquí en la radio. Oscar, de nuevo a cuenta, regresamos contigo al sitio de la tragedia. ¿Qué está ocurriendo por allá?
7: Hola César, buenas tardes, saludarte de nueva cuenta a ti y a todo nuestro querido auditorio. César, efectivamente en este momento continuamos en la colonia Niños Héroes, en las inmediaciones de la calle Agustín Melgar, casi esquina con Juan Escutia. Se encuentra ya aquí la Fiscalía de Michoacán procesando esta área, un área que, pues bueno, lamentablemente el lugar donde quedó desafortunadamente este jovencito de 14 años quedó sin vida a media calle. Esto luego de que pues él laboraba en una camioneta recolectora de basura. Esta camioneta que, pues bueno, iban haciendo su día a día, pero desafortunadamente él iba en la parte trasera, en la parte donde, pues bueno, lanzan todas las bolsas de basura. Él cae desde esa parte alta de lo que es la caja de la camioneta, vaya, y lamentablemente pues cae de cabeza. Esto deriva en su muerte pues casi de manera instantánea, y pues bueno, esto a pesar de que llegó una ambulancia y paramédicos, pues ya no pudieron hacer nada porque ya carecía de signos vitales. En este momento ya está la Fiscalía de Michoacán, ya están procesando el área, ya están ahora sí que interviniendo esta zona, y pues bueno, en breve estará siendo trasladado el pequeño cuerpo de este niño de 14 años al servicio médico forense. Mientras tanto, la investigación sigue su curso, la camioneta ha sido asegurada, se va a llevar a un corralón de la Fiscalía, pero por lo pronto, pues bueno, son las tareas que continúan en este sitio cargado a la parte norponiente de Morelia.
6: A ver, Oscar, la gente está mandando mensajes al 44-3103-5865, el WhatsApp que tenemos aquí en la frecuencia naranja, y todos me dicen lo mismo. En la mayoría de camionetas que vienen recolectando basura, pues si no son niños, son puro adolescente, lamentablemente. No en todos los casos, lo dejo bien claro, pero en la mayoría, o la gente lo que está reportando, es que son puro chavitos.
7: Sí, la verdad es que, mira, lo hemos visto en las vialidades de Morelia. De repente es una labor necesaria, una labor que la verdad se agradece que hagan su labor día a día, pero desafortunadamente lo realizan sin las medidas de seguridad. Y sobre todo menores de edad que son los que también los vemos luego por su corta edad, pues ya sea en la batea de la camioneta, en ocasiones los mandan a campanear, que es abrir ruta con la denominada campana, o en ocasiones también los vemos, pues ahora sí que con alguno que otro juego que también pone en riesgo su vida. ¿Cuántos no hemos visto que de repente van jugando, se suben al cofre de la camioneta y la camioneta andando, o van colgados en la parte trasera de la caja de cualquier camioneta de este tipo, de las que vemos a diario en la ciudad de Morelia? Y pues no hay quien ponga orden o regule, alguien que diga, que revise. Estos menores no deben de realizar este tipo de actividades, que revise cuántos menores, no deben de haber menores, y sobre todo también las medidas de seguridad, porque los vemos sin unas botas adecuadas, sin guantes, sin algún aditamento que pudiera ahora sí que brindarles a ellos alguna mayor seguridad, pero también seguridad de higiene y salud, porque pues tenemos que su labor pues también es complicada. Ellos pues recolectan basura, pero de toda, entonces las infecciones también están a la orden del día. No vemos nada de eso en ninguna de las camionetas.
6: Pues no, a los políticos no les importa porque no vienen arriba sus hijos, ni sus primos, ni sus cuñados, ni nada de eso. Viene otro tipo de personas y eso es lo lamentable del tema. Hay muchos comentarios de todo este asunto y bueno, para que quede claro, les digo una cosa. Tú ya como ciudadano, el gobierno municipal te cobra recolección de basura. Pero esto se inventó en los gobiernos priistas, para que quede bien claro, que ellos dieron concesiones para que particulares, tú te hubieras obligado a pagarles 15, 20 pesos para que se lleven la basura. El gobierno es el que puso ese desorden. Y quiero ver al valiente candidato ahora que nos diga que ya nada más va a pasar una camioneta muy temprano del ayuntamiento para que recojas, para que vea bien, para que tú entregues tu basura y ellos la recojan y se la lleven. Eso ya no va a ocurrir porque es un negociazo del que participan muchos. No puedo asegurar que todos, pero sí muchos. Si ya nos cobran a los ciudadanos un impuesto para recoger la basura, yo no sé por qué tenemos que pagar martes, jueves o sábado que se lleven la basura. Esto lo provocó el gobierno priista. Lo malo es que el gobierno de Morena, los gobiernos panistas que tenemos, no han evitado que esto pase. ¿Por qué nos cobran un impuesto adicional si ya pagamos uno? Es el desorden de los gobiernos y las mentiras que toda la vida nos han dicho, Oscar.
7: Sí, efectivamente, César, es lo que hemos visto durante varios años, pero también es un negocio redondo, porque
6: para todos.
7: Si bien ellos pasan a recolectar la basura de toda la ciudad, pues también toda esa basura la separan, ya sea el PET, el cartón, todo ello tiene también otro costo, también tiene otro movimiento de dinero. Es algo que pues sí deja y deja bien.
6: Sí, el tema es de que cartón, vidrio, si deja ropa, bien, basura, todo lo venden por fuera.
7: Es que lo tenemos que ver también de esta otra manera. Si les está dejando bien, si les está dejando recurso, pues caray, inviértele en tus empleados, inviérteles en que tengan unas buenas botas.
6: Las camionetas,
7: casco,
6: van pandeándose,
7: camisola,
6: van dobladas.
7: Claro, guantes, cubrebocas, casco, algo. Oye, pues algo que en realidad los proteja. No es nada más de que, órale, agarro dos, tres chamacos de la colonia y súbanse a la camioneta y vámonos.
6: Exactamente, es eso. Y pagándoles, quién sabe, no sé si muy bien o muy mal, desconozco esa parte. Pero como tú dices, ¿qué estás haciendo? Nada, pues trépate a la camioneta y ahí ves, va rasgando las bolsas y ahí lo que puedas separar, separas, y lo que no, pues no. Es una tragedia, pero este desorden lo provoca el gobierno y no lo han resuelto. Para que quede claro, en nuestra época te levantabas a las 7 de la mañana porque había que sacar la basura y si se te pasaba el camión, tu jefa te obligaba a que fueras 3 cuadras a tirarla, ¿no? Así nos pasaba a todos. Oye, ¿no? Oye, el gobierno se inventó. Este gobierno o los gobiernos del pasado aquí en Morelia o en todo el país, un subsistema de recolección de basura. Y es una verdadera mafia, porque todos son primos, los meros meros, no los chavitos, los meros meros, o al menos los que yo he visto, es el primo, el tío, el hermano, el otro hermano, la otra hermana, el cuñado. Es una verdadera mafia que el gobierno no ha puesto orden, pero ya el siguiente año nos van a decir que sí, y puras mentiras. Lo trágico de este asunto es que el día de hoy un niño, un prácticamente niño, casi adolescente, se mató. Y pues nada más, y ya. El gobierno que va a decir, pues échenle tierra, récenle, y qué tragedia. Y nada más, el único que van a decir ellos, nada más, Oscar.
7: Es que no debe de terminar nada más de esta manera, porque lo que se debe de hacer es que en realidad se haga algo para proteger a lo que vienen siendo todos los trabajadores que se dedican a esta gran labor. Y también se debe de revisar que no existan menores de edad haciendo esta función. Es algo que, pues bueno, nadie ha querido entrarle al tema, pero pues creo que es momento, se están tardando. O sea, no queremos que sucedan más accidentes de esta índole, porque estamos hablando que es un niño de 14 años, no le puedo decir adolescente, es un niño.
6: Era un niño de 14 años y ahora la mamá, pues le van a dar la mala noticia, se mató su hijo, se cayó de la camioneta recolectora de basura y los zorros allá protestando, los meros meros dirigentes utilizando sus intereses para intentarnos convencer de que es por un asunto de un lugar donde falte para tirar la basura. Oscar, ¿algo más de lo del gobierno para variar el tema?
7: Comentarte también que en lo que respecta a las actividades del gobierno del estado, pues ha habido algunas, por ejemplo, en esta detención que hubo en Tepalcatepec, también se pronunció el gobierno del estado, indicó que efectivamente estas tareas que se realizaron para detener a este personaje pues buscado por las autoridades, no nada más de México, sino también de Estados Unidos, pues el gobernador reconoció el avance en esta estrategia contra la extorsión, la captura de El Camoni, presunto jefe regional ahí en Tepalcatepec, y sobre todo este respaldo que él señala, respaldo a Michoacán por parte de Federación, cabeza la presidenta, y obviamente Omar García Harfuch. Es lo que refiere en torno a este tema que sucede, esta captura, esta detención de este personaje. También comentarte que en lo que respecta a las actividades del gobernador Alfredo Ramírez Bedoya, pues también se da a conocer allá en Uruapan, el mandatario dio inicio a la distribución de 202 mil pares de tenis para 1,728 secundarias y telesecundarias públicas del estado. Se han entregado los primeros 1,094 pares al alumnado de la secundaria técnica 30. Son las actividades que realiza el gobierno del estado este día.
6: Bueno, ¿algo más, Oscarín, antes de ir a la pausa?
7: Pues para los amantes del fútbol, también el gobernador se pronunció a favor de que regrese el ascenso a primera división en los equipos de fútbol mexicano, manifestó su respaldo obviamente al Senado de la República, donde se discute el modelo de competencia de esta Liga MX, abriendo el debate para exigir que regrese ahora sí el sistema de ascenso y descenso, y pues, obviamente se pronuncia porque todos quisiéramos que regresara el equipo local, pero pues bueno, es algo que está todavía en veremos.
6: Por el asunto económico, sí nos convendría, Oscar, cuando sabe el equipo aquí en la ciudad de Morelia, la zona del estadio, por la venta de comida, los taxistas, los de plataformas digitales, sí les iba muy bien, y Morelia, sin fábricas y sin nada para que la gente viva dignamente, pues sin equipo de fútbol, todo se cayó económicamente. Entonces esa idea de que regrese el fútbol, en el aspecto económico yo sí lo vería bien, pero como tú lo dices, todo está en veremos.
7: Sí, claro, porque es una derrama económica no nada más en lo que viene siendo lo que engloba el estadio, el interior del estadio, ¿no? Es también al exterior. Estamos hablando de tema de movilidad, tema de gastronomía, restaurantes, bares y demás, tema también de lo que viene siendo mercadotecnia. Son muchos factores los que puede venir a abonar que regrese este ascenso y descenso, pero bueno, todavía está en veremos, como menciono, y pues bueno, vamos a esperar que se define. Aún está en la mesa, vamos a esperar que se define.
6: Bueno, ahí está la información. Oscar, te agradezco mucho.
7: Buenas tardes, César.
6: Buenas tardes, mi compañero reportero Oscar Pantoja, segundo, fíjense, les voy a platicar, son historias que uno aprendió en este bonito oficio. Cuando yo era reportero aquí en CB Televisión, que nos tocaba dar cobertura en el Estadio Morelos, los que eran los de comunicación social del equipo en ese entonces, bueno, toda la vida, aquí cuando eran los de Monarcas, pobrecitos, se sentían más famosos que los jugadores. Y yo no sé ni de qué acabaron todos ellos, pero eran odiosos, prepotentes, sangrones, malas personas, en fin, y todo ello. ¡Qué triste! Y si regresa el fútbol, que pongan a gente profesional ahí en comunicación social, porque era puro payaso engreído. Bueno, en fin, ¡qué feo! En fin, vamos a otros temas. ¿Lista la cortinilla de la ciudad? ¡Venga!
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6: Bueno, vamos a ese operativo de seguridad que se generó en Michoacán. Aquí está mi compañero Axel Valdivia para que nos explique la situación de algo muy importante, de comiso de armas en Michoacán. Axel, ¿cómo estás? Buenas tardes.
8: Buenas tardes, Velázquez. Un gusto estar otra vez acompañándote aquí en la cabina de EXA y transmitiendo para toda la gente que nos escucha.
6: Platícanos, por favor, Axel.
8: Pues te vengo a platicar, justo como lo mencionas, de un golpe al crimen que dio la Secretaría de Seguridad Pública, asegurando 667 armas de fuego, pues en distintos operativos que se han hecho alrededor de este estado, mi querido César, dentro del Plan Michoacán por la Paz y la Justicia, un plan que ha implementado pues la doctora Claudia Sheinbaum Pardo, presidenta de nuestro país. Y entre este montón de armas que se han decomisado, del total asegurado, 287 corresponden a armas cortas, estas que conocemos como de tipo escuadra, y 380 son armas largas del tipo fusil. De acuerdo con las características que tiene pues gran parte de este armamento corresponde a dispositivos de uso exclusivo de las Fuerzas Armadas. Además, César, del montón de armas que se pudieron pues asegurar, también se aseguraron 1,986 cargadores y, ahí te va, escúchalo muy bien, 46,442 cartuchos útiles. Esto pues en las mismas acciones que se implementaron para asegurar todo este tipo de armamento, mi querido César.
6: Bueno, toda la información en el portal de noticias.
8: Muchas gracias, Velázquez.
6: Gracias, Axel. Vamos a la pausa. Estamos en la frecuencia naranja, 2:50 p.m, tiempo del centro de nuestro país.
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0: Llega un nuevo espectáculo aquí a la ciudad de Morelia. ¿Listo? ¿Estás atento o no, pues, Luisito? Llega un nuevo espectáculo a la ciudad de Morelia que hará vibrar a los amantes del grupo Queen. Prepárate para cantar, emocionarte y revivir la grandeza de una de las bandas más legendarias de todos los tiempos. Estarán presentes aquí en la capital de Michoacán un concierto que rinde homenaje al legado musical de Queen con la energía y el talento de Melina. Considerada como una de las mejores bandas tributo a Queen de toda Latinoamérica, junto con su vocalista Víctor Carré. 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Ale, ¿cómo estás?
1: Buenas tardes, César, un gusto saludarte.
0: Bien.
1: ¿Una ambulancia?
0: La ambulancia está pasando aquí por el edificio de la Lázaro Cadenas. ¿Qué tenemos del día?
1: Bueno, pues invitar a los radioescuchas, todavía pueden participar para nuestros dos increíbles premios. Recordarles que el primero es un cupón de 500 pesos para en consumo para nuestra rosticería Pololo. Ay, ando bien trabada hoy.
0: ¿Por qué?
1: Pues me tomé una tazota de café hace ratito.
0: Qué mal, síguele.
1: Bueno, invitarles a todos los radioescuchas todavía.
0: Luisito también y no tomo nada.
1: Sí, nos comimos unos chilaquiles.
0: Ah, con
1: bien
0: razón.
1: Bien picosos.
0: Ahora entiendo. ¿Y yo qué culpa tengo?
1: No, pues.
0: Venga, luego.
1: Bueno, invitarles a todos nuestros radioescuchas que todavía pueden participar por este cupón en consumo de 500 pesos en la rosticería Pololo. ¿Cómo pueden participar? Mándenos un videíto, una foto desde donde nos están escuchando. Si usted está cocinando, está en la combi, en donde sea que usted esté, mándenos un videíto aquí a cabina, nuestro número que es el 4431-035865. Y de esta manera ya estará participando.
0: Ahora, a ver, si tú te lo ganas, ¿cómo lo puedes cambiar? ¿El mismo día o puedes ir fin de semanita que la gente no quiere? ¿Quiere guisar ese día o cómo es el asunto?
1: Ah, mira, eso es muy importante. Si usted, señor, se ganó el cupón, viene aquí a las oficinas de Exa Morelia, que nos encontramos en Avenida Lázaro Cárdenas, aquí cerquitas de la Montrer.
0: En el 1736.
1: Claro que sí, y viene en horario de oficina, los atenderá nuestra compañera Marlene, está de 9 de la mañana a 2 de la tarde y de 4 a 7.
0: Y para que quede claro, también se los digo con todo el cariño que les tenemos, tenemos una lista de los que siempre ganan, evitamos eso para que todo el mundo pueda participar y todo el mundo puede ganar.
1: Claro que sí, todos tienen oportunidad de ganar. Y ya una vez que vengan por su cupón, entonces pueden ir a canjearlo a la rosticería Pololo.
0: ¿Algo más, Ale?
1: Claro que sí, también invitarlos a que también tenemos otro cupón, porque aquí los queremos mucho en Exa y queremos consentirlos. Entonces, si usted, radioescucha, cumplió años en esta semana del 21 al 27, también puede participar para ganarse un cupón de un pastel con nuestros amigos de Mar y Nata. ¿Cómo pueden participar? Mándenos una fotito de su acta de nacimiento o INE donde se vea visible que cumplió años en esta semana. Puede participar usted o si su hijo, su sobrino, su novio, quien sea, cumplió años esta semana, pueden mandarnos la fotito del acta de nacimiento y de esa manera ya estarán participando.
0: Ale, gracias.
1: Gracias a ti, César.
0: Vámonos despidiendo de la frecuencia naranja.

Bueno, quédese en la frecuencia naranja, el portal de noticias activo, 3 veces www.cbtelevisión.com.mx. Ya sabe que siempre tenemos lo mejor por ustedes. Gracias por acompañarme. 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Quédese siempre en la frecuencia naranja. Viene Janet, más tarde Paola y todo el equipo de locutores que hacen su tarde grata. Ya lo sabe, guárdese temprano por si va a llover. Quién sabe, no se sabe con precisión. El pronóstico de lluvia para Morelia hace rato, como a la 1 de la tarde, era de 40%. Igual y no llueve, pero más vale estar atentos. Hagamos barrio. 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Apoyemos la economía de la ciudad de Morelia. Doña Mari, hoy sí le caigo porque no va a llover. Buenas tardes, gusto en saludaros. Aquí estuvo Ale y está el querido... ¿Cómo te llamas tú? Luis. Está Luis. Buenas tardes, gusto en saludarlos. Y Velázquez.

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2: Son las 3. 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
6: Hasta aquí llegamos, chiquis.

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3: Amigos de Ex89.3 FM, ya son las 3:12. Oigan, qué gusto estarlos saludando este jueves. ¿Qué onda? ¿Qué plan? Platíquenme qué andan haciendo, de dónde nos están escuchando. Ya saben, a mí me gusta que me manden mensaje de WhatsApp, así que envíenme un mensaje al 44-3103-5865. ¿Por qué? ¿Qué crees? El día de hoy quiero preguntarte, ¿tú estás a favor o en contra de la propina obligatoria? Es que déjenme les cuento el chisme. Yo trabajo en servicios como de hostes y así, ¿no? Entonces yo interactúo constantemente con personas pues que son meseros. Y muchos de ellos están como... ¿Cómo explicarlo? Es decir, ellos me platican sus experiencias que tienen respecto a la gente que recibe, el que les da propina, ¿no? Ya saben, cuando te lo ponen en el papelito como sugerido, o que muchos sí te dicen, ay, me puedes agregar el 10 o me puedes agregar el 15% de propina, etcétera, ¿no? Entonces, a mí me llama la atención. ¿Tú qué piensas? ¿Crees que debería ser obligatorio o quizá no? Mira, por acá dice... Terminación 1376, ¿qué onda? Saludos, ¿cómo estás, mi querido Santi? Y saludos otra vez, Janet, desde la Ciudad de México. Oye, Santi, te pregunto, ¿tú estás a favor o en contra de la propina obligatoria? No sé, dímelo ahí. ¿Tú eres de los que das el 10? ¿Eres de los que das el 15? No lo sé, a ver, platícamelo. Porque también hay otro tema, cuando salimos con los amigos... pues a pasear o que estamos en conjunto, ya ven que a veces unos dicen, estoy a favor de dividir la cuenta entre todos o que cada quien pague lo suyo. Ese también es un lío, porque ahí estar contando las monedas y que yo consumí 300 y que el otro consumió 500 y que después el otro consumió 250, también se hace un lío. Pero a ver, ¿qué opinan? Déjenme nada más ahorita en la siguiente intervención. Yo sigo leyendo sus mensajes, aquí los estoy recibiendo, muchísimas gracias. Te recuerdo que mi nombre es Janet García, ahorita también vamos a estar transmitiendo a través de TikTok para que se conecten, ¿sale? Así que son las 3:14, ya las 3:15, ahorita los veo y mándenme sus respuestas.

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3: 3:22. 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

Amigos de Ex89.3 FM, oigan, muchísimas gracias por seguir sintonizándonos este jueves. ¿Y qué creen? Les tengo un cupón de 500 pesos para el contenedor mariscos estilo Mazatlán, señores, ¿cómo no? Qué rico, qué delicioso, la verdad. A mí me encanta, yo creo, una de mis cosas favoritas es el aguachile. El aguachile, imagínate, y con verde. 500, ¿verde o negro? ¿Te gusta el aguachile verde o el negro? No se crean. Estoy hablando del aguachile, señores. Yo la verdad siento que sí me gusta más el aguachilito negro. Oh, está exquisito. Y tú te puedes ganar un cupón de 500 pesos para que vayas al contenedor. Entonces, fíjate la dinámica. Me vas a marcar por WhatsApp. Sí, me vas a marcar al 4431-03-5865. Vamos a hacer algo como estilo el rival más débil. Yo te voy a hacer 5 preguntas, vas a tener 5 segundos para darme la respuesta de las respectivas preguntas, y si contestas las 5 preguntas, te llevas este cupón. No importa que seas el primero, si eres el primero que me llama y eres el primero que responde, pues es el que se lleva este cupón de 500 pesos. Así que márcame 4431-03-5865. Sirve de que nos echemos una platicadita, cómo no. Aquí estamos a gusto platicando. De hecho, aquí la terminación 7570 nos dice: te escucho trabajando en el Uber. La propina se gana por el servicio y la atención. ¿Cómo ven? ¿Tú estás de acuerdo? No lo sé. Mándame también mensaje de WhatsApp. Ya lo sabes, te vuelvo a repetir el número: 4431-03-5865. Márcame para que participes conmigo y vayas a El Contenedor Mariscos estilo Mazatlán. Yo soy Anet García. Vámonos con más música y espero tu llamada. Así que córrele.

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1: Amigos de Ex89.3 FM, ya son las 3:46 por acá. Ya me acaban de también escribir. Dice, hola, hello. A ver, ¿quién será? ¿Qué tal, Monchito? ¿Cómo andas? Aquí ya estoy viendo tus mensajes del WhatsApp. Y ahí me recordó la canción del Cártel de Santa de mi mujer me encontró en el celular. Los mensajes del WhatsApp. Ay, ándale. Que iba a decir, que me suban, que me manden una canción cantando el Cártel de Santa. Haciéndote bailar con las tarolas y los bombos. Yo soy africano, pero me vené los tombos. ¿Cuál es más famosa también del Cártel de Santa? A ver, craneale. La de Gun Sensei, fiesta al 100, algo bien. Pal DJ, every day. No se crean, es que no me han marcado, muchachos, porque yo estoy queriendo que me llamen. Yo estoy aquí queriendo que me marquen y no me llaman. Les dejo el número 4431-03-5865. Dice por acá, cuando te dan un buen servicio y están atentos a tu mesa, allí sin tema les das un extra. Pero cuando nada más los estás buscando para algo que necesitas, nada más ni uno se acerca y pues allí ni cómo ayudarlos. Los hostes acá en Ciudad de México son groseros y otros no. Sí tienes razón, querido Santi. Lo que pasa es que la pregunta que yo les hacía era si estaban a favor o en contra de la propina obligatoria. Porque mucha gente a veces sí se molesta, ¿no? Cuando les dicen, ay, ¿me puedes dejar el 10 de propina? O a lo mejor otros sí son muy generosos y te dejan el 15 o hasta el 20, dependiendo del trato. Y hay gente que sí de a tiro no deja nada, ¿verdad? Entonces, es un tema muy complejo lo de la propina, que me llama muchísimo la atención ahora que estoy en ese servicio con mis compañeros. Me doy cuenta de la situación. Honestamente, yo no estoy a favor de la propina obligatoria, ¿verdad? No, yo creo que no puedes obligar al cliente, honestamente, pero sí también hay que generar un poquito de conciencia en cuanto al servicio que uno les da como meseros, ¿no? ¿Qué opinan? 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La dinámica es muy sencilla, solamente quiero que me mandes que me marques. 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Márcame para que respondas unas preguntas y si las respondes tú, así de fácil vas a ser el ganador del cupón de contenedor Mariscos Estilo Mazatlán. Sale. Así que yo soy Anet García. ¿Qué te parece si vamos a escuchar más música? Y yo espero tu llamada. Ya es jueves, así que a darle.

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14: 4:01. 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
2: Línea a una persona que va a participar por este cupón de 500 pesos del contenedor Mariscos estilo Mazatlán. Así que atentos. Hola, hola, ya tenemos aquí la llamada. Buenas tardes.
3: Hola, Janet, buenas tardes.
2: ¿Qué hubo? Qué gusto. ¿Cómo te llamas?
3: Fabi.
2: Hola, Fabi. Oye, ¿de dónde me andas escuchando? Porque, a ver, no he hecho live, no he hecho ahora nada a través de Facebook. Y supongo que me estás escuchando, yo creo que por eso escuchaste la dinámica.
3: Sí, de aquí de La Montré, es que salimos a comer con unos amigos y siempre escuchamos tu estación.
2: Ay, muchísimas gracias, querida Fabi. Oye, Fabi, a ver, ¿estás lista para participar por este cupón?
3: No, pero dale.
2: No, hombre, a ver, vamos a ver, pues muchísima suerte. Las preguntas son sencillas, sencillitas. ¿Estás lista? No, pero dice ya, dale. A ver, ¿me vas a decir cuál es el país que tiene forma de bota? Mira, por acá ya veo gente que sí está respondiendo, como que dicen, ya casi saben. A ver, ¿te la sabes?
3: Creo que es Italia, ¿no?
2: ¿Ah, sí? Oye, ok. A ver, ¿cuántos planetas hay en el sistema solar y cuál es el cuarto?
3: Son 8. Y el cuarto es Marte.
2: No. Ay, querida Fabi. ¿Cómo? ¿Cuál es? Marte es el. Es Mercurio, Venus.
3: Tierra.
2: Ni me lo sé yo.
3: No, si el cuarto es Marte, es Mercurio, Venus, Tierra, Marte.
2: Mercurio, Venus, ah, sí, es cierto, vas bien, tienes sí. Mucha razón, perdóname, casi yo te ando funando. ¿Quién escribió Don Quijote de la Mancha? Uno, tienes 5 segundos. Dos.
3: No me acuerdo. No.
2: ¿Cómo? No, sí te acuerdas, dale. Nos lo dijeron en la primaria, ¿cómo crees? ¿Quién escribió Don Quijote de la Mancha?
3: No, ahí me pierdes.
2: Empieza con M.
3: Mauricio. No sé.
2: Ay, querida Fabi, yo que quería que ganaras también tú. Bueno, mira, no te preocupes. De todas maneras, yo te agradezco por estarme escuchando. Te agradezco por haber tomado, bueno, que me hayas marcado. De todas maneras, yo aquí sigo al pendiente de tus mensajes de WhatsApp. Sígueme escuchando. Recuerda que estoy contigo hasta las 5 de la tarde. Y pues no te preocupes. Esta vez no ganaste. Pero, ¿qué te parece si para la otra dinámica participas y probablemente ganes? ¿Cómo ves?
3: Algún día voy a ganar. Yo lo sé.
2: Ay, gracias, querida Fabi. Pues te mando muchísimos saludos y no te pierdas el programa Sin Filtros. Sale, cuídate. Chao.
3: Gracias,
2: oigan,
3: chao.
2: Entonces, ya lo saben. Ya nos retiramos de la llamada. Participen, les voy a... Mira, fíjense en nuestras redes sociales. También ya está a través de Instagram la publicación para que lo vayan a ver. Y de todas maneras, aquí, marca con toda la actitud. A ver, espérame por acá. Tenemos otra llamada. Espérame. Bueno. Bueno.
4: No.
2: Buenas tardes. Oiga, buenas tardes.
4: Ah, déjale bajo a la radio porque te eché desconsumos.
2: Bueno, ¿cómo está?
4: ¿Qué tal?
2: Buenas tardes.
4: Buenas tardes.
2: ¿Cómo se encuentra? ¿Desde dónde me está escuchando?
4: Ando aquí paseándome en Morelia, soy Uber.
2: ¿Cómo que es Uber? O sea que, no me diga que es el de los que le he dicho.
4: Sí.
2: ¿Cómo se llama?
4: Javier Solís.
2: Ay, como el cantante, se me hace que está mintiendo. A ver, ¿me pueden poner otro fondo, por fin?
4: Me llamo Raúl Martínez.
2: Ah. Oiga, fíjese que tenemos una dinámica. A ver, ¿en dónde viste la dinámica? ¿Me puedes repetir tu nombre?
4: ¿Mande?
2: ¿Me puedes repetir tu nombre?
4: Raúl Martínez.
2: Raúl, ¿estás listo para participar? ¿Escuchaste a la otra chica?
4: Sí, la escuché.
2: Bueno, pues tú vas a ser otra persona que va a participar. ¿Estás listo para las preguntas?
4: Para que... No te vas a pasar de lanza, te pasaste de lanza con los planetas.
2: Ah, entonces nota que sí. No me digas que eres el del Uber al que yo le dije que le cambié.
4: No, hombre, a ver, échame las preguntas, échamelas.
2: Ya me puse nerviosa. Ay, qué emoción. Ya, dime si eres el Uber o no.
4: Sí soy.
2: Ay, ya hasta me puse nerviosa. A ver, ¿estás listo?
4: Sí.
2: A ver, te voy a decir, querido Raúl, ¿qué elemento químico tiene el símbolo AU?
4: Está bien fácil. El oro.
2: ¡Ora! ¡Ora! ¿Sí? A ver, ayúdenme, chicos, a revisar las respuestas. A ver, acá me van a dar. ¿Cuántos huesos tiene aproximadamente un adulto? Acá ya.
4: 207. ¡206!
2: ¡Ora! ¿207 o 206? A ver, ¿me puedes...
4: 206.
2: Ah, no manches. Acá se la soplaron, ¿verdad?
4: 206 y 207, pero creo que sí son 206.
2: A ver, ahí va, ahí va. No, ya hasta me puse nerviosa, a ver. Ya va la segunda buena. La tercera... Ay, Dios, ya, déjame la busco. ¿Cuál es la capital de México? También hay que pasarnos.
4: CMX.
2: Ah, ay, nada, pero no se vale googlear. Se me hace que tienes a Jimmy ahí. Ya van tres.
4: Pues está bien fácil, pues Ciudad de México.
2: ¿Cuál es el océano más grande del mundo? Acá tiene las respuestas. Uno. Dos. Tres.
4: El océano Pacífico.
2: ¡Ay! Se me hace que tiene a Gemini. Se me hace muy raro, Raúl. Pero a ver, fíjate la última pregunta. A ver si es cierto que me escuchas. ¿Tú me escuchas en el Uber?
4: Sí, hoy.
2: ¿O eres el de la combi? Es que como que sí me acuerdo de alguien. No sé. Ay, qué nervios. A ver, ¿me vas a decir cómo se llama mi programa? Mi programa. ¿Y si sí lo sabes?
4: Exaf.
2: ¡Ah, casi! ¿Cómo? Mi programa.
4: Sin filtros.
2: Y no, casi se andaba equivocando. ¿Se la damos por bueno o no, muchachos? ¿A qué dice el público? Que sí se lo dan. Muchísimas gracias, sí,
4: no,
2: querido Raúl.
4: ¿Cómo no me lo van a dar?
2: Ay, pues sígueme escuchando, Raúl. Oye, qué gusto.
0: Quiero
2: que...
0: otra pregunta.
2: Porque... la dinámica eran cinco. La dinámica eran cinco. Pues, Raúl, muchísimas gracias por estarme escuchando. Gracias por estar, pues, aquí pendiente. Ya por ahí se van a te van a decir todos los detalles y así para que tú
4: vayas. ¿Sí me lo van a dar o nomás me hicieron marcar? Porque hasta me paré aquí un rato.
2: Claro que sí, te la vamos a dar, no te preocupes. Muchísimas gracias, te mando muchísimos saludos, abrazos y que la estés pasando excelente. Ya se van a contactar contigo, ¿sale? ¿Vale?
4: Órale.
2: Adiós.
4: ¿Con quién voy? Porque no tengo novia ni nada.
2: Ora. Ándale pues, chicos. Adiós. Bueno, amigos de X89.3 FM, recibí dos llamadas, o sea, casualmente se me juntaron las llamadas. Estuvo buena la dinámica, así que ya por acá tenemos al ganador. Seguimos platicando. De todas maneras, déjame tus mensajes de WhatsApp al 443103-5865. Te recuerdo que yo soy Anet García y pues vámonos con más música.
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1: 4:25. 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
1: Amigos de Exa 89.3, oigan, ¿qué creen? Me acaban de dar otro cupón por un pollo del pechugononón. Mira, fíjate, dice, válido por un pollo y un complemento. Solo se puede escoger uno de los siguientes: arroz, coditos o tacos dorados. Ay, qué rico. Ya es la hora de la comida, ¿verdad? O ya se pasó. Así que oigan, pero este cupón los voy a dejar para el lunes. El lunes, porque mañana vamos a andar también ocupados por ahí en el Caballito. A ver si ustedes pasan por el centro. Y ahí yo los espero. Lo voy a dejar para el lunes. Vamos a seguir un poquito con la trivia, diría Ale, de las preguntas. El tipo, el rival más débil, estuvo bueno, así que yo anoten el número 4431-03-5865, lo vamos a dejar para el lunes para que ahí participen. Ya saben, de todas maneras, constantemente, semanalmente, tenemos regalos, tenemos dinámicas para que ustedes no se olviden de nosotros, ¿sale? ¿Vale? Así que muy bien, yo ahí les dejo los datos. Va a ser un cupón del pechugononó. Dicen que por ahí el lugar está muy bien, está lindo, está elegante, y dicen que el pollo está muy bueno. Entonces, si tú quieres participar, ya sabes, yo quiero que me marques al WhatsApp, pero ya hasta el lunes. Ya el lunes ya les platico también si se cambia la dinámica, etcétera. Yo, ya saben, ahí me reporto. De todas maneras, yo ahí sigo recibiendo sus mensajes. Ya les vuelvo a repetir el número, que es 4431-03-5865. Por ahí también recibí mensajes. Estábamos hablando un poco acerca de si estabas en contra o a favor de la propina obligatoria. Yo creo que, como ya les había comentado, ¿no? Es decir, la propina sí es algo que se gana. O sea, sí es algo que de atención al cliente, de estar ahí con ellos, si les hace falta algo, ¿no? Pero por el otro lado, a veces sí entiendo a los chicos que no les dejan nada de propina. Ha de ser difícil porque de eso viven. Y pues sí, yo creo que no debería ser obligatorio, debería ser una consideración, yo creo, mayor, de que si te está atendiendo bien, pues ser conscientes y decirle o remunerarle esa parte, ¿no? No sé qué opinan, a lo mejor no están de acuerdo. Ya después les cuento las experiencias que hemos tenido. 4431-03-5865. Ahí déjame tus mensajes de WhatsApp si estuviste de acuerdo o no. Y para que lo anotes para la dinámica del lunes, ¿sale? Así que yo soy Anet García. Por lo tanto, te voy a dejar con más música. Todavía no nos despedimos, así que súbele, que yo te acompaño hasta las 5.

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muchísimas gracias a todos nuestros radioescuchas, a los que nos marcaron. Gracias por estar al pendiente. Yo de todas maneras les dejo el número de teléfono. Es 44. Amigos de X89.3 FM, ya estamos nuevamente aquí de regreso. Y bueno, ya me estoy despidiendo de ustedes, así que espero que la pasen excelente. Muchísimas gracias a todos nuestros radioescuchas, a los que nos marcaron. Gracias por estar al pendiente. Yo de todas maneras les dejo el número de teléfono. Es 44-31-03-58-65. La dinámica sigue. El lunes por ahí voy a seguir estando recibiendo llamadas para que tú te vayas, para que participes por un cupón de un pollo rostizado del pechugo nononón. Así que guarda el número para que me envíes mensaje de WhatsApp también. Ya más o menos el lunes platicamos cómo está también la dinámica, pero yo espero más bien que sigamos con las preguntas y respuestas, que me marquen por teléfono aquí a la cabina y podamos interactuar y yo también conocerlos un poco más. ¿Sale? Vale, así que ustedes ya conocen mi voz, yo quiero también conocer las voces de ustedes. Anímense a marcarme, ya saben, 4431-03-5865. Yo los espero con todo el ánimo del mundo. Mañana por ahí vamos a andar en el caballito para que nos saluden, para que vayan. Voy a estar transmitiendo el programa desde allá. Yo los espero con todo el ánimo del mundo, ¿sale? Así que nos vemos también mañana, nos vemos el lunes y ya les platico más a detalle sobre lo del cupón y cómo pueden participar. Mi nombre es Janet García, espero que la pasen excelente este jueves, ya saben, a disfrutar. Por ahí déjame un mensaje de WhatsApp que vas a andar haciendo. Yo ahí espero tus mensajes, ¿sale? Así que cuídate, chao, te mando besos, abrazos, que la pases excelente. Adiós, yo soy Janet García, sigue escuchando X89.3 FM en todas partes, así que adiós.

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13: 5:1. 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
2: Hello, Ixalovers. ¿Cómo están el día de hoy? Hoy es jueves y el cuerpo lo sabe, lo sabe. Así que agárrense porque entrando luego, luego ya nos llegó una llamada y está en línea nada más y nada menos que nuestro queridísimo Monchito. ¿Cómo estás?
3: Aquí estaba escuchando.
2: Ale.
3: Aquí nomás.
2: Me gusta que nos estés escuchando. Oye, ¿le quieres mandar un saludito a alguien, a la gente que nos está escuchando en este momento desde Lagunillas, para Morelia?
3: Es que la mera verdad, yo no soy de Lagunillas.
2: ¿Entonces?
3: Yo soy de Lola de Belinda.
2: Ay, sí es cierto, yo ya lo andaba confundiendo con Monchito. Le mandamos un saludito a Monchito, hasta Lagunillas, que nos está escuchando. Sí es cierto, tú eres el novio de Belinda.
3: No, te digo, Pau.
2: Desde Marabatío pa'l mundo, ¿sí o no, novio de
3: para
2: Belinda?
3: Para el mundo y para Pau, que te quedas con las ganas de el nombre.
2: Ya te ando cambiando el nombre, ¿no? Como la...
3: Ahora sí, como la canción. Te voy a cambiar el nombre.
2: Sí, como la rola de Joan Sebastián, ¿no?
3: Sí, más o menos.
2: Qué novio de Belinda, jamás vamos a...
3: Pau,
2: mande, suéltamelo
3: pues
2: todo.
3: Llamé porque voy a cantar.
2: Vas a cantar. ¿Cuál vas a cantar?
3: No sé si te suena la canción, el grupo de los Reyes del Camino.
2: ¿Los qué?
3: Los Reyes del Camino.
2: Los Reyes del Camino.
3: Ajá.
2: No me suena, pero a ver, échate un pedacito.
3: Completo, nomás un pedacito.
2: No, un pedacito.
3: Tú me dices cuando ya le pare.
2: A ver, dale, tú dale con todo.
3: Y se llama Para Olvidarme de Ti.
2: Suéltalo.
3: Ahí te va. Y dice así, Pau.
2: A ver. Te escuchamos con todo.
3: Voy a llorarte, voy a llorarte 4 meses, voy a desearte buena suerte, aunque no estés junto a mí. Yo puedo vivir sin censuras, tus caricias y tus besos, esos besos que fueron traviesos, que me hicieron tan feliz. Olvidarme de ti, que me traigan un tequila, 3 tequilas.
2: ¡Ale!
3: Una mujer que me empuja.
2: ¡Aplausos! ¡Aplausos!
3: Alta, flaca y muy bonita, con la boca chiquitita y que vete igual que tú.
2: ¡Ándale! ¡Andas enamorado, novio de Belinda!
3: Fíjate, si le cantara a Lupis así.
2: ¿Así le cantabas a Lupis?
3: Si le cantara, te digo.
2: Anda, andas enamorado bien y bonito de Lupis.
3: Fíjate, o sea, además de eso, Pau.
2: Ajá.
3: Creo que le metí sentimiento a esa canción.
2: Sí, te escuchamos con mucho sentimiento, novia de Belinda. Nos gustó que te hayas animado a cantar y más pues a dedicársela a Lupis, que por ahí anda, ¿verdad? Yo siento que sí nos anda escuchando.
3: No, pues es que Lupis anda en todos lados.
2: Sí.
3: Y más, arriba de mi cabeza.
2: Oh, por Dios, fuertes declaraciones. Pues muchísimas gracias, novio de Belinda. Llegó el momento de que mandes ese saludito especial hasta Marabatío.
3: Mira, pues es que pues un saludo para toda mi familia, que nos escuchamos aquí todos los días, a veces que no les escriban o no les marque, pero siempre los escuchamos. Y pues aquí estamos escuchándote a ti, Pau, y saludos para ti, para Lupis, para el Piñita.
2: ¡Ale! Ya te ando escuchando el Piñita.
3: Y ahí te van dando chistes porque están cortitos.
2: Sí, aquí me acompaña Ale Ornelas y Emi.
3: Ah, ahí te va, Pau. Los chistes.
2: A ver, échate un chiste.
3: Van a ser dos cortitos.
2: Ok, suéltatelos.
3: ¿Tú sabes qué hace un árbitro en el baño?
2: ¿Un qué?
3: Un árbitro en el baño.
2: ¿Qué hace un árbitro en el baño? No lo sé, tú dime.
3: Expulsando a Cacá.
2: ¿Cómo?
3: Expulsando a Cacá.
2: Ah, oh, por Dios, está fuerte, está fuerte. No, a ver, aviéntate el otro. Yo soy mala contando chistes, ¿eh?
3: Mira, ¿tú sabes por qué Messi no bautiza a sus hijos?
2: ¿Por qué Messi no bautiza a sus hijos? No, no lo sé.
3: Porque no quiere que sean cristianos.
2: Ah, está bueno, porque no quiere que sean cristianos. Ah. Este Cristiano Ronaldo está bueno, ¿eh? Está bueno, novio de Belinda. Ese lo voy a contar. No, muchísimas gracias por estar escuchándonos, por habernos marcado y por atreverte a hablar al aire, ¿eh?
3: Es que era, Pau, a mí no me gusta que digan, es que hablo bien feo, es que hago esto, es que esto, lo otro. Muchos ponen muchos peros, pero yo digo que es más bonito que te escuche la gente y más o menos ya te ubiques cuando mandes un saludo o cosas así, ¿no?
2: Eso sí, hay que atreverse a decirlo al aire para que todo el mundo se entere. No importa que hablemos bien, que hablemos mal, que cantemos bien, que cantemos feo, se hace con el corazón, ¿sí o no?
3: Fíjate, sí, Pau. Fíjate que como dice la canción de Calle 13.
2: ¿Cuál?
3: Atrévete.
2: Sí, atrévete, vete, salte de closer, destápate, quítate. Así, novio de Belinda. Oye, novio de Belinda, te tenemos que dejar. Llegó el momento de subirnos a este termómetro. ¿Cómo lo hace el novio de Belinda? A ver, presenta la siguiente canción.
3: Pues no sé cuál sea.
2: La de Shakira, Algo Tú.
3: ¿Cuál?
2: Se llama Algo Tú. Ajá.
3: Pues aquí en la radio, en ese... Nos dejamos con la siguiente canción de Shakira.
2: Ale, así que como lo dijo el novio de Belinda, vámonos a subirnos a este termómetro, ya lo saben. Soy Paola Timagen y para los que no me conocen, sigo siendo Paola Timagen. Y a continuación llega Shakira en colaboración de Belé, Algo Tú, como lo dijo el novio de Belinda. Así que súbala a la radio. Gracias, novio de Belinda.
3: Hasta luego, Pau, cuídate.
2: Ale, besos. ¡Mua! Súbale la radio.

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0: 5:25. 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

0: Y estamos de regreso, así como estamos de regreso. Oigan, le mandamos saluditos a la terminación 4462. Nos dice, buenas tardes, Pau, con el gusto de saludarte y que tengas una excelente tarde. Nos está escuchando desde la colonia Pascual Ortiz. Ale, saluditos, besos a la terminación 4462. Y también le mandamos un saludito a Monchito, claro que sí. Dice, a la terminación 6917, dice, oli, hola, hello. Ese novio de Belinda dice que escuchas otra estación, novio de Belinda, por ahí que te han escuchado. No voy a decir cuál, ¿verdad? Pero por ahí dice que te han escuchado. Así que, pero si sabe Monchito también, si, también anda ahí Monchito. Nos anda cambiado Monchito, anda, ya te cachamos también Monchito. Oigan, y cambiando un poquito de tema, ¿saben de qué vamos a hablar en este jueves? Agárrense porque vamos a conocer cada una de las partes de los famosos que les han tirado hates, los famosos cancelados. ¿Ustedes dirían que habrá segundas oportunidades? ¿Sí o no? Porque sí, hoy vamos a hablar de algo que el internet sucede súper rapidísimo, es la cancelación. La cancelación, antes un famoso hacía algo muy polémico y quizá te enterabas una semana después en una revista. Ahora tarda aproximadamente 3 minutos en aparecer el hashtag de como el de Alex Sintek, ¿no? Que ya está más que cancelado. Pero quiero empezar preguntándoles, ¿qué tiene que hacer una persona para que ustedes dejen de apoyarla? Como este Tiziano Ferro, que también fue cancelado, Porque una cosa es decir algo desafortunado, otra repetir una conducta constantemente y otra muy distinta, enfrentar una acusación grave. Entonces, hoy la pregunta es, ¿creemos realmente en las segundas oportunidades? ¿Sí o no? Porque, por ejemplo, también está ahí la cancelación de Pedrito Sola, ahí le tiraron bien y potente, es funado a más no poder, que hasta hablaron con TV Azteca para que lo sacaran del programa de Ventaneando. Entonces vamos a hablar de los famosos cancelados más adelante, porque primero que nada quiero invitarlos a que conozcan más de nuestro rico y delicioso restaurante El Gratín, porque cada día hay diferentes y deliciosas opciones en el menú del día, o si lo prefieren pueden ordenar a la carta, y si por ahí tienen algún evento en puerta, pues ellos cuentan con área exclusiva de mezanín. 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Ahora sí, vámonos a seguirnos subiendo a este termómetro. Siguen escuchando más música a través de la frecuencia naranja en EXA 89.3 FM. Ya lo saben, soy Paola Timagen y esto es Aquí Entre Nos.
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3: Y estamos de regreso, así como estamos de regreso, pues seguimos hablando de los famosos cancelados. Y les quiero decir que hay algo terrorífico para cualquier famoso, que alguien escriba, encontré sus tweets del 2010, ¿sí o no? Porque puedes cambiar de casa, de look, de representante, pero ahí sigue lo que publicaste hace 15 años. Y aquí aparece una pregunta interesante, ¿debemos juzgar a una persona hoy exactamente igual por algo que dijo hace muchísimos años? ¿Sí o no? ¿Depende? ¿No? También importa qué dijo que sí, lo que reconoció en ese año y qué ha hecho desde entonces. Ustedes díganme, ¿son la misma persona que eran hace 10 años? ¿Se puede perdonar a alguien que dijo algo feo o no? Por ejemplo, el caso de James Gunn, aquí tiene un ejemplo buenísimo, ¿no? El director de Guardianes de la Galaxia enfrentó una enorme polémica ahí en el 2018 cuando resurgieron publicaciones antiguas con bromas ofensivas sobre temas muy delicados. Disney decidió despedirlo, así que James asumió responsabilidad y dijo que esas publicaciones no representaban a la persona en la que pues se había convertido. Meses después, Disney terminó reincorporándolo para dirigir Guardianes de la Galaxia número 3. ¿Ustedes qué opinan al respecto? Si Disney perdonó al director de Guardianes de la Galaxia, que nosotros no perdonamos, ¿no? Ahí se los dejo para que lo piensen bien y bonito. Mientras, vámonos a subirnos a este termómetro, porque a continuación llega esta rola de Bebe Rexha en colaboración con David Guetta y después Ariana Vega con Ryan Castro y Ed Sheeran. Así que súbale a la radio, ya lo saben, soy Paola Timagen. Paola.

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1: 5:57 en todas partes. 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
1: Son las 6 en todas partes. 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